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0: Esta es la hora en Boyacá.
1: Son las 7 de la noche y 10 minutos.
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0: Esta es la hora en Boyacá.
1: Son las 7 de la noche y 28 minutos.
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0: Esta es la hora en Boyacá.
1: Son las 7 de la noche y 50 minutos.
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0: Esta es la hora en Boyacá.
1: 8 de la noche y 9 minutos.
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0: Esta es la hora en Boyacá.
1: 8:28 p.m.
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0: Esta es la hora en Boyacá.
1: 8:49 p.m.
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0: Esta es la hora en Boyacá.
1: 9:08 p.m.
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0: Esta es la hora en Boyacá.
1: 9 de la noche y 29 minutos.
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0: Esta es la hora en Boyacá.
1: 9:49 p.m.
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0: Esta es la hora en Boyacá.
1: 10 de la noche y 8 minutos.
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0: Esta es la hora en Boyacá.
1: 10 de la noche y 27 minutos.
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0: Esta es la hora en Boyacá.
1: 10:49 p.m.
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0: Esta es la hora en Boyacá.
1: 11 de la noche y 9 minutos.
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1: Esta es la hora en Boyacá.
2: 11 de la noche y 26.

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0: Esta es la hora en Boyacá.
1: 11 de la noche y 51 minutos.
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0: Esta es la hora en Boyacá.
1: Son las 12:06.
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0: Esta es la hora en Boyacá.
1: Son las 12 y 27 minutos.
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0: Esta es la hora en Boyacá.
1: Son las 12 y 50 minutos.
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0: Esta es la hora en Boyacá.
1: Es la 1:09.
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0: Esta es la hora en Boyacá.
1: Es la 1:27.
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0: 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Esta es la hora en Boyacá.
1: Es la 1 de la mañana y 48 minutos.

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0: Esta es la hora en Boyacá.
1: Son las 2 de la mañana y 27 minutos.
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0: Esta es la hora en Boyacá.
1: Son las 2 de la mañana y 49 minutos.
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0: Esta es la hora en Boyacá.
1: 3 de la mañana y 7 minutos.
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0: Esta es la hora en Boyacá.
1: 3 de la mañana y 28 minutos.
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0: 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Esta es la hora en Boyacá.
1: 3 de la mañana y 48 minutos.

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1: ¿Su merced sabía que
2: se sabía?
3: ¿Sabías que la esmeralda más grande encontrada en Boyacá es la famosa Fura? Allá en

0: primeros humanos creados por el dios Bochica.
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1: Cuidemos la montaña, que es nuestra gran casita. Si la dejamos bonita, nos regala agüita bendita. No te basura el monte, ni aunque sea detrás del horizonte, porque hasta el papelito termina haciendo un reguerote. La montaña es un tesoro más valioso que el oro. Cuídela con mucho empeño, que sin ella no hay leño, no hay nada. Buenos días, Boyacá, buenos días, campesinos, copleras y copleros. Hoy este saludo sube alto, muy alto, alto, alto. Hasta donde el aire es delgado y el cielo se toca con la mano. Hasta donde la neblina no es clima, es vecina. Hasta donde el frío no asusta porque la gente que vive allá ya nació con fuego adentro. Hoy Amanecer en Boyacá saluda a los que cuidan y habitan nuestras montañas. A ti, campesino de altura, el que vive donde el camino se acaba y comienza el monte, al que no tiene vecino cerca, pero tiene estrellas más grandes que nadie, al que sube y baja con la carga cuesta sin quejarse ni rendirse, porque eso es lo que le enseñó la tierra. A ti, guardián del páramo, al que cuida sin que nadie se lo pida. Las fuentes de agua bajan, que bajan a los pueblos. El que sabe que esa laguna, ese humedal, ese frailejonal, no son solo paisajes, son vida pura. Son el agua que beben miles de colombianos que nunca han subido hasta donde tú vives. Tú eres el guardián del páramo, eres héroe silencioso de Colombia, de Boyacá, por supuesto. A ustedes que resguardan nuestras montañas, a esas mujeres que crían a sus hijos entre la neblina y el viento, la que enseña a respetar la tierra antes de enseñar el abecedario, la que conoce cada planta medicinal del monte, cada señal del cielo, cada secreto que la montaña le ha contado en años de convivencia y respeto, al abuelo que también habita por allí en las montañas, que recuerda cómo era este monte hace más de 50 años, al que vio crecer los frailejonales, el que conoce cuando nieva, cuando escampa, cuando la tierra pide descanso y cuando está lista para dar de nuevo. Tu memoria, abuelo, es el mapa más valioso que tiene esta tierra. Al joven que se quedó en la montaña, que sigue teniendo esperanzas en que sí se puede vivir allí, cuando todos bajan, tú te quedaste. Cuando la ciudad llamaba, tú escuchaste el llamado más profundo, el de tu tierra. Ese valor que tuviste de quedarte, de cuidar lo que tus padres te dejaron. A cuidar nuestras montañas, por favor. A ser muy cuidadosos, muy cautelosos. No podemos prender fuego. Ni por picardía, ni por maldad, ni por descuido, nada justifica. Vemos cómo están las montañas de Villa de Leyva. Ya son muchas hectáreas consumidas por el fuego. Así que a tener cuidado, no se puede celebrar en estos tiempos con pólvora, ni que la chispita mariposa. Nada de pólvora, cualquier chispita prende, puede generar un incendio. Así que tengamos cuidado, si vamos a reunirnos con los amigos y a hacer el asado, tengamos cuidado. Si usted fuma, no bote las colillas, es más, deje ese hábito. No tire botellas si va a caminar a la montaña, que a veces uno va a caminar y encuentra botellas, basura. Eso también genera incendios, por favor, seamos muy cuidadosos. Si usted es de la corriente de otro político y le pagaron para ir a prender las montañas, tampoco haga eso. No se preste para eso. Si le gusta hacer pilatunas, hágalas de otra forma, pero no le prenda fuego a las montañas, por favor. Estamos sufriendo por el agua. Estamos en una época compleja. Y si quemamos las montañas, imagínense cómo va a estar el tema del agua en unos días. 4 de la mañana, 10 minutos, y es así como les damos la bienvenida desde la radio más grande del departamento de Boyacá a nuestra misión de amanecer en Boyacá, el encanto del terruño. Vamos a escuchar música, sí, señores, y hoy los acompaño yo. Ustedes están por allí en sus montañas y hay quienes no han terminado de trabajar por allí, están de turno. Hay quienes en Villa de Leyva están apagando el incendio y hay muchos voluntarios, hay más de 200 voluntarios, gente maravillosa con un corazón enorme. A todos ustedes un saludo muy especial, pues por aquí los estamos acompañando. Soy Paola Urquijo, Paolita Urquijo, Paolinda, y los estaremos acompañando con nuestro amanecer en Boyacá. Vamos a escuchar nuestras cantas, el relevo de los hermanos Cifuentes, luego escucharemos De Sol a Sol de Los Ideales, y más adelante Ya se secó el arbolito de Los Lirios. Una vez más, bienvenidas y bienvenidos a esta emisión de Amanecer en Boyacá, el encanto del terruño.

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2: 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Hoy es lunes 21 de septiembre y esta es la información de las actividades con suspensiones programadas de energía para el día de hoy.
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3: Lunes 21 de septiembre, Chivatá, Vereda Ricaya, Itasco, Vereda San Isidro, de 8 de la mañana a 5 de la tarde. Solacá, Veredas Puente y Hamaca, de 8 y 30 a 9 de la mañana. Coper, Vereda Cantino Bajo, de 9 de la mañana a 5 de la tarde. Duitama, carreras 34 a 35 entre calles 3ª Oeste y 7ª Oeste, de 8 de la mañana a 12 del mediodía. Y sector Barrio San Carlos y Vereda Tocogua, de 8 de la mañana a 5 de la tarde. Tunja, Vereda Pirgua, de 8 y 30 a 9 de la mañana. Y transversal Quinta con carrera 7ª entre calles 24 y 25, de 9 de la mañana a 1 de la tarde. Chinavita, sector de las carreras 2ª y 9ª entre calles 1ª y 4ª y Vereda Centro, de 9 de la mañana a 1 de la tarde. Y carreras 1ª B a 3ª entre calles 6ª y 9ª, de 9 de la mañana a 6 de la tarde. Y Chiquinquirá, carreras 8ª y 10ª entre calles 17 y 20, de 9 de la mañana a 5 de la tarde. Y carrera 9ª entre calles 19 y 21, de 12 del mediodía a 4 de la tarde.
2: Mucha atención a la siguiente información que contiene los sectores y los horarios en donde la empresa de energía de Boyacá estará realizando actividades con suspensiones programadas de energía el día de mañana martes.
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3: Martes 22 de septiembre, Oicatá, sector urbano y veredas centro y Poravita. Itoca, vereda Cunuca, de 8 de la mañana a 5 de la tarde. Tunja, calle 61 a 63 entre carreras 12 y 13, de 9 de la mañana a 12 del mediodía. Quípama, veredas El Parque, Sorque Grande, Mata de Caña y Granadillal. Chiquinquirá, carreras 13 y 15 entre calles 13 a 14. Coper, veredas Cantino Alto, Ricaurte y Guasimal, de 9 de la mañana a 5 de la tarde. Chinavita, carreras 1ª B a 3ª entre calles 6ª y 9ª, de 9 de la mañana a 6 de la tarde. La Uvita, vereda San Bernardo, de 9 y 30 de la mañana a 2 de la tarde. Boavita, vereda San Francisco. Y Tipacoque, vereda Juntas, de 11 de la mañana a 2 de la tarde. Y Duitama, vereda Tocogua, de 8 de la mañana a 5 de la tarde. 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
1: La empresa de energía de Boyacá realizó una jornada de socialización con habitantes de la vereda del Jazminal en Paipa para promover la cultura de la legalidad, el uso racional de la energía y la seguridad eléctrica. 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Durante el encuentro se brindó orientación sobre los canales adecuados para reportar fallas en el alumbrado público y se recomendó canalizar las solicitudes a través de la Junta de Acción Comunal. También se compartieron recomendaciones para el ahorro de energía y la prevención de riesgos eléctricos. Mañana regresamos con más información de la buena energía boyacense aquí en Conéctate con la EPSA. ¡Feliz día!
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Dijo un taita en la loma, no le prendan fuego a la mata, que una chispa juguetona deja la montaña sin corona. Si va de paseo al cerro, lleve su bolsita. Pero lo que le suba en el morral, que no se quede en el matorral. No tale por talar, que el monte sabe cuidar. Si le tumba hasta la mata, ¿quién después le da agüita? Ahí está. ¿Después de dónde va a sacar agüita? Si usted va a talar, si usted no cuida las montañas. Allí hay muchas fuentes de agua. 4:27 y a esta hora empezamos a saludar a todas nuestras audiencias. Por aquí saludamos a doña Bárbara Araque en Taxco. Le decimos muy buenos días, doña Barbarita. ¿Cómo amanece su merced? También saludamos por aquí a todas las personas que nos están reportando sintonía, a quienes sabemos que nos están escuchando. Por allí está nuestra profe Marta Cruz en Charalá. Saludamos, por supuesto, a quienes nos escuchan por allí en Charalá, a quienes nos escuchan por allí por los lados de Ramiriquí, a doña María Vargas. Saludamos a don Pedro López en Oicatá, a doña Berenice López en Chivatá, a doña María Gutiérrez en La Cabaña, a Ferney Aguilar en Tunja, a Javier López, le decimos muy buenos días, a don Pedro Vicente Umbal, Tigrillo de la Carranga. Saludamos a don Germán Junco, a don Silvino Sotelo, a Mauro Pita, a Omaira Moreno en Chivatá, a don Januario Silva en Viracachá, a don Oscar Eduardo Cruz Torres, a Edgar Higuera en Duitama, a Efraín Novoa en Guateque. Saludamos a doña Ana en Chivatá, Adriana Chavarría y nuestras niñas en Runta. ¿Cómo cuidar nuestras montañas? Saludamos a Javier López, a Javier Olarte, a don Custodio Rivas en Pesca, a doña Rosa María Gutiérrez por acá en Tunja, Ángela María Roa en Chiquiza, a don Silvio León en Sogamoso, a Nubia Hurtado en Chinauta, Fusagasugá, a don Bautilio Ortiz en Socotá, a Saín Baca en Macanal, a Luis Sierra en Turmequé. Saludamos a don Germán Roa en Guateque, a don Salvador Moreno en Venta Quemada, a don Gregorio Caíta en Bogotá, a don Alfonso Ojeda en el Guacamayo, Santander. A cada una de las personas que disfrutan a esta hora de nuestro amanecer en Boyacá. Y si vemos las noticias, esas imágenes de Villa de Leyva, en serio que da muchísima tristeza. Y hay campañas como la que está liderando en este momento nuestra gestora social, Daniela Asís, y es que habrá varios puntos en los que podemos llevar palas, picas, machetes, agua, tapabocas, guantes de carnaza, gafas industriales. Y es que sí, señores, Villa de Leyva nos necesita. Cuatro de la mañana, 4:30, nos vamos a escuchar Las Muchachas de Ahora de los Gavilanes de Zotaquirá, luego escucharemos Buenos Días Carranga de los hermanos Cardoso y más adelante Alinderando con Piedra de los hermanos Gómez. Este es nuestro amanecer en Boyacá, el encanto del terruño.

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1: Si va caminando al cerro, no deje basura ni por hierro. Lo que lleva en su morral debe volver a su lugar. La montaña es nuestra vida, mantengámosla protegida. Si sembramos con esmero, habrá futuro duradero. No le prenda fuego el monte, ni jugando por el horizonte. Una chispa descuidada deja la loma chamuscada. Y lo estamos viendo. 4:42 tenemos por aquí mensaje de don Custodio Rivas desde Pesca, Boyacá. Un saludo para todos los pelabisguas y por aquí dice muy buenos días, Paolita. Saludos desde Pesca, Boyacá. Los hombres son los ratones y la mujer es el queso. Y el matrimonio es la trampa que los coge del pescuezo. Qué bonito amanecer con un tinto en la cocina. Ay, por favor, Paolita, haga sonar mi riolina. Ahí está don Custodio Rivas. Y es que sí, señores, por aquí don Custodio nos había enviado musiquita. En un instante estaremos escuchando algo de su autoría. Así que también saludamos por aquí a don Juan Carlos en Chocontá. Muy buenos días. ¿Cómo amanece su merced?
2: Paolita, buenos días. Ahora aquí de Chocontá, Juan Carlos. Está haciendo mucho frío. Ya es un poquito bueno porque está mucha agua, Chocontá.
1: Ahí está Juan Carlos desde Chocontá que nos dice que está haciendo demasiado frío. Pues saludamos a Juan Carlos, a su familia, amigos, a todas las personas que por allí en Chocontá nos escuchan y disfrutan de este amanecer en Boyacá. Y vamos a escuchar, sí señores, vamos a escuchar musiquita. Pues por aquí, venga, a ver, ponemos algo de don Custodio ya que nos pide que suene algo de su autoría. Pues vamos a ver qué ponemos por aquí de don Custodio. Vamos a escuchar. Primero vamos a escuchar a los filipichines con este tema Canto a Boyacá. Luego escucharemos La Gotica de Agua. Por favor, debemos cuidar cada gotica de agua. Debemos ser muy responsables. Y más adelante escucharemos uno de los temas que nos comparte don Custodio Rivas desde Pesca, Boyacá. Esto es Amanecer en Boyacá, el encanto del terruño.

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1: Dale por la emoción, cuide el bosque con razón. Cada árbol que ha sembrado es un futuro asegurado. La montaña es un tesoro más valioso que el oro. Si la cuida con cariño, tendrá agua para el niño. Ey, hay que cuidar las montañas. Bueno, por aquí le solicitamos a don Custodio que nos comparta un par de canciones de su autoría y dice que ya nos las comparte, ya nos las envía al WhatsApp. Y es más, si usted es cantante, si usted tiene algunas composiciones, nos las puede hacer llegar a nuestro WhatsApp al 311-484-1720. Nosotros de esa forma podemos programar su música en Amanecer en Boyacá. 4:56 y les cuento que a esta hora tenemos a un compadre en la línea con quien vamos a conversar.
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1: Muy buenos días, ¿con quién tenemos el gusto?
2: Hola, mi Paulita, la madrugadora en Boyacá. ¿Qué tal cómo me la trataron el día de amor y amistad?
1: Muy bien, y a su merced, a mí me trataron bien. Y a su merced, ¿cómo le fue de amor y amistad, don Salvador?
2: También, muy bien.
1: Qué bueno, me alegra mucho. Don Salvador, cuéntenos, ¿cómo está ese clima por allí en Venta Quemada y cómo le fue este fin de semana?
2: Bien, por aquí en la casita. Pues el tiempo amaneció un cielo bastante despejado. Parece que no se empieza de una el fenómeno.
1: Ah, bueno, don Salvador, pues hay que entonces tomar precauciones, ahorrarle la gotica de agua, porque por ahí di un paseo el fin de semana por los lados del Sugamux y por allí por los lados del Valle y ya se ven los pastos secos.
2: Sí, señora, por acá, por estos lados, pues está verdecito el pasto, hay buenas cosechitas, está porque en días pasados pues había estado lloviendo muy muy bonito, entonces pues hay buenos pasticos, pero de todas maneras toca tener mucho cuidado.
1: Sí, señor, hay que ahorrar también el agua, si se puede reutilizar, maravilloso, don Salvador.
2: Sí, señora, sí toca no desperdiciar el agüita, utilizarla únicamente para la que sea necesario y pues cerrar los grifos y no desperdiciarla.
1: Ah, bueno, don Salvador, y bueno, ¿a quién quiere saludar su merced en esta mañana?
2: Para saludar a los compadres de Amanecer en Boyacá, don José Miguel Niño, las coplerita Terrunta, que aunque digan que se va a quitar la palabra niñas, siguen siendo nuestras niñas queridas Terrunta. Para don Luis Torres en Suracá, para la señora Gabrielina Chaparro en Paipa, don Héctor Herrera, nuestro cachano en Garagoa, para don Januario Silva en Viracachá, don Gustavo Hernández en Nuevo Colón, don Gonzalo Torres en Boyacá, Boyacá, para el rey coplero, don Edgar Higuera en Duitama, don José del Carmo en Botía, en Socotá, don Efraín Gómez en Ciudad Jardín de Tunja, para don José Parra en Villa Pinzón, para don Beto Llano, para don Manuel Morales por allá en Guayatá, don Efraín en Guateque, y para todos nuestros oyentes de Amanecer en Boyacá.
1: Qué maravilla que lleguen esos saludos, don Salvador, a todas las comadritas, compadritos, niñas, a niños, copleras, copleros, a todo el mundo, a todos los que nos escuchan, su merced siempre dejando ese mensaje tan bonito. Don Salvador, ¿y cómo estamos hoy para el tema de la copla?
2: Tengo por acá unas coplitas que iba a presentar el viernes, pero por el festival, por el especial de Amor y Amistad, entonces tocó

0: siempre en la sintonía. Este es buen amanecer. Si ya quitaron el campesino, es lo que quisiera saber. La palabra del campesino, algunos la piensan quitar, sabiendo que allá depende el país del que sí sabe madrugar. Que la quiten pa' ellos. Campesino es nuestro hablar. Como este ha sido el dialecto, la lengua no nos podrán quitar. La palabra campesino para nosotros es un honor, como la que lleva el profesional que siempre se le dice doctor. Porque somos campesinos, no pierdan la cabeza. Campesino suena tan bonito y nada les faltará en la mesa. Campesino, ¿qué tendrá de malo para que se fastidie el parlamento? De lo que siempre ha existido desde el Antiguo Testamento. Sabiendo que el término campesino es parte de nuestra cultura, seguro se corrió la teja en el Ministerio de Agricultura. Que hagan algo por el campesino en vez de sacar cueros al sol. Los paños de agua tibia no son la solución. Un término bien bonito, que la tierrita se oye y se ve cuando el campesino dice: échese un sorbo, su merced. Las niñas campesinas son como flores del jardín. Si les fastidia la palabra niñas, entonces ¿cuál será el hit? Campesinas, que es de gusto, ofrece la arepa completa. Como sabe de buenos gustos, el gusto es el que alimenta.
1: Ahí están las coplas de don Salvador Moreno, él siempre dejando su mensaje a través de la copla. Y es que a través de la copla podemos expresar tantos sentires, don Salvador.
0: ¿Señora?
1: A través de la copla podemos expresar tantos sentires.
0: Sí, señora, claro. La copla es el mensaje donde se plasman todas nuestras vivencias, todos nuestros sentires, todos nuestros reclamos y mucho más.
1: Don Salvador, ¿qué canción quiere escuchar su merced en esta mañana?
0: Sería Campesino hasta morir. Y el aire del campo.
1: Listo, don Salvador. Bueno, campesino hasta morir y el aire del campo. Don Salvador, como siempre, un placer conversar con su merced. Qué bonito que su merced, a través de la copla, pues, exprese todo lo que siente, lo que piensa, lo que se vive.
0: Paulita, que tenga un bonito día, que Dios la bendiga y seguiremos en sintonía y amanecer en Boyacá.
1: Listo, ahí estábamos conversando con don Salvador, que es uno de nuestros grandes copleros. Don Salvador es un personaje increíble. He tenido la fortuna de conocerlo por allí en el encuentro para la copla, el que canta Sus penas espanta en el municipio de Tibasosa. Y qué personaje don Salvador. 5:05 a.m. Y hablando de ese encuentro, el encuentro para la copla, el que canta Sus penas espanta, en estos días les estaremos dando información acerca de este gran encuentro. 5:05 a.m. Saludamos a quienes nos están escuchando por allí, por los lados de Villa de Leyva, a quienes nos escuchan en Tinjaca, un abrazo enorme. Por aquí nos reportan su sintonía, por allí desde Aquitania también. Y vamos a escuchar. Vamos a escuchar Aires de mi Tierra. Este tema es del cuarteto de los hermanos Molina. Luego escucharemos Los secretos de mi tierra de los Polirrítmicos.

del Cocuy y más adelante la canción que nos solicita Don Salvador, nuestro compadrito querido, campesino hasta morir. 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
1: Bueno.

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2: 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Es el momento de conocer las alertas hidrometeorológicas que emite el IDEAM para el departamento de Boyacá el día de hoy, lunes 21 de septiembre del año 2026.
1: 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Alerta roja.
2: Mucha atención, los municipios se encuentran en la jornada de hoy en alerta roja por la amenaza de ocurrencia de incendios en la cobertura vegetal. Se trata de Sotaquirá y Villa de Leyva.
1: Alerta naranja. Incendios.
2: Alerta naranja por la probabilidad de ocurrencia de incendios en las zonas boscosas en 5 municipios: Arcabuco, Chiquiza, Cómbita, Gachantibá y Paipa.
1: Alerta amarilla. Incendios.
2: Y en alerta amarilla, 15 municipios: Buenavista, Caldas, Chiquinquirá, Cooper, Maripí, Moniquirá, Muso, Pauna, Quípama, Ráquira, Samacá, San Miguel de Sema, Santa Sofía, Sutamarchán y Sáchica.
1: Alerta roja, deslizamientos.
2: Alerta roja por la amenaza de ocurrencia de deslizamientos de tierra para el municipio de Cubará.
1: Alerta naranja, deslizamientos.
2: 7 municipios se encuentran el día de hoy en alerta naranja por la probabilidad de ocurrencia de deslizamientos de tierra: Campo Hermoso, Huicán de la Sierra, Macanal, Paya, Pisba, Páez y San Luis de Gaceno.
1: Alerta amarilla, deslizamientos.
2: Y también 7 municipios en alerta amarilla: Almeida, Aquitania, Chiscas, Labranza Grande, Mongua, Pajarito y Socotá.
1: Alerta naranja, inundaciones.
2: Alerta naranja por la probabilidad de ocurrencia de crecientes súbitas en los municipios de Chita, Pisba y Socotá en el río Pauto y sus aportantes. También el municipio de Chita en el río Casanar y sus afluentes, y el municipio de Cubará en los ríos Bojabá, Cobugón y Cobaría.
1: Alerta amarilla, inundaciones.
2: Alerta amarilla por la probabilidad de crecientes súbitas en los municipios de la cuenca del río Lengupá, Santa María, Rondón, Zetaquira, Campo Hermoso y San Luis de Gaceno. El municipio de San Luis de Gaceno también en el río Pía y sus afluentes. Los municipios de Pajarito y Aquitania en la cuenca del río Cusiana. Y el municipio de Labranza Grande en la cuenca del río Cravo Sur. Para el día de hoy también se emite una alerta púrpura por la condición de niveles bajos en el río Chicamocha, a la altura del municipio de Sogamoso.
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2: Yo soy Carlos Ballesteros, encontrémonos de nuevo mañana tempranito, madruguémosle al riesgo, en Alerta Temprana.
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3: Dijo la comadre Juana, cuiden mucho la montaña, porque sin bosque y verdor no hay cosecha ni color. 5:19 a.m. Y por aquí tenemos a don Silvino Sotelo en Sutamarchán. Un saludo muy especial para él, para don Héctor Herrera, el famoso Cachano en Garagoa. Saludamos a don Antonio Arias en Genesano. A cada una de las personas que nos reportan su sintonía. Vamos a escuchar en ese bloque musical El aire del campo de los Ruiseñores de Santander. Luego escucharemos Conciencia de Pulido Son y más adelante Soy solterito y me caso de don Custodio Rivas, por allí desde Pesca Boyacá, esa canción que nos acaba de compartir. 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

0: No se aguante, su merced, cuide el monte, hágame el favor, pues que la tierra agradecida siempre devuelve con amor. Si sembramos un arbolito, crece alegre y derechito, y mañana en el sendero cantará feliz el jilguerito. 5:34 a.m. Y aquí hay una información importante y es que muchas veces en los incendios los más afectados son los animalitos. No nos olvidemos de los animales. Ellos también sienten, también viven y también necesitan nuestra ayuda. Si encuentras fauna silvestre en peligro o con heridas en el incendio, pueden comunicarse a los siguientes números telefónicos: 321-950-7750. Es la línea de fauna silvestre, 321-950-7750. O también a la línea de Carabineros de Villa de Leyva, al 320-840-1107. 320-840-1107. No nos olvidemos de los animalitos. Si ven de pronto algún animalito en peligro o con heridas producto del incendio, pueden comunicarse a estas líneas. 5:35 a.m. y a esa hora tenemos compadre con quien vamos a conversar.
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0: Muy buenos días, ¿con quién tenemos el gusto?
2: Con Héctor Herrera, del municipio de Aragua, vereda y Paquera, el popular Cachano.
0: ¿Cómo amanece el popular Cachano?
2: Bien, gracias a Dios.
0: Me alegra mucho. ¿A quién quiere saludar, don Héctor? Y cuéntenos acerca de cómo está el clima por allí en Aragua.
2: Bueno, yo quiero saludar aquí a mi familia, a Tito, a Gloria, a Diego, a Nelson, a Constanza, a Yasmín, a Felipe, a Lázaro, a Carmenza, a Sofía, a Jason, a Miguel, a Osiris. También a mis sobrinas por allá en Acacias, en Cali también, a mis primos en Bogotá, otra sobrina, a mis hermanos, a Tito, a José. También a Celedonio por allá en Villanueva y demás, y la familia radial. Pues el clima amaneció siendo como algo frío, pero el tiempo está muy bueno porque, bueno, ya dos noches que no llueve, pero tampoco no calienta casi. El tiempo está muy bonito. Yo quiero saludar también a la familia radial, siempre como es de costumbre: don Milquisedec, don Luis Eduardo, don Salvador Moreno, don José Hugo Lancheros, don Juan Mario Silva, don José Alvarací en Socotán, don Gerardo Gamboa, don Pedro Albarracín, don Gonzalo Torres Boyacá, Marco Lino Suárez en Sora, don Efraín en Guateque, el popular Tigrillo, Luis Torres, y las muchachitas copleras. También a don José Miguel Niño en Samacao.
0: Que lleguen todos esos saludos. ¿Algún otro saludito por ahí que se le quede, don Héctor?
2: Bueno, por aquí sería la Junta de Acción Comunal Lomaira y su delegación de la Junta. Por ahí a todos los vecinos aquí de la vereda de Ipaquira que dicen que les gusta escuchar el programa este de Amanecer en Boyacá.
0: Qué maravilla que lleguen todos esos saludos a lo largo y ancho de nuestro territorio. Don Héctor, ¿y cómo estamos hoy para la copla?
2: Bueno, aquí tengo unas coplitas que dicen: el punto más elegante es el centro de mi vereda, donde se educan los niños, o mejor dicho, la escuela. Después llega a los corrales, coge carretera arriba, cruzando por el Sidral hasta la Arada Chiquita. Al norte de la vereda queda el Alto de los Piricos, donde así se ve el páramo, por donde me gusta ese sitio. Del Boquerón para el páramo, la tierra donde yo nací, tengo algunos familiares en la casita de Sin. A ver qué hay por aquí. No eres la única mujer para esclavizarme con esto. Yo sé que hay otras mejores que pueden ser mi pretexto. que te quiero, si te quiero, mi corazón te ha elegido, aunque olvidarte no puedo, me resigno a ser sufrido. De mi tierra me voy, adiós, me voy con dolor, dejando atrás mis paisajes, mis amigos y mi amor. Mi familia, que es mi sangre, de ellos me olvidaré. Cuando esté yo no sé dónde, siempre lo recordaré. He dicho.
0: ¡Qué maravilla! Ahí están las coplas de don Héctor Herrera, el famoso cachano don Héctor. ¿Y qué canción vamos a escuchar en esta mañana?
2: Me falta de todas las que hemos escuchado de mi trabajo, el primero y el segundo. Del segundo me falta un temita que se llama La Mala Alimentación. A ver si me hace el favor, Paulita, y lo encuentra y lo coloca.
0: Bueno, voy a buscarla de inmediato, a ver si la encuentro, y con mucho gusto. Don Héctor, fue un placer haber conversado con su merced, como siempre.
2: Sí, señora, lo mismo, Paulita, y muchas gracias por darme esa oportunidad, y saludo a todos los oyentes de Amanecer en Boyacá, en la emisora de Grande, y que pasen buen día.
0: Igual para su merced, que tenga bonito día. Ahí estaba don Héctor Herrera, el famoso cachano desde Garagoa. Y les cuento que don Salvador Moreno nos comparte la imagen de un amanecer, pero es que es una cosa increíble. De verdad que esa gama de colores es maravilloso. Nosotros somos muy afortunados de esos amaneceres que hacen en nuestro departamento. 5:40 a.m, vamos a escuchar Rumbeando la Campesina de Pedro Nel Amado, luego escucharemos La Rumba de los Animales del maestro Jorge Velosa y más adelante la canción que nos solicita nuestro amigo, el famoso cachano. 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

0: autismo.
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1: La montaña es un tesoro más valioso que el oro. Si la cuidamos unidos, viviremos agradecidos. No maltrate la pradera, ni la fuente, ni la ladera, que el agua del manantial es riqueza natural. 5:50 a.m. y por aquí tenemos mensaje de don Germán Junco. Muy buenos días, don Germán. ¿Cómo amanece su merced?
2: Muy buenos días a la Boyacá Grande, al señor gobernador, nuestras autoridades y a todos y todas los boyacenses que hacemos parte de este hermoso departamento, la mesa de trabajo, Paolita, a todos y cada uno de los que nos gusta amanecer en Boyacá, el encanto del terruño. Un abrazo y que el Señor les bendiga mucho, mucho.
1: Ahí estaba siempre con ese mensaje positivo don Germán Junco, que va con su ruta escolar. Saludamos a todas nuestras audiencias, a cada una de las personas que reportaron sintonía, don José Parra en Villa Pinzón. Saludamos a don Antonio Arias en Genesano, don Salvador Moreno en Venta Quemada, don Héctor Herrera, el famoso Cachano, por allí en Garagoa. Saludamos a don Germán Junco, a don Efraín Noa en Guateque, a Salvador Moreno, a don Silvino Sotelo en Sutamarchán, don Custodio Rivas en Pesca. Don Custodio, y cada vez que tenga esas composiciones nos las hace llegar al 311-484-1720 y con gusto aquí las compartimos en Amanecer en Boyacá. Saludamos a Juan Carlos en Chocontá, a doña Bárbara Araque en Taxco. Nos dice Juan Carlos que en Chocontá está haciendo bastante frío. 5:52 a.m, es así como llegamos al final de nuestra emisión de Amanecer en Boyacá, el encanto del terruño. Ya viene Boyacá Noticias para que ustedes estén al tanto de todo lo que acontece en nuestro terruño, todo lo que está sucediendo por allí en Villa de Leyva. Ya va nuestro periodista Andrés Fago, ya está por allí por los lados de Villa de Leyva, con toda la información para que usted esté al tanto de todo lo que está ocurriendo con este incendio. Y les recordamos a las personas que nos están escuchando, de pronto si encuentran algún animalito que tiene heridas producto del incendio, pueden comunicarse al teléfono 321-950-7750, 321-950-7750 o al 320-840-1107. 320-840-1107. No nos olvidemos de los animales, ellos también sienten, también viven y también necesitan nuestra ayuda. Así que muy atentos a estas líneas telefónicas. 5:53 a.m, soy Paola Urquijo, los estuve acompañando en esta emisión de Amanecer en Boyacá. Hoy lunes 21 de septiembre, corre tiempo. Ya viene Boyacá Noticias. Que tengan un excelente día. Nos despedimos con este tema. Canto a mi vereda del maestro Jorge Velosa.

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1: Seis de la mañana, 3 minutos, sean bienvenidos a esta nueva jornada informativa de Boyacá Noticias, correspondiente a hoy lunes 21 de septiembre del año 2026, una mañana fría, nublosa aquí en la capital de los boyacenses. Por supuesto, pues lamentablemente tenemos que iniciar esta semana pues con noticias negativas a raíz de un incendio forestal que en este momento pues se consume los cerros tutelares del municipio de Villa de Leyva, tema que ya estaremos abordando en contados minutos. Con la dirección de Ángela Molina Muñoz, el control máster de Paola Urquijo, les damos a todos ustedes la bienvenida. Nuestro agradecimiento y reconocimiento, por supuesto, a todas las emisoras comunitarias que hacen parte del equipo de la radio más grande de Boyacá, que permite que nuestra señal, nuestra información, llegue a varios rincones de la geografía boyacense. De inmediato vamos a conocer parte de la agenda informativa que desarrollaremos en las dos próximas horas.
0: Titulares.
1: La emergencia generada por incendio forestal que afecta al Cerro San Marcos, zona de especial importancia ambiental y tutelar de Villa de Leyva, llevó a las autoridades municipales a declarar la calamidad pública como parte de las medidas adoptadas para fortalecer la respuesta. Así lo hizo saber Nicolás Méndez, alcalde encargado de Villa de Leyva.
2: Seguimos articulados con el Comité de Gestión del Riesgo del municipio de Villa de Leyva, donde declaramos abiertamente la declaratoria de calamidad pública, precisamente para poder mitigar el fenómeno que estamos atravesando. Aprovechamos para decirles que los colegios, las instituciones educativas no tendrán clase. Les pedimos el favor que se resguarden en sus viviendas y que atiendan todos los comunicados solamente oficiales.
1: Adicional a ello, el director de la Unidad Departamental de Gestión del Riesgo, José Ubaldo Castro Acosta, quien ha estado muy al tanto desde que se generó la emergencia el pasado sábado sobre las 2 de la tarde, pues ha indicado que hasta el momento se tiene un reporte de 273 hectáreas afectadas por las llamas. Más de 250 integrantes de organismos de socorro y un centenar de voluntarios han venido trabajando en diferentes frentes para contener las llamas mientras las fuertes vientos dificultan las labores de control. Escuchemos al director de la Unidad Departamental de Gestión del Riesgo, José Ubaldo Castro.
3: Tenemos en el momento 273 hectáreas reportadas de afectadas por el incendio forestal aquí en el municipio de Villa de Leyva. Presencia de 4 aeronaves que están apoyando la extinción vía aérea. Tenemos como tal 250 unidades de organismos de socorro haciendo presencia en los diferentes flancos de trabajo que se tienen activos. Tenemos más de

0: 100 voluntarios de la comunidad.
1: Varios cuerpos de bomberos vienen apoyando esta emergencia. Uno de esos cuerpos de bomberos es el cuerpo de bomberos del municipio de Chivatá. Diony Andrea Fagua, quien es la comandante de este cuerpo de bomberos, se refiere precisamente a este apoyo que están brindando a este municipio de la provincia de Ricaurte.
2: En la parte norte del incendio, en la vereda misma, la vereda San Marcos, estamos con 10 agentes de la policía y comunidad. Bomberos Chivatá ahí presente, pero es imposible, está fuerte, fuerte. Estamos aquí a la ayuda de que no se vengan a las dos viviendas que hay. Está muy fuerte, fuerte, fuerte. El viento no está ayudando para nada, para nada.
3: Los yudocas boyacenses Edwin Gómez y Gerardo Restrepo ganaron medalla de oro para Colombia en la modalidad de Nagen no Kata en los Juegos Suramericanos de Santa Fe, Argentina 2026. Es un título histórico, muy valioso. Es la primera medalla de oro para Colombia en esta disciplina en los Juegos Suramericanos. Andrés Restrepo.
4: Pruebas en las cuales hemos venido trabajando fuertemente, hemos realizado una preparación ardua, hemos estado muy concentrados junto con nuestro entrenador. Los mejores resultados para Boyacá y para Colombia, aportando medallas que sumen al medallero general de nuestro país.
5: La carrera atlética del amor, uno de los eventos deportivos programados en Villa de Leyva para el día de ayer, tuvo que ser cancelada debido a la emergencia que enfrenta el municipio por el incendio forestal que se registra en la zona.
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1: 6:08 a.m, como les indicamos, pues en este momento hay cielo totalmente cubierto aquí en el centro del departamento de Boyacá. Se pide muchísima precaución porque la visibilidad no es la mejor a esta hora, especialmente en la vía Briseño Tunja-Sogamoso. Entre tanto, pues obviamente hay alerta por la probabilidad de incendios forestales. Ya pues estaremos abordando lo que está sucediendo en Villa de Leyva. Por ello, pues obviamente se hace un llamado muy respetuoso a todas las personas a sumar nuestro granito de arena en el marco de la estrategia proteger, prevenir y actuar. Realmente la situación es compleja y ya estaremos conociendo las dimensiones de esta emergencia que esperamos no se siga registrando y que puedan controlar en el menor tiempo posible, pero que también se puede dar en otras zonas de nuestro departamento. 6:09 a.m. Entre tanto, vamos con información de interés para nuestras audiencias. Recordamos que el pico y placa para hoy en la ciudad de Tunja son para los vehículos terminados en 3 y 4. Recordemos que la medida rige en el centro histórico de 6:00 a.m. a 8:00 p.m. Mientras que en el resto de la ciudad hay tres horarios en específico, de 6:00 a.m. a 9:00 a.m, de 12:00 p.m. a 2:00 p.m. y de 5:00 a.m. a 8:00 p.m. Pues es importante tenerlo presente, el hecho de que ustedes sean sorprendidos, pueden ser inmovilizados, multados, y bueno, pues hay que cuidar su bolsillo. Placas terminadas en 3 y 4 hoy no pueden circular en la capital de los boyacenses. Entre tanto, en la ciudad de Bogotá, hoy el pico y placa son para los vehículos terminados en 6, 7, 8, 9 y 0. Reiteramos, vehículos terminados en sus placas en 6, 7, 8, 9 y 0 no pueden transitar en la capital del país desde las 6:00 a.m. hasta las 9:00 p.m. 6:10 a.m, vamos ahora a conocer precisamente las condiciones de cómo amanece la plaza, el reporte de la central de abastos más importante del país, la central de Corabastos, donde don Pedro Pablo Triviño pues nos tiene el siguiente reporte. Don Pedro, cordial saludo.
8: Cordial saludo a esta hora del día para todos los oyentes. Hoy es lunes 21 de septiembre del 2026. Vehículos con carga 589 para un total de 4.061 toneladas. Según el comercio mayorista, la celebración del Día del Amor y la Amistad del pasado fin de semana trajo gran actividad comercial. Fue notorio la demanda de sectores de confitería, embutidos, cárnicos, pescados, entre otros. Hubo en la central de abastos la presencia de dueños de restaurantes, asaderos, piqueteaderos, pescaderías, demandando productos perecederos, quienes ofrecieron a las familias platos de la gastronomía colombiana. Asimismo, familias celebraron con los tradicionales asados. Hoy es lunes 21 de septiembre, hay que hacer mercadito, hay que rendir el presupuesto, hay que tener en cuenta definitivamente la carne de res, el pollo, el pescado, el huevo, el queso, la panela, la arroz, lenteja, garbanzo, pastas, cuchucos, arveja verde seca, también la buena oferta de frutas, de hortalizas, al igual que el plátano artón, el plátano colicero, el pepino común, el pepino cohombro, auyama, auyamín, repollo, remolacha, presentan excelente oferta. Con precio alto está la arveja verde, el frijol verde, la habichuela, al igual que la papa criolla o amarilla. Es el panorama de oferta y demanda que se registra hoy en la Central Mayorista de Bogotá. Informe con Pedro Triviño. Feliz día.
1: Don Pedro, muchas gracias, feliz día, muy amable por este importante reporte. Vamos a conocer las alertas tempranas. Estas alertas son emitidas por el IDEAN, divulgadas por la Unidad Departamental de Gestión del Riesgo de Desastres. Pues además de la situación que se viene registrando en Villaleiva, pues hay otras alertas que debemos tener presentes en el ánimo de prevenir, por favor, prevenir cualquier situación de emergencia por desabastecimiento o por incendio forestal. Escuchemos este reporte.
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10: Bienvenidos a Alerta Temprana, espacio radial informativo de la gestión del riesgo departamental de Boyacá. Es el momento de conocer las alertas hidrometeorológicas que emite el IDEAM para el departamento de Boyacá el día de hoy, lunes 21 de septiembre del año 2026.
9: 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Alerta roja.
10: Mucha atención, los municipios se encuentran en la jornada de hoy en alerta roja por la amenaza de ocurrencia de incendios en la cobertura vegetal. Se trata de Sotaquirá y Villa de Leyva.
9: Alerta naranja. Incendios.
10: Alerta naranja por la probabilidad de ocurrencia de incendios en las zonas boscosas en 5 municipios: Arcabuco, Chiquiza, Cómbita, Gachantibá y Paipa.
9: Alerta amarilla. Incendios.
10: Y en alerta amarilla, 15 municipios: Buenavista, Caldas, Chiquinquirá, Cooper, Maripí, Moniquirá, Muso, Pauna, Quípama, Ráquira, Samacá, San Miguel de Sema, Santa Sofía, Sutamarchán y Sáchica.
9: Alerta roja, deslizamientos.
10: Alerta roja por la amenaza de ocurrencia de deslizamientos de tierra para el municipio de Cubará.
9: Alerta naranja, deslizamientos.
10: 7 municipios se encuentran el día de hoy en alerta naranja por la probabilidad de ocurrencia de deslizamientos de tierra: Campo Hermoso, Huicán de la Sierra, Macanal, Paya, Pisba, Páez y San Luis de Gaceno.
9: Alerta amarilla, deslizamientos.
10: Y también 7 municipios en alerta amarilla: Almeida, Aquitania, Chiscas, Labranza Grande, Mongua, Pajarito y Socotá.
9: Alerta naranja, inundaciones.
10: Alerta naranja por la probabilidad de ocurrencia de crecientes súbitas en los municipios de Chita, Pisba y Socotá, en el río Pauto y sus aportantes. También el municipio de Chita, en el río Casanare y sus afluentes, y el municipio de Cubará, en los ríos Bojabá, Cobugón y Cobaría.
9: Alerta amarilla, inundaciones.
10: Alerta amarilla por la probabilidad de crecientes súbitas en los municipios de la cuenca del río Lengupá, Santa María, Rondón, Zetaquira, Campo Hermoso y San Luis de Gaceno. El municipio de San Luis de Gaceno también en el río Pía y sus afluentes. Los municipios de Pajarito y Aquitania en la cuenca del río Cusiana y el municipio de Labranza Grande en la cuenca del río Cravo Sur. Para el día de hoy también se emite una alerta púrpura por la condición de niveles bajos en el río Chicamocha a la altura del municipio de Sogamoso.
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10: Yo soy Carlos Ballesteros, encontrémonos de nuevo mañana tempranito, madruguémosle al riesgo, en Alerta Temprana.
11: Tema del día.
1: 6 de la mañana, 16 minutos, vamos con el tema del día. Lamentablemente tenemos que referirnos a una noticia que no nos gustaría dar, pero bueno, tenemos que también centrar la discusión y centrar sus opiniones, que son muy valiosas para la radio más grande de Boyacá, frente a la emergencia que se vive en este momento en Villa de Leyva. ¿Qué considera que debemos mejorar para prevenir y enfrentar estos incendios forestales en Boyacá? Hay varias opciones de respuesta: fortalecer los organismos de socorro y equipos de emergencia, aumentar la prevención y vigilancia en zonas rurales, mayor compromiso y responsabilidad de la comunidad, mejorar la información y coordinación durante las emergencias, determinar las causas y castigar a posibles responsables o todas las anteriores. Realmente esta situación es compleja. Ya nuestro compañero Andrés Fagua se encuentra en Villa de Leyva, en contados minutos estaremos con él, que ya tiene invitados para abordar y empezar a entender un poco la dimensión de esta emergencia. Participe a través de nuestras redes sociales. Nos encuentran en Facebook como Boyacá 95.6 FM, en Instagram Boyacá Noticia, a través de nuestros estados o a través de nuestra línea WhatsApp 311-484-1720. ¿Qué considera que debemos mejorar para prevenir y enfrentar los incendios forestales en Boyacá? Fortalecer los organismos de socorro y equipos de emergencia, aumentar la prevención y vigilancia en zonas rurales, que creería que es muy importante, mayor compromiso y responsabilidad de la comunidad, por supuesto, mejorar la información y coordinación durante las emergencias, determinar las causas y castigar a los posibles responsables o todas las anteriores. Participe, su opinión es muy valiosa para la radio más grande de Boyacá.
11: Que es noticia en Colombia a esta hora.
1: 6:17, por supuesto, pues tiene que ver con este incendio forestal que pues ha llevado a varios pronunciamientos del orden nacional, y es que el gobierno nacional se pronuncia ante esta tragedia ambiental, este incendio forestal que se da en Villa de Leyva. Así avanza pues el despliegue de capacidades para atender esta emergencia. La información la tiene nuestra compañera Alejandra Ramírez.
12: Gracias, Freddy. Con los buenos días para usted, compañeros, y la audiencia. El gobierno nacional se ha pronunciado frente a este incendio forestal que está afectando desde el 19 de septiembre en el Cerro de San Marcos de Villa de Leyva. El gobierno ha asegurado que se están disponiendo las capacidades necesarias para apoyar la atención de la emergencia. El presidente Abelardo de la Espriella ha manifestado que Villa de Leyva no está sola, y señaló que el gobierno nacional ha dispuesto de todas las capacidades del Estado para combatir el incendio y proteger a los habitantes, el patrimonio histórico y la riqueza natural del municipio. A la atención de la emergencia también se sumó el ministro del Interior, Rodrigo Lara, quien ha mantenido comunicación con las autoridades departamentales y los organismos de socorro para coordinar las acciones de respuesta. Como parte del apoyo nacional, fue dispuestos helicópteros para fortalecer las labores de control desde el aire. Estas aeronaves se suman al apoyo helicoportado contratado previamente por la gobernación de Boyacá. Por su parte, el gobierno nacional también se ha destacado el trabajo de los organismos de socorro y de las más de 250 personas que participan en las labores de atención de la emergencia, la Unidad Nacional para la Gestión del Riesgo de Desastres y el Ejército Nacional han apoyado las operaciones con personal y recursos aéreos. El ejército además desplegó un helicóptero UH-60 Black Hawk equipado con sistema Bambi Bucket, que realiza las descargas de agua sobre los puntos afectados de las llamas. Mientras continúan las operaciones en tierra y aire, las autoridades mantienen la coordinación para controlar el incendio que ha generado afectaciones ambientales y presencia de humo en el municipio. A esto también se pronunció el ministro de Ambiente, Fabio Arjona. Escuchémoslo.
13: Bomberos, 17 bomberos con herramientas y equipos vienen a ayudarnos. Realmente la situación está muy compleja, dado que la intensidad de los vientos ha aumentado en aumente el rigor del incendio. Los helicópteros están trabajando a plenitud. Hay 3 helicópteros en este momento haciendo faena. Esperamos seguir trabajando para controlar este tremendo problema. Nuevo mensaje: mucho control con los fuegos. Tenemos varios sitios del país con problemas de incendio.
12: Bueno, Freddy, escuchemos también lo que dijo el alcalde encargado de Villa de Leyva, Nicolás Méndez.
14: Empezamos a atacar los diferentes frentes en tres grupos. Infortunadamente, pues el incendio al parecer lleva más de 40 hectáreas ya consumidas. Realizamos las gestiones ante gestión del riesgo y estamos a la espera de un helicóptero o dos helicópteros que nos puedan apoyar desde la Fuerza Aérea o la Policía Nacional para poder mitigar este incendio.
12: La emergencia llevó además a Villa de Leyva a declarar la calamidad pública y a la Secretaría de Educación de Boyacá a suspender temporalmente la presencialidad educativa y el programa de alimentación escolar mientras no existan condiciones seguras para el retorno de la comunidad educativa. Además de sumarle a la cantidad de turistas que presencia este municipio.
11: Transmisión especial.
1: 6:21 a.m. Gracias, Alejandra. Y bueno, a propósito de esa situación lamentable que pues vive el departamento de Boyacá y especialmente este municipio tan importante para nuestro departamento por su vocación turística y por todo lo que significa en la historia del país y de nuestro departamento, pues a esta hora hacemos contacto con nuestro compañero Andrés Fagua, quien se encuentra allá en Villa de Leyva. Andrés, muy buenos días. Usted ya tiene invitados para hablar de esta situación tan compleja que se vive desde el día sábado en este municipio tan importante de nuestro departamento como es Villa de Leyva.
15: Freddy, cordial saludo, muy buenos días para usted y para todos los oyentes que a esta hora están en sintonía con Boyacá Noticias. Los saludamos desde el Hotel Duruelo en Villa de Leyva. Es un hotel que queda un poco a las afueras de la zona urbana, pero muy cerca al incendio forestal que, como ya usted lo contaba en contexto, pues esta es una emergencia forestal de las más grandes que ha tenido nuestro departamento de Boyacá, desafortunadamente, pero aquí están los organismos de socorro. Y estoy a esta hora de la mañana con ingeniero Jason Carreño, él es el director de las regiones de nuestro departamento. Ingeniero Jason, pues usted ha estado desde el día anterior, desde bien temprano. Cuéntenos qué panorama, qué balance se tiene desde el gobierno departamental, además que estuvo el gobernador desde bien temprano. Muy buenos días.
16: Cordial saludo para usted, Andrés, para Freddy, por supuesto, y para todas las personas que nos escuchan a esta hora en la radio más grande de Boyacá. Efectivamente, como usted lo mencionaba, estuvimos trabajando desde la primera hora del incendio forestal acá del municipio de Villa de Leyva. Estuvo gestión del riesgo departamental encabezando y liderando este importante evento que se presentó. Ya con hoy completamos 2 días con esta situación, pero por fortuna hemos dispuesto toda la capacidad operativa, técnica, logística, financiera a favor pues de la atención de la emergencia, haciendo un trabajo articulado y en conjunto con la alcaldía municipal, con el gobierno nacional y con diferentes entidades. Se vinculó también la alcaldía mayor de Bogotá con sus cuerpos bomberos que tienen allí, y bueno, afortunadamente hemos podido avanzar significativamente. Hemos tenido una conflagración de aproximadamente 290 hectáreas ya consumidas en un porcentaje del control del 50%. El mayor porcentaje de avance en ese control lo tenemos aquí hacia la zona del casco urbano, donde amenazaba con incendiarse algunas unidades de vivienda, pero por fortuna la rápida reacción del gobierno departamental y el gobierno nacional por vía aérea, en trabajando conjuntamente con los organismos de socorro, pues pudimos contener esta conflagración acá y salvaguardar la vida de los habitantes y también, por supuesto, sus bienes. Tuvimos la oportunidad de estar en el puesto de mando unificado el día de ayer, donde hicimos un balance de lo que les estaba hablando, el acompañamiento, por supuesto, de 11 cuerpos de bomberos de diferentes sitios del departamento y también, como les señalaba, bomberos Bogotá, que nos acompañó y estuvieron trabajando toda la noche, patrullando toda la noche. El gobernador nos acompañó también en ese patrullaje con las entidades de socorro. Pudimos pues revisar algunos puntos calientes, unos focos que se encontraban, y avanzar en la extinción de lo más difícil que se encontraba cerca de algunas viviendas.
15: Bueno, ingeniero, ¿cuál es el panorama o el cronograma que se va o se tiene estipulado para el día de hoy? Ya vemos algunas autoridades y también si se tiene información de helicoportados para que apoyen esta conflagración que se registra.
16: Sí, efectivamente, vamos a iniciar ya un puesto de mando unificado ahorita 6:30 de la mañana. La idea es que en este puesto de mando unificado, con las capacidades que se han aumentado al día de hoy, podamos distribuirlas para revisar los frentes de trabajo en cómo lo vamos a realizar, a operativizar de la mejor manera. Esperamos también, por supuesto, tener el apoyo helicoportado. La gobernación de Boyacá va a seguir pagando apoyo helicoportado. Ayer pagamos 2 helicópteros, parte de la gobernación. El otro fue Fuerza Aérea Colombiana y Ejército Nacional. Y esperamos que de esta manera pues podamos, ojalá con los 4 helicópteros el día de hoy, o como se considere, dependiendo del puesto de mando unificado, hacer la extinción del incendio.
15: Organismos de socorro muchos apoyando esta emergencia, ingeniero Jason.
16: Sí, efectivamente, pues han sido más de 207 unidades de los diferentes organismos de socorro, bomberos, defensa civil, Cruz Roja Colombiana, la VIADE, PONALSAR, la policía como tal, el ejército como tal, y más de 200 personas también de la comunidad que se han vinculado, para un total de 400 personas que nos han podido ayudar en ese control, por lo menos, del incendio y garantizar la seguridad de los habitantes.
15: Pues vamos a quedar muy atentos, ingeniero Jason, con este trabajo que vienen adelantando.
16: Vale, muchas gracias por la invitación. Un abrazo para todos.
15: Bueno, ahí está entonces el gerente de las regiones contándonos un poco de ese trabajo que hace el gobierno departamental, un poco más de 290 hectáreas, según es el panorama hasta el momento que se registra de este incendio forestal. Y bueno, les cuento, compañeros, que estamos aquí ya pues rodeados de varias autoridades, llega Cruz Roja, la misma policía. De igual forma también algunos cuerpos de bomberos nos informaban que los organismos de socorro pues estuvieron trabajando hasta inclusive la madrugada, están descansando algunos un poco y ya van a retomar en instante pues esta emergencia que se viene presentando pues precisamente con bastante tiempo y que hoy pues espera el apoyo helicoportado. Vamos a hablar aquí un momento también con la secretaria de gobierno del departamento, ella es la doctora Alejandra Pico, quien pues también viene liderando este proceso, y además contarles que la gobernación de Boyacá pues ha ofrecido una importante recompensa con respecto también a si hay alguien, si se descubrió alguien que haya ocasionado este incendio forestal. Bueno, mientras podemos hablar entonces ahora sí con la secretaria de gobierno del departamento. Ella es Alejandra Pico, vamos a robarle 2 minuticos. Secretaria, bienvenida a Boyacá Noticias, muy buen día, estamos en directo para Boyacá Noticias. Cuéntenos de ese trabajo articulado que viene haciendo la gobernación desde la Secretaría de Gobierno también en esta emergencia forestal que tiene nuestro departamento.
17: Bueno, muy buenos días para todos y todas. Por instrucción del señor gobernador, el ingeniero Carlos Amaya, desde el sábado apenas fue conocida la situación de conflagración en el municipio de Villa de Leyva, se puso a disposición desde todo el gabinete departamental nuestras capacidades para poder atender y sobre todo coordinar con las diferentes instituciones la atención a este hecho lamentable en el municipio de Villa de Leyva. Desde la Secretaría de Gobierno y Acción Comunal hemos coordinado en conjunto con Ejército y Policía Nacional, agradeciéndole siempre a nuestros policías y soldados que atienden este tipo de emergencias. Desde el sábado se ha tenido la atención de 115 soldados en territorio, quienes han venido apoyando las capacidades operativas de los organismos de socorro en la extinción del incendio. Hemos tenido 50 policías también en atención, entre carabineros, auxiliares, patrulleros y diferentes oficiales y suboficiales. Para el día de hoy comenzamos actividades con 175 soldados y 70 policías que se suman a la atención con los organismos de socorro. Esto en cabeza de nuestro Departamento de Policía de Boyacá y del Ejército Nacional con la Primera Brigada. Asimismo, hemos tenido el apoyo en conjunto con Gobierno Nacional de los aviones, de los helicópteros que, como se han mencionado, vienen desde la Fuerza Aérea y desde las fuerzas militares, aunados a los helicópteros que han venido sumándose desde la gobernación de Boyacá.
15: En este momento llega el primer helicóptero, secretario.
17: Sí, el señor gobernador justamente antes de este puesto de mando unificado realiza un sobrevuelo en conjunto con las autoridades de socorro alrededor de lo que ha sido el incendio del municipio de Villa de Leyva, considerando que es importante para este puesto de mando unificado iniciar con una verificación del territorio para así poder localizar y focalizar los esfuerzos de forma asertiva dentro del municipio de Villa de Leyva.
15: Bueno, secretaria, ustedes desde el gobierno departamental se ha ofrecido una recompensa, también es si alguien conoce o si este incendio fue provocado.
17: Sí, justamente dentro de las medidas de atención al fenómeno del Niño, el señor gobernador solicitó que dentro del plan de recompensas del departamento se incluyera una recompensa por delitos contra el medio ambiente, esto por información que nos permita anticipar o esclarecer este tipo de delitos. Es importante decirle a la comunidad que en estas épocas o en ninguna época una quema controlada es una quema controlada, es algo que puede convertirse en un incendio, que el dejar elementos que puedan constituir algún tipo de riesgo para incendios o para afectaciones al medio ambiente es un delito y que nosotros tenemos el deber de justamente prevenir este tipo de hechos. Se están ofreciendo hasta 45 millones de pesos desde la gobernación de Boyacá por información que nos permita anticipar cualquier tipo de delito contra el medio ambiente y contra los ecosistemas, pero también esclarecerlos en cualquier tipo de caso que tengamos información que alguien está

0: provocando este tipo de incendios o que está provocando actividades en contra del medio ambiente, actuaremos de inmediato con las autoridades para lograr su captura.
1: Quedamos muy atentos, secretaria. Vamos a estar en ese acompañamiento de Boyacá Noticias para informarle a los boyacenses de esta emergencia que sin duda ha afectado a nuestro medio ambiente.
0: Muchas gracias y hacer el llamado a toda la ciudadanía a confiar en sus instituciones, a confiar en sus organismos de socorro, en su policía, en su ejército nacional. Sin duda estamos todos trabajando sin descanso, agradeciéndole a la comunidad, a todos los villaleibanos y a los boyacenses que también están atendiendo esta emergencia, pero confiemos en nuestras instituciones y sobre todo confiemos en que saldremos adelante de la mano de Dios.
1: Gracias, es la secretaria de Gobierno, Alejandra Pico, del Departamento de Boyacá, contándonos detalles de cuántos uniformados hacen presencia y sin duda pues se ha articulado las autoridades, ejército, policía, y bueno, pues digamos que las autoridades también del orden nacional para pues esta emergencia, que inclusive, compañeros, contarles, se ha extendido cuando veníamos desde la ciudad de Tunja, se alcanza a notar, inclusive ahí antes de bajar hacia el peaje de Sáchica, ya ha pasado el incendio al otro costado de la montaña. Entonces, pues es preocupante la situación. Se ha dicho entonces que se ha controlado un 50%, pero pues esperemos a ver cuál es la situación del día de hoy. Vamos a estar informándoles más detalles aquí desde Villa de Leyva, con esta emergencia que se registra aquí en el departamento de Boyacá.
2: Perfecto, Andrés, en cualquier momento regresamos con usted. Vamos a tratar de seguir buscando invitados. Tenemos entendido, como lo explicaba el ingeniero Jason Carreño, que en contados minutos estaría iniciando el puesto de mando unificado para analizar la situación. Pero es importante indicar que pues también nuestro compañero Carlos Fernando Rodríguez tuvo la oportunidad de dialogar con el alcalde de este municipio, que pues recordemos que pues es alcalde encargado, ¿no? Estamos hablando de Nicolás Méndez. Él pues ha venido liderando, ha tenido que liderar precisamente ya hace más de un mes las riendas de este municipio y bueno, pues ha tenido que asumir esta emergencia. Este es el informe de nuestro compañero Carlos Fernando Rodríguez.
3: Las actividades escolares fueron suspendidas en Villa de Leyva ante la emergencia provocada por los incendios forestales que afectaron al municipio y que llevaron a las autoridades a declarar calamidad pública. La decisión fue adoptada tras una reunión de Comité de Gestión del Riesgo, en la que se evaluó la magnitud de la emergencia y las dificultades que enfrentan los organismos de socorro para controlar las llamas. El alcalde encargado, Nicolás Méndez, hizo un llamado a la comunidad para permitir que bomberos, defensa civil y demás organismos especializados puedan desarrollar sus labores sin interferencias. El humo denso ha complicado las operaciones, mientras que algunos ciudadanos se han negado a evacuar, aumentando las dificultades para garantizar la seguridad. Escuchemos al alcalde encargado.
4: La idea es hacer el trámite para que los colegios no asistan a sus instituciones como tal. De igual manera, algunas medidas del orden administrativo, pedirles un gran favor para decirle a todo el voluntariado, primero agradecerle enormemente porque han hecho un trabajo y un esfuerzo grandísimo. Necesitamos articularnos. Tenemos mucha gente que colapsó algunos puntos de ingreso, precisamente como en la entrada al Hotel Arcoiris quedó colapsado porque nos volcamos todos hacia allá. Es de entender que las personas expertas, como son los organismos de socorro, el cuerpo de bomberos, son los primeros que deben articular. En el entendido de que tenemos varios focos, es vital poder coordinar con ellos para poder mitigar de manera articulada. Pedirles el favor si nos pueden ayudar también en el tema logístico, que es un tema que también demanda mucha articulación. Hoy tuvimos la presencia de 4 aeronaves con algunas situaciones administrativas, combustible, entre otras, y la columna de humo que imposibilitó precisamente poder ayudar en focos específicos donde teníamos incluso personas atrapadas que por omisión precisamente al llamado de las autoridades no quisieron abandonar sus predios, sus casas y demás. Les pedimos el favor que acaten precisamente a las autoridades expertas en esta materia para poder evitar novedades y situaciones que nos vuelvan más complejo la que estamos viviendo en el momento.
3: El mandatario local advirtió sobre la gravedad de los daños ambientales y reiteró el llamado a la ciudadanía a acatar las recomendaciones de las autoridades y facilitar el trabajo de los equipos de emergencia mientras continúa la atención de la contingencia.
2: Gracias, Carlos. Pues es que precisamente vamos a escuchar al término del día de ayer, de la jornada de ayer, donde se reunió el puesto de mando unificado, algunas medidas que se tomaron. Usted ya hablaba precisamente del tema de calamidad pública, un tema que les permite, pues, al declarar esa calamidad pública, pues acceder y tener un movimiento más rápido frente a esta emergencia. Esto fue lo que indicó al término ayer, vuelvo y reitero, ayer en la tarde-noche, el alcalde Nicolás Méndez, frente a la situación complejísima, difícil, que vive el municipio de Villa de Leyva.
5: Seguimos articulados con el Comité de Gestión del Riesgo del municipio de Villa Leyva, donde declaramos abiertamente la declaratoria de calamidad pública, precisamente para poder mitigar el fenómeno que estamos atravesando. Aprovechamos para decirles que el día de mañana los colegios, las instituciones educativas no tendrán clase. Les pedimos el favor que se resguarden en sus viviendas y que atiendan todos los comunicados solamente oficiales a través de la página de la administración municipal. De igual forma, les pedimos el favor que las personas, el voluntariado, les damos gracias por todo lo que han venido articulando con nosotros, pero lo requerimos en la parte logística y administrativa. Estamos colapsando algunos puntos y no podemos permitir que esto nos trunque, digamos, toda la organización que tenemos desde las diferentes entidades e instituciones. Para efectos de coordinación, hemos decidido que en el Coliseo vamos a tener la atención primaria como albergue para las personas que se están viendo afectadas por el incendio, específicamente a los voluntarios y a los organismos de socorro. Allí estaremos articulando como primera medida para poder descentralizar también nuestro hospital. De igual manera, les pedimos el favor a todas las personas de Villa de Leyva que lo articulen con nosotros, con la administración municipal, en especial con el puesto de mando unificado que se instaló desde el día del incendio aquí en la Casa de Justicia.
2: Y es que en el marco de esta importante puesto de mando unificado, también el ingeniero José Ubaldo Castro Acosta se refirió sobre el apoyo, la articulación que se ha tenido. Y se reitera algo muy importante, y es que, pues obviamente, a raíz de la emergencia, muchas personas, muchos comentarios, no estoy diciendo que esté mal, pues han generado algo de desinformación. Ellos piden unificar información, que la gente, las personas que están informando, se basen únicamente en los comunicados directos que salen del puesto de mando unificado. Escuchemos al ingeniero José Ubaldo Castro Acosta, director de la Unidad Departamental de Gestión del Riesgo de Desastres.
6: Damos un parte de tranquilidad a la comunidad de Villa de Leyva, dado que se están desplegando las capacidades operativas tal y como se define en los protocolos de atención de incendios. Estamos trabajando articuladamente todos los organismos de socorro del departamento Boyacá, Defensoría del Pueblo y la Dirección Nacional de Bomberos. Por favor, siempre hacemos el llamado a que se haga caso a los comunicados oficiales de las entidades y organismos de socorro que están atendiendo la información. No tanto, tanto video, tanta circulación de noticias que podrían afectar como tal el desarrollo de las operaciones en el sitio de la emergencia.
2: Ese es el reporte que se dio ayer al término. Hace algunos minutos tratamos de comunicarnos con el ingeniero José Ubaldo Castro Acosta. En este momento nos indicó, está haciendo un sobrevuelo. Al apenas termine este sobrevuelo, se estará comunicando con nosotros directamente para abordar este tema. Voy con usted, Andrés. Tiene más invitados ayer de Villa de Leyva. La Policía Nacional ha sido, pues, valiosa y fundamental también para combatir esta emergencia.
1: Sí, Freddy, cordial saludo de nuevo. Bueno, pues ya siguen llegando aquí las autoridades en Villa de Leyva y en este momento pues hace el arribo también el coronel de la policía del departamento de Boyacá. De igual forma también ya llega el alcalde de Villa de Leyva, el alcalde encargado, el Nicolás Méndez, quien ya en instantes también nos va a atender pues con respecto a esta situación que se viene presentando aquí del incendio forestal. Estamos, para darles un contexto a ustedes, compañeros, estamos exactamente en el Hotel Duruelo. Este es el lugar donde se ha designado para el puesto de mando unificado. Aquí es donde pues se va a analizar la situación de este incendio forestal que ya pasa a las 200 hectáreas, según el reporte que han dado pues aquí las autoridades, precisamente con esta situación que se ha registrado y que se ha presentado aquí en este sector. Hay que decir entonces que ya en este momento, bueno, se ocupa un poquito el coronel de la policía, pero está pues dando la instrucción a sus uniformados que van a estar apoyando esta conflagración pues aquí en el departamento departamento de Boyacá. Y de igual forma, pues ya está por llegar también el señor gobernador, el ingeniero Carlos Amaya, que ha llegado inclusive desde bien temprano o inclusive a la medianoche, estuvo aquí sobrevolando pues la zona y realizando pues liderazgo con las diferentes autoridades en conjunto con las diferentes secretarías, con el propósito también de fortalecer pues esta situación. Nos han informado también que se espera que lleguen hoy cerca de 3 helicoportados, tanto también del gobierno departamental y del gobierno nacional, para pues apoyar esta emergencia que se ha presentado o que se viene presentando en este momento. Y ya las autoridades pues estarán dándonos un reporte de cuál es la novedad, la situación que se viene presentando aquí en Villa de Leyva. Voy a hablar entonces aquí en instantes con el coronel, el James Totén, él es el coronel de la policía del departamento de Boyacá, pues en este momento también dando la respectiva instrucción a los policías que hacen ese acompañamiento. Y les quiero contar que hay organismos de socorro también desde o prácticamente toda la noche que han estado pues mitigando este incendio forestal. Hay unos organismos de socorro que o cuerpos de bomberos que han llegado allí al incendio, han estado trabajando prácticamente toda la noche y tratando sobre todo de evitar que llegue las llamas de este incendio forestal aquí a la zona urbana de Villa de Leyva. Y pues bueno, pues hasta el momento el reporte es que no se ha afectado ninguna infraestructura, no se ha afectado ninguna vivienda. Ayer hubo una situación, compañeros, con un hotel, pero pues afortunadamente los organismos de socorro pudieron mitigar esta emergencia. Bueno, vamos entonces ahora sí a tratar de hablar aquí con el coronel de la policía del departamento de Boyacá, el James Totena. Coronel, bienvenido a Boyacá Noticias, la emisora del departamento, aquí en Villa de Leyva, las autoridades haciendo presencia con esta emergencia forestal. Muy buenos días, bienvenido.
7: Muy buenos días, claro que sí. Acá toda la solidaridad para el municipio de Villa de Leyva, para las poblaciones aledañas, donde estamos todas las capacidades institucionales volcadas desde el primer momento acompañando a la institucionalidad, pero también acompañando a la población con su fuerza pública, con su policía de carabineros, buscando fauna afectada, con nuestros jóvenes auxiliares, auxiliando, dinamizando todo el apoyo logístico, todas las actividades, pero también apoyando las labores de extinción de incendios, y con nuestro grupo especializado de PONALSAR, el cual viene desde la ciudad de Bogotá, con capacidades específicas para apoyar y direccionar la búsqueda, rescate y la extinción de incendios.
1: ¿Desde el día anterior están también ustedes como policía apoyando esta emergencia?
7: Pues no desde el día anterior, desde el primer momento que ocurrió, porque como tenemos claro, siempre el primer llamado que se realiza es a su Policía Nacional, y nosotros desde el primer momento activamos todos los protocolos, toda la atención, toda la articulación con los bomberos de Villa de Leyva y después pues la extensión a las capacidades regionales.
1: ¿Cuál va a ser ese cronograma usted como coronel de la Policía del Departamento, hoy en puesto de mando unificado también en conjunto con la Gobernación, con el Gobierno Nacional, para pues mitigar esta emergencia?
7: Bueno, son actividades que se coordinan directamente por la Unidad Nacional de Gestión del Riesgo como líder de este proceso, en articulación con la Gobernación, y acá estamos todos para coadyuvar. Somos un solo componente, un solo equipo que está acá para trabajar, para apoyar y exponer nuestras capacidades, nuestro cuerpo y alma presente para apoyar a toda la comunidad boyacense.
1: Uno de los llamados que hacía la secretaria de gobierno, con quien hablábamos ahorita un momento, coronel, es el tema de las recompensas, y también decirle a la comunidad el tema de las quemas. Quien se encuentre ocasionando un incendio, esto tiene una grave pues también denuncia y afectación.
7: Claro, y es recordarle, darle un mensaje a la comunidad de la prohibición de las famosas quemas controladas para organización de los predios para los cultivos. Tenemos presente que estamos con una temporada con unas altas rachas de vientos por encima de la media normal, más de 40 kilómetros por hora, que en cualquier momento se nos sale de control estas actividades, pero que además es un delito también, el cual está penalizado y nosotros estamos atentos a realizarlo. Y si tenemos información de una persona que realice estas quemas, pues que nos informen a través de nuestra línea 123 para realizar los procedimientos judiciales a que haya lugar.
1: ¿Alguna institución del orden nacional, coronel, también, y ese apoyo de la policía del orden nacional también aquí en el departamento de Boyacá con este incendio?
7: Bueno, como le estaba manifestando ahorita a nuestros hombres y mujeres que están acá desde el primer momento, es el llamado de nuestro director general, el cual desde que inició la conflagración, estuvimos en permanente comunicación, estamos en permanente comunicación para articular y poner a disposición nuestras capacidades institucionales.
1: Coronel, muy amable por estos minutos en Boyacá Noticias, y quedamos muy pendientes de este trabajo articulado que hacen con las autoridades, todos juntos por proteger nuestro ecosistema, nuestro tema ambiental.
7: Claro que sí, todo, como dice usted, todos juntos por Boyacá.
1: Muy amable es el coronel James Totena, el comandante de la policía del departamento de Boyacá, en este momento quien hace presencia aquí en el puesto de mando unificado, pues precisamente con la presencia de las autoridades que se vienen pues uniendo a esta, pues todos juntos, ¿no?, ante esta conflagración que se viene presentando. 6:47 a.m, seguimos en Boyacá Noticias, y a esta hora el invitado es Nicolás Méndez, el alcalde encargado de Villa de Leyva. A propósito, llega en este momento, antes de darle paso al alcalde encargado, llega otro helicóptero ya para apoyar en este momento la conflagración de esta emergencia. Y bueno, pues de cierta manera lo celebramos que pues venga el apoyo aéreo para esta emergencia. Señor alcalde, bienvenido a Boyacá Noticias. Buenos días. ¿Qué reporte, qué novedad se tiene a esta hora aquí para todos los boyacenses?
8: Gracias, buenos días a usted y toda la audiencia. Efectivamente, nos encontramos ya a puertas de instalar el PMU. Esta mañana se inició la labor con la realización de un sobrevuelo por parte del cuerpo de bomberos. De igual manera, pues como usted ya lo informó, ya iniciaron las operaciones con el helicóptero, precisamente para poder hacer las descargas respectivas en los dos puntos que tenemos. Dentro del último PMU que se realizó anoche, el reporte es de un área controlada del 50% de las 250-280 hectáreas aproximadamente que se encuentran afectadas en este momento.
1: Señor alcalde, usted como mandatario de Villa de Leyva ha tomado algunas medidas también, inclusive para instituciones educativas y demás. ¿Qué medidas se han tomado?
8: Sí, precisamente ayer se decretó la calamidad pública. De igual forma se realizó otro decreto con base en el mismo para sacar lo que es ley seca el día de hoy. Los colegios les pedimos que no tuvieran clases teniendo en cuenta la contaminación que tenemos, y una restricción de un toque de queda para menores.
1: ¿Qué medidas se van a articular con autoridades del orden departamental y nacional para mitigar pues esta emergencia? Vemos que ya hay presencia tanto de policía y bueno, ya autoridades de todo lado.
8: Estamos a la espera de iniciar el PMU. Aquí se van a tomar varias medidas con los 11 cuerpos de bomberos que tenemos, que aprovecho para agradecerles a los municipios del departamento y a Bogotá, que se sumó a esta gran labor y que ha sido fundamental también pues al voluntariado. Más de 200 personas, creería yo, que han venido ayudándonos, y que el mismo cuerpo de bomberos reconoce la importancia de estas personas, y aprovecho, acatando la recomendación de ellos, que lo hagamos de manera articulada para poder optimizar ese recurso humano tan valioso. El día de hoy va a ser un poco diferente la dinámica, en el entendido de que las personas aquí ya en tierra va a ser muy difícil acceder a los puntos, en el entendido de que ya están muy altos, están sobre la cuchilla, y sí o sí pues ya se requiere más la intervención desde la parte de los helicópteros que nos van a seguir apoyando el día de hoy.
1: Ayer se veía que las llamas estaban pues llegando un poco a algunas zonas urbanas, e inclusive un hotel. ¿Qué se tiene con respecto a esta información, alcalde?
8: Bueno, ayer realizamos la evacuación de dos hoteles, el hotel donde nos encontramos que tenía una ubicación de más del 80% y el hotel Arcoiris. Infortunadamente, algunas personas, pues, en aras de proteger sus bienes y otras personas en aras de evitar que las llamas llegaran a estos puntos, no lograron salir a tiempo, calculando de pronto que les diera el tiempo y los encerró en cierto punto. Cuando hicimos la coordinación inmediatamente a través del PMU desde el helicóptero, la Fuerza Aérea no nos dio luz verde. Desde la parte técnica entendemos que la columna de humo le imposibilitaba llegar al punto exacto para arrojar descargas y poderlos ayudar a salir, pero pues posteriormente se logró hacer dos descargas ya cuando la columna bajó, y afortunadamente, gracias a Dios, no tuvimos lesionados en ese punto, que fue el más crítico el día de ayer.
1: Hoy, como pues según las autoridades, este pequeño reporte que ya se ha hecho, ¿cómo amanece este incendio forestal?
8: Bueno, como le manifestaba, tenemos dos focos en el costado suroriental, hacia el lado de Ruitoque y el municipio que colinda Sáchica, y el costado nororiental que tiene que lo que ya colinda con Chiquiza, ya están hacia la parte de arriba, hacia las Cuchillas. Un factor predominante el día de ayer fue las ráfagas de viento que oscilaron entre los 30 y 50 kilómetros, lo cual avivó varios focos y avivó más el incendio. Ayer fundamental la participación de la comunidad en general, de todo el pueblo volcado precisamente atender la situación, y hoy esperamos que logremos contener por lo menos y poder subir ese porcentaje para que no se vean afectados ni más hectáreas ni los otros dos municipios que tenemos aledaños aquí a Villa de Leyva.
1: ¿Ustedes como alcaldía hacen el llamado a la comunidad para que se solidarice con esta emergencia? ¿Necesitan apoyo, ayudas humanitarias y más?
8: Hay una particularidad, y Villa de Leyva incluso desde el primer momento que inició el incendio ni siquiera tuvo la necesidad de hacer el llamado, porque afortunadamente y gracias a Dios este es un pueblo muy solidario y que ya tiene experiencia en los incendios. No es la primera vez de una magnitud este incendio, en varias ocasiones se ha presentado, y vuelvo y le digo, la solidaridad de este municipio y de los municipios del Alto y Bajo Ricaurte ha sido grande, ha sido valiosa, ha sido realmente valiosa en el sentido desde el aporte y los elementos que nos han donado a la administración para que ellos mismos nos puedan ayudar a mitigar el incendio.
1: ¿Qué se sabe, alcalde, de si fue ocasionado este incendio, la investigación de este incendio, el inicio de este incendio?
8: Bueno, eso todavía está en manos de las autoridades competentes, de los cuerpos de bomberos y de la Policía Nacional. Ayer en el PMU se le solicitó a la policía que a través de labores de inteligencia corroborara pues esa información, en el entendido de que hay algunas informaciones que han venido saliendo con respecto a ese tipo de situación. Villa de Leyva, vuelvo y le digo, no es ajeno a este tipo de incendios en este cerro, por el tema de las quemas no controladas. Inclusive hace una semana aproximadamente la Policía Nacional capturó una señora que venía realizando alguna quema en sus predios de diferentes materiales de vegetación, basuras y demás, y que a la final se descontrola y entran obviamente a contravenir los decretos de prohibición del mismo.
1: Pues, alcalde, queremos agradecerle por estos minutos aquí en Boyacá Noticias, y vamos a quedar muy pendientes, muy atentos. Todo el departamento de Boyacá se solidariza, inclusive la gestora social del departamento inicia una campaña también para que ayuden con algunos implementos y demás, y bueno, muchos cuerpos de bomberos están apoyando esta emergencia.
8: Así es, el día de ayer, incluso anoche, recibimos algunos elementos que la gestora social nos hizo llegar con su equipo de trabajo. Le mando un saludo especial, el corazón de las buenas personas, y esa gestión es fundamental. Ayer yo les hacía una petición para que nos allegaran apagafuegos, de pronto algunas linternas para el personal que está en la noche haciendo las labores propias con respecto al incendio.
1: El señor gobernador vino también de sobre la medianoche. ¿Qué balance también se tiene?
8: Sí, anoche lo recibimos precisamente a la medianoche. Incluso ahorita estábamos dispuestos a hacer un sobrevuelo, pero Las coordinaciones que hemos tenido que hacer, el señor gobernador está tratando de coordinar nuevamente los helicópteros en el entendido que teníamos cuatro y pues hoy tenemos solamente dos, los cuales nos van a estar apoyando. Entonces la coordinación es fundamental para poder tener los otros dos, las otras dos aeronaves.
1: Pues alcalde encargado Nicolás Méndez, muy amable por estar aquí en Boyacá Noticias y quedamos muy atentos de esta emergencia que se presenta aquí en Villa de Leyva.
8: Gracias a todos ustedes, Dios los bendiga, muy amables.
1: Bueno, pues estábamos escuchando a esta hora de la mañana al alcalde encargado Nicolás Méndez contándonos pues de el balance que se ha tenido y sobre todo el paso a paso, los pormenores de esta emergencia que se ha vivido precisamente aquí en Villa de Leyva. Nos acaba de confirmar entonces que se va a tener hoy apoyo aéreo de dos helicoportados, inclusive ya en este momento uno de ellos está realizando las respectivas descargas. Alcanzamos inclusive a observar en este momento que está pues descendiendo un poco hacia seguramente el lago donde está recargando el recurso hídrico para ir a hacer esas descargas y mitigar este incendio forestal que ya se viene presentando pues ya en prácticamente su tercer día hoy aquí en la ciudad de Villa de Leyva. Pues compañeros, ya en instantes vamos a regresar con ustedes. Estamos también ya a la espera del señor gobernador, quien está Andrés, a punto de llegar también el puesto de mando unificado aquí en Villa de Leyva y por supuesto con la presencia de diferentes autoridades con este incendio forestal que desafortunadamente, como lo referenciaban nuestros invitados, ya pasa a las 200 hectáreas de afectación de vegetación nativa. La información desde Villa de Leyva con Andrés Fagua.
2: Andrés, precisamente son 290 el último reporte que nos entregaba Jason Carreño y ese fue el último reporte con el que se cerró la tarde anterior. Hoy se está haciendo un sobrevuelo, estaremos muy pendientes. Pero usted hacía referencia, Andrés, a una campaña que pues ha liderado, que ya inició la gestora social de nuestro departamento y usted tuvo la oportunidad precisamente de hablar con el coordinador de la Red Abrigo y quien pues estará también a cargo de esta campaña que pues empezará a recolectar no alimentos no perecederos, sino ayudas para esas personas, esos ciudadanos, ayudas para gafas, tapabocas, todo esto que necesita la comunidad, quienes están combatiendo el incendio.
1: Sí, Freddy. Desde la Oficina de Gestión Social del Departamento y la gestora social Daniela Asís Fierro, pues ayer, inclusive estos últimos días, se veía cómo la gente pues iba a ayudar a mitigar este incendio, pero requieren de herramientas, como usted lo dice, tapabocas, gafas. Digamos que herramientas también que permitan mitigar esta emergencia. Y por esta razón, pues desde el día anterior, desde ayer sobre las 6 de la tarde y desde hoy, desde las 9 de la mañana, pues están recibiendo todas estas ayudas humanitarias para que la gente se solidarice allí en la ciudad de Tunja, inclusive en el centro comercial Unicentro. Ya se han puesto los puntos para recolección de estas ayudas humanitarias. Pues desde la gestión social se hace este trabajo articulado con la oficina de la gestora social para pues recibir estas ayudas humanitarias. Hablamos con Juan David Rosso, él es el gerente de la Red Abrigo y nos contó e hizo la invitación, así que esto nos dijo.
9: Como ustedes lo venían manifestando, el gobierno departamental se encuentra en este momento centrando sus esfuerzos para poder mitigar los efectos del incendio que afectó hace algunos días el municipio de Villa de Leyva. Desde la Oficina de Gestión Social nos encontramos adelantando jornadas para poder recolectar elementos de protección personal que puedan permitir seguir adelantando esas acciones en el territorio y se puedan apagar el incendio, se pueda mitigar estos efectos tan desastrosos que ha tenido para las personas y pues toda la gente cercana al municipio de Villa de Leyva. Nos encontramos diagonal a las almacenes Éxito, vamos a estar, vuelvo y les digo, de 9 de la mañana, 7 de la noche, vamos a estar también en la Oficina de Gestión Social de la Gobernación de Boyacá recibiendo estas donaciones. Estamos recibiendo guantes de carnaza, también estamos recibiendo mascarillas y máscaras N95, gafas de protección, picas, palas, machetes, e hidratación y sales hidratantes que puedan ayudar a los equipos que en este momento están trabajando en la disminución y eliminación del incendio que afecta en este momento a Villa de Leyva. Y por supuesto, agradecerle a la doctora Daniela Asís, gestora social del departamento, que es quien siempre ha liderado estas campañas que buscan desde la parte social brindar acompañamiento, bienestar, refugio, abrigo a las personas que más lo necesitan.
1: Bueno, muy bien, ahí estábamos escuchando entonces al gerente de la red Abrigo con estas ayudas y bueno, esta solidaridad que esperamos tengan los boyacenses, porque pues ya se hizo también ese apoyo humanitario, recordemos, con los afectados del terremoto en los departamentos del occidente del país, y ahora inicia esta estrategia y esta campaña con la solidaridad para unirnos a los afectados también y sobre todo a los socorristas de esta emergencia ambiental que se viene viviendo aquí en Villa de Leyva con este incendio forestal que pues al día de hoy ya ha dejado bastante afectación también en tema de flora y fauna, y esperamos pues esta situación se pueda controlar lo más pronto posible, pero aquí necesitamos de todos los habitantes de nuestro departamento de Boyacá, Freddy.

0: Boyacá. Ingeniero Antonio, bienvenido a la radio más grande de Boyacá. Y bueno, hablemos un poco y orientemos a las personas qué implica un incendio de esta magnitud en Villa de Leyva. Y bueno, hablando de esas afectaciones al medio ambiente, tanto en flora, en fauna, que pues allí han estado ustedes desde que conocieron esta situación con profesionales atendiendo las necesidades, especialmente en el tema de fauna. Obviamente el tema de flora será un tema que tendrán que evaluar posteriormente a que sea liquidado esta conflagración. Muy buenos días.
1: Sí, muy buenos días para toda la audiencia. Efectivamente, pues nos encontramos aquí en el municipio de Villa de Leyva, con el grupo de la corporación. Estamos dos equipos, uno de gestión de riesgo y el grupo de manejo de fauna silvestre también. Efectivamente, pues como lo mencionan, las afectaciones de flora y fauna son bastante significativas. En tema de fauna, pues ya el día de ayer algunos medios y bueno, en redes se pudo observar el rescate de una zarigüeya que fue atendida por la corporación y trasladada ahí de la mano con la policía ambiental. Pues estamos aquí atentos también a las demás especies que se puedan ver afectadas para hacer la atención oportuna. Comentar que pues eso es lo que podemos ver de las especies que medio se alcanzan a salvar, ¿cierto? Hay otras que quedan atrapadas lastimosamente y pues fallecen o mueren dentro de las llamas y el humo. También pues comentar las aves, por ejemplo, pues algunas de ellas pueden volar, pero se ven perjudicados los polluelos y los nidos. También especies pequeñas de insectos, de reptiles, lagartijas y todo, que generalmente en este tipo de incendios son los que pues quedan atrapados y no pueden huir.
0: Ingeniero, estas situaciones, y quiero que de pronto hagamos sensibilización sobre el particular. Usted ya ha citado todas estas especies de fauna que pues se ven afectadas por esta conflagración. Y también, obviamente, esa cantidad de flora, árboles nativos, obviamente las condiciones propias de cada terreno. Pero, por ejemplo, hoy escuchamos hace algunos minutos al alcalde y pues hay preocupación porque ya está pasando hacia el sector de Chiquiza. Y allí en Chiquiza está pues un santuario como es el santuario de flora y fauna de San Pedro Iguaque. Hable un poco de la implicación que significa un incendio para restablecerse y cuánto podría tardar, por ejemplo, ello.
1: Sí, claro, aquí dentro del equipo pues tenemos también biólogos ambientales y pues hemos hecho varias valoraciones también en áreas protegidas. El caso que menciona es muy importante, el Santuario de Flora y Fauna de Iguaque, que tiene especies ya más delicadas o, bueno, que se adaptan poco al fuego, ¿cierto?, que se ven más afectadas. Y pues eso nos conlleva a hacer una valoración más detallada. Generalmente, pues el manual del Instituto von Humboldt nos lleva a que hagamos unas parcelas de monitoreo, de seguimiento, para ver si la restauración pasiva o no asistida pues es la mejor forma de que se recupere estas áreas afectadas o si es necesario intervenir y hacer apoyo o asistencia para la restauración activa. Como ustedes lo mencionan, más hacia esta zona, pues que como podemos ver el ecosistema es un poco seco y las zonas de recarga más cercanas son especialmente pues esas, en las áreas protegidas como el Santuario de Flora y Fauna. Esa cobertura es la que permite que haya cierta retención del recurso hídrico, de las lluvias, del agua, y pues que alimente de cierta forma los reservorios y fuentes hídricas que pues por esta zona y por estos días son escasos.
0: Ingeniero Antonio, hace varios años se había registrado un incendio forestal muy similar a este en Villa de Leyva. Obviamente tuvo que pasar muchísimo tiempo para tratar de recuperar todas esas especies nativas. Más o menos un estimado, yo sé que es muy difícil dependiendo pues un poco las afectaciones y pues el análisis, pero ¿cuánto tiempo podría tardar recuperar pues toda esa regulación tanto de flora y fauna allí en esta zona de que han sido afectadas? En este momento tenemos un reporte de cerca de 290 hectáreas afectadas.
1: Sí, señor. Pues como ustedes lo han observado, las especies son mixtas, no hay especies introducidas. Podemos ver algo de pinos, eucaliptos y otras nativas, también arbustivas. El porte de ellos es diferente, algunas a nivel de rasante, otros de mayor porte, y pues ese tipo de especies, algunas tienen mayor resistencia al fuego y también digamos que el fuego alguna ayuda a propagar algunas especies que digamos no son propias, y eso pues afecta al desarrollo de las nativas. Hace aproximadamente 10 años, sobre el 2015, hubo un incendio similar aquí en el municipio de Villa de Leyva, y pues podemos ver que de cierta forma se ha recuperado ese proceso pues es lento, como le

0: decía, eso depende de si la restauración se hace de manera pasiva, es decir, se deja que el mismo ecosistema se recupere haciendo el seguimiento respectivo, o si se le pues ayuda con la siembra de algunas especies o pues con semilleros que se tomen de la misma zona. Eso también va a depender de la cantidad pues de lluvia que haya, de las precipitaciones, que pues son las que ayudan a que haya rebrotes. Y como lo hemos escuchado, pues según los reportes del fenómeno del Niño, pues de aquí aproximadamente hasta febrero las lluvias van a ser pocas y eso va a hacer que se limite un poco más esa recuperación. Pero pues estaríamos hablando para una recuperación de cómo está ahora, no, son años de verdad.
1: Claro, son muchísimos años, de pronto hasta décadas. Ingeniero Antonio, yo sé que ustedes han venido reuniéndose permanentemente con la Unidad Departamental de Gestión del Riesgo desde la Corporación Autónoma Regional de Boyacá, Corpo Boyacá. ¿Qué recomendaciones hacer hoy en este momento para que la gente nos escuche, para que entendamos un poco las implicaciones que tiene una situación como esta? Y dos, pues obviamente estamos frente a un fenómeno que pues como viene y como se ha manifestado, pues va a ser muy complejo. Las altas temperaturas, incendios forestales, tema de desabastecimiento de agua, afectaciones de las cuencas hidrográficas. ¿Qué llamado a hacer ustedes desde la corporación a todos nuestros boyacenses, a todas las comunidades?
0: Sí, pues este no es un tema nuevo. Sabemos que nuestro territorio generalmente, sin que haya fenómeno del Niño, igual tenemos temporadas de más y menos lluvias. Hemos hecho una cantidad de campañas preventivas del uso responsable del fuego. Este año, desde abril, cuando nos alertaron del fenómeno del Niño, también intensificamos esas campañas. Desde el año pasado venimos con la estrategia de brigadas ambientales, creando conciencia en la comunidad, también pidiéndoles el apoyo en el reporte. Hemos fortalecido también cuerpos de bomberos, le entregamos algunos elementos. Y ya lo que queda como tal es ir pues al tema correctivo. El ministerio emitió la resolución 1070, donde prohíbe las quemas agrícolas y mineras, que eran las únicas que estaban de cierta forma reguladas, las suspendió, y pues ya estamos trabajando de la mano con los municipios, con los consejos de gestión de riesgo, en el tema ya sancionatorio. Es importante que la gente cree cultura, y pues ya lo que nos queda es también pasar a ese tema. Recordar que pueden, las personas que hagan estas quemas, pueden verse implícitos en diferentes tipos de procesos. Uno por código de convivencia y policía, ley 1801, comparendos por las quemas. De igual manera, ante la corporación, procesos administrativos por daños o afectaciones al medio ambiente. Y pues de igual manera, en el tema penal, por delitos ambientales ante la fiscalía. Y pues eso es lo que queda, porque pues digamos que las campañas de cultura se han hecho, la gente sabe las implicaciones que puede tener esto, sabe que no debe hacer las quemas menos en estas temporadas. Y bueno, vamos a articularnos. El gobernador también ha hecho énfasis en ese tema, está ofreciendo recompensa para por información que permita dar con detalles de cómo se provocó este incendio, porque pues al parecer lo que ha dicho la gente pues está por comprobar es que fue provocado.
1: Sí, y quería preguntarle, en todo ese trabajo que ustedes han adelantado en los entes o municipios de injerencia del Corpo Boyacá, la gente sí está participando, llamémoslo así, le está copiando frente a todos esos llamados, esos anuncios, esas sensibilizaciones, o falta muchísima participación de las comunidades.
0: Sí, pues afortunadamente ya tenemos 25 brigadas ambientales conformadas. De hecho, hacia esta zona ha sido bien recibida la propuesta. Tenemos brigada ambiental en Villa de Leyva, en Santa Sofía y en Sáchica, que pues estamos iniciando con ese proceso de capacitación con la gente, de que esos brigadistas ambientales nos ayuden a hacer como nuestros ojos también en territorio y que estén de cierta forma capacitados para prepararse en cuanto a las temporadas secas y de lluvias. Y esa es la alianza que queremos establecer con la comunidad. Ahí en esos integrantes están de la Junta de Acción Comunal, de los acueductos, pues diferentes personajes que conocen el territorio y que pues nos están ayudando precisamente a esa conservación.
1: ¿Hay alguna de pronto solicitudes de Corpo Boyacá, por ejemplo, para atender a todos estos animalitos afectados? Yo sé que pues usted habla de una zarigüeña que pues fue recuperada. Tal vez se necesita algo de apoyo, necesidad para pues atender de pronto esa fauna que se pueda ver afectada tras esta conflagración.
0: No, pues a la comunidad que se comuniquen pues con la línea de atención de fauna silvestre de la corporación, de la policía ambiental. Ahí en redes hemos compartido también ampliamente estos números y pues lo posible que no las trasladen a los hogares, que no les den alimento ni les hagan ningún tratamiento sin que los profesionales las hayan valorado primero, ¿cierto? A veces la buena voluntad pues está, pero pues con lo básico es una gran ayuda, simplemente que nos informen dónde están, que a la línea fauna nos den pues la ubicación, el estado, para nosotros poder desplazar ya el equipo, los elementos y poder hacer ese rescate y manejo.
1: Ingeniero Antonio de la Barrera Cárdenas, es profesional de Corpo Boyacá, profesional especializado en gestión del riesgo de la Corporación Autónoma Regional de Boyacá, muy amable por esos minutos, estaremos muy pendientes, gracias pues también por hacer parte pues de todas estas apoyos, aportes, de todas estas importantes acciones que se están adelantando para enfrentar esta difícil situación que se vive hoy en Villalba por este incendio forestal. Muy amable por estos minutos.
0: Con todo gusto. A ustedes muchas gracias.
1: Pues esa es la situación, ahí estamos tocando el tema ambiental, las implicaciones que deja este incendio forestal, que hasta el momento, de acuerdo al reporte que nos han entregado en las horas de la mañana, tanto el alcalde como el asesor para las regiones, el ingeniero Jason Carreño, son más de 290 hectáreas afectadas. Preocupa que las llamas se están acercando a el sector de Chiquiza, y pues esto obviamente desde ayer precisamente el mandatario de los boyacenses a través de sus redes sociales de X dijo al presidente: señor presidente, agradecemos el apoyo del gobierno nacional que nos ha brindado y la articulación permanente con los ministros del interior, ministro de defensa, ministro de ambiente, gracias también por con la Dirección Nacional de Bomberos que ha estado en terreno y a la Fuerza Aérea y a la aviación del Ejército Nacional. Hoy contamos con 4 helicópteros, 2 contratados por la Gobernación de Boyacá y 2 dispuestos por el gobierno nacional. También reconocemos la presencia de bomberos de Bogotá y de los demás cuerpos de bomberos que han llegado a reforzar la operación. Este trabajo conjunto nos ha permitido avanzar en el control del incendio. Sin embargo, los fuertes vientos siguen dificultando las labores y capacidades desplegadas aún no es suficiente. Señor presidente, necesitamos más helicópteros, más máquinas y más personal en tierra. Cada minuto cuenta para contener las llamas y evitar que el fuego siga avanzando. Eso es muy importante, que el gobierno nacional refuerce cuanto antes la operación en Villalba. Fue el llamado que ayer sobre las horas de la noche hizo el mandatario de los boyacenses, el ingeniero Carlos Andrés Amaya Rodríguez. Vuelvo con usted, Andrés, al municipio de Villalba. Recordemos que él está ubicado allí en el Hotel El Duruelo, donde pues se ha centrado toda la atención y todos los organismos de socorro para atender esta emergencia. Y bueno, pues vamos con más invitados, Andrés.
2: Sí, Freddy, seguimos aquí en Villa de Leyva contando pues de esta emergencia que se viene presentando y una de las situaciones, o más bien uno de los de los momentos y también de las riquezas que tiene Villa de Leyva es el tema del turismo. Es una de las joyas, lo decía el presidente, que tiene pues en nuestro país, y el tema del turismo pues de cierta manera también se ve afectado. Pues estamos a esta hora de la mañana con Laura Bello, ella es la secretaria de turismo de nuestro departamento. Secretaria, bienvenida a Boyacá Noticias, muy buenos días, y bueno, cuéntenos un poco de esta situación en temas de turismo, cómo vienen ustedes actuando ante esta emergencia.
3: Bueno, muy buenos días para ti y para todos los boyacenses que se conectan a esta hora con la 95.6. Efectivamente, como lo has dicho, desde muy temprano estamos aquí en Villa de Leyva, pero hemos venido trabajando de manera articulada desde el día sábado. Bueno, la afectación ha sido muy directa a la zona de los hoteles. Una de las riquezas que permite que hoy Boyacá sea un destino turístico es precisamente sus árboles, todo el tema ambiental, todos sus recursos naturales, y pues hoy desafortunadamente por este gran incendio todo esto se viene afectando. Afortunadamente a este momento no hay afectaciones en las infraestructuras de los hoteles que ofrecen servicios, pero sí hay una afectación muy grande en los entornos. Nos tenemos a nuestros empresarios muy afectados emocionalmente, también entendiendo pues que nosotros nos valemos de todo este entorno para poder ofrecer no solamente a Villa de Leyva sino al departamento, al mundo, como un destino que les ofrece un espacio de paz, de reconciliación y de reconexión con la naturaleza. Hemos venido trabajando pues de la mano con las diferentes autoridades. Quiero aprovechar para agradecer al Cuerpo de Bomberos, a todas las autoridades, a presidencia, a todos los que realmente se han portado digamos que responsables, consecuentes y muy acertados con cada una de las intervenciones que se han venido realizando. A nuestros queridos empresarios, a nuestros hoteleros, a todas las personas que trabajan en el turismo de Villa de Leyva, pedirles paz, pedirles tranquilidad, pedirles que nos articulemos en las tareas, que esto apenas comienza, que evidentemente viene una tarea de recuperación de todos los entornos que se han perdido, pero que ustedes van a contar absolutamente con el respaldo y el acompañamiento de la gobernación de Boyacá, no solamente a través de la Secretaría de Turismo, sino a través de las diferentes secretarías, ya que esa ha sido instrucción, digamos, muy precisa por parte del señor gobernador, y es tener Villa de Leyva hoy como una prioridad. Un saludo también quiero aprovechar para los municipios de Chivatá, de Saboyá, que desafortunadamente también se vienen viendo afectados por estos incendios, y un llamado de atención desde nuestro corazón a todas las personas para que seamos absolutamente responsables. No podemos ser nosotros partícipes de pronto de la ocurrencia de un incendio, así evitar las quemas. No existen quemas controladas ahorita con el fenómeno del Niño. Cuidemos el agua, seamos absolutamente responsables, evitemos que los residuos que nosotros estamos dejando en el territorio puedan llegar a futuro a generar este tipo de conflagraciones. Y también al reconocimiento a la comunidad de Villa de Leyva, que desde el primer momento se ha puesto pues la camiseta y ha estado de manera articulada también con los organismos, a nuestra Policía Nacional, a nuestro Ejército Nacional, a bomberos, a la Defensa Civil, a Cruz Roja. Créanme que yo sé que la articulación de todas estas fuerzas y de todas estas voluntades va a lograr que hoy podamos completar lograr frenar absolutamente el incendio que hoy se presenta en Villa de Leyva y empezar a pensarnos más bien en la recuperación.
2: Bueno, secretaria, nos hablaba el alcalde de pues dos hoteles que tuvieron que ser evacuados, y de otra manera también pues un evento deportivo que también generaba turismo el día anterior tuvo que ser cancelado. Estas situaciones también que normalmente se presentan ayudan mucho al tema turístico de esta región.
3: Así es, agradecemos también a todos esos visitantes, a todos los turistas que llegaron para la Carrera del Amor el día sábado y que comprendieron que en ese momento la prioridad era cuidar la vida y, digamos, concentrar más bien como todos los recursos y todas las voluntades y todas las fuerzas en atender esa conflagración que estaba empezando. Y sin embargo, decirles, Villa de Leyva se va a recuperar. Villa de Leyva tiene toda la voluntad y tiene a su comunidad anfitriona apoyándola y tiene a todas las autoridades del nivel departamental y nacional para lograr que en lo más pronto posible podamos volver a abrir las puertas. A los hoteles afectados, mi saludo, tengan claro que estoy muy pendiente, alguno de manera directa, otro de manera indirecta, pero estamos buscando que ustedes puedan sentirse seguros y que sus inquietudes y que sus preocupaciones puedan ser atendidas.
2: Pues muy amable, secretaria, por estar aquí en Boyacá Noticias y pues estar presente en esta emergencia que une a todos. Necesitamos el apoyo de todos, del tema también del turístico, como ha representado tanto Villa de Leyva a nuestro país.
3: Un saludo para todos y recuerden, en este momento lo más importante es que seamos responsables, que seamos conscientes y que seamos consecuentes. Tratemos cada uno de nosotros de evitar situaciones que puedan generar este tipo de incendios, ayudemos a cuidar el agua, seamos absolutamente responsables, porque el turismo como una actividad generadora y de mucho desarrollo, no solamente en lo económico, en lo cultural, también en lo social, necesita poder seguir funcionando, todo de manera responsable. Un saludo a todos los empresarios del turismo y sepan que hoy estoy aquí en el municipio de Villa de Leyva, cualquier cosa que se pueda ofrecer, es el mismo número de hace 20 años, así que estoy muy dispuesta hoy en lo que tenga que articular para poderles apoyar.
2: Es la secretaria de Turismo del departamento, Laura Bello, pues contándonos detalles también en esa articulación que hacen aquí en Villa de Leyva con las autoridades y precisamente también con el tema del turismo, que ha sido pues un fortín, ha sido muy importante para esta región, para nuestro país, para nuestro departamento, como lo es el hermoso municipio de Villa de Leyva, y que también se ha visto afectado en estos últimos días con esta emergencia, con este incendio forestal, pues sin duda esto ha dificultado también, por ejemplo, pues que muchos turistas vengan a esta región, que muchos visitantes puedan trasladarse, adquirir los diferentes servicios, el tema del senderismo, el tema también de los hospedajes y demás, y pues se necesita de cierta manera una reconstrucción ante esta situación. Pues les quiero comentar, queridos compañeros, que a esta hora el gobernador del departamento, el ingeniero Carlos Amaya, llega a Villa de Leyva. Está en este momento en el puesto de mando unificado y vamos a tratar de hablar con él para que nos cuente un balance de esta emergencia que se ha presentado precisamente aquí en Villa de Leyva, y pues queremos hablar con él para que nos cuente de esta situación que a esta hora da declaraciones a algunos medios. Escuchamos al gobernador del departamento.
4: Ese es el informe oficial que tenemos ayer a las 6 de la tarde. Yo me imagino que ya debemos estar pasando las 300 hectáreas en el sobrevuelo que ahorita se hizo. Es lamentable el santuario de fauna, realmente le dan ganas a uno de ponerse a llorar, pero bueno, esperemos hoy con los helicópteros, con los aviones, pues poder contener este incendio. Ya tenemos, gracias a Dios, pues fuera, digamos, de peligro el casco urbano, que en algún momento era terrorífica, las llamas que podían generar un daño estructural al casco histórico. Las viviendas afectadas y las edificaciones pues tienen daños que no son estructurales, y bueno, vamos a seguir trabajando y todo el día con todo el amor del mundo por esta tierra.
5: ¿En este momento hay alguna instrucción para que regresen las personas que habían evacuado ya sus viviendas?
4: No, todavía no. Vamos a hacer el PMU y de acuerdo a las decisiones que aquí se tomen. En estos casos es mejor pecar por exceso que por defecto. Y ayer pues me da pena con los periodistas, y todo el mundo se asustó en el duruelo y demás, pero nos tocaba tomar decisiones, porque en un momento tuvimos ráfagas de viento de 65 kilómetros por hora. Eso es una barbaridad, no alcanza uno a reaccionar. Por eso tuvimos que tomar decisiones de evacuaciones con la alcaldía y demás, y le pedimos a la gente que por favor nos tenga un poquito de paciencia. Queremos certificar que no haya ninguna riesgo de que alguien vuelva a su casa y que pueda suceder una tragedia. Hoy no tenemos ningún herido, ningún fallecido por incendio. Esperamos que siga siendo así.
5: Hay un tema que también afana muchísimo a la comunidad, que es la afectación de aire y agua. ¿Ustedes tienen alguna consideración, algún balance? ¿Cuál es la afectación? ¿Qué precaución se debe tener en este momento con el agua?
4: Sí, en este momento la contaminación es evidente, las columnas, las nubes de humo son evidentes. Pedirles el favor a las personas que, en la medida de lo posible, pues puedan usar tapabocas, que tengan cuidado con el agua que viene de la montaña. En este momento no podemos decir cuál agua está limpia y cuál no. Es decir, es una situación dramática en medio de la crisis. Lo que estamos haciendo es apagando el incendio, y una vez apagamos el incendio empezamos a hacer las valoraciones ya y caracterizar la calidad del agua, y frente al tema de la nube de humo que está en este momento en Villa de Leyva, pues una vez se apague el incendio esperamos que apague. Ya después vendrá la etapa de que las autoridades puedan dar resultados frente a las investigaciones. Los delincuentes criminales que hicieron y provocaron esto, pues deben pagar con todo el peso de la ley, porque esto no fue solo un sustico, no son solamente 300 hectáreas, esto es demasiado complejo lo que aquí está sucediendo. Y, por ejemplo, para poner una cifra, ayer, solamente ayer, los dos helicópteros que contrató la gobernación costaron 700 millones de pesos. Es decir, la cantidad de recursos que se tienen que usar para contener este tipo de situaciones son demasiadas. Las vidas que se ponen en riesgo, la fauna, un pajarito que se muere, un venadito, un animalito que está aquí en un lugar sagrado, para ellos que tenga que salir y huir, pues eso no tiene ninguna consideración distinta a que esos son manos criminales. Después vendrá la etapa de la reforestación. No habíamos todavía reforestado las 80 hectáreas del 2024, ni la del 2016, ni las del 2003, las 900 hectáreas. Esto se demora años, podría demorarse hasta 30 años, y es muy difícil resolver esta situación. Y también tendremos que tomar decisiones frente a un manual de competencias de cada entidad, de cómo actuamos de manera más acelerada. Yo siempre insisto, si Boyacá tuviera un helicóptero, uno solo, no estamos pidiendo 10, uno, o de la Fuerza Aérea, o del Ejército, o de la Policía, uno. Lo que pasa es que con nuestra situación, que estamos tan cerca de Bogotá, pues nunca tenemos acá helicópteros disponibles permanentemente. Pero si tuviéramos uno solo, pudiéramos haber actuado más rápido. Yo di la orden a las 2:10 de la tarde de que trayéramos el helicóptero contratado por la gobernación de Boyacá. Pero mientras se alista, mientras van, mientras autorizaciones de vuelo, salir de Bogotá, este helicóptero del Estar, pues tiene que pedir un montón de autorizaciones. Y eso se demoraba en salir a las 5:30, y a las 5:30 ya no alcanzaba a llegar acá. Entonces tocó al otro día que saliera a las 6:00 a.m, y mientras sale, se alista ya, entonces llegó acá a las 7:00 y empezó a operar a las 7:30. Hoy el helicóptero estaba acá, el de la gobernación, por ejemplo, para dar este ejemplo, y a las 5:45 yo estaba ahí y estaban prendiendo motores. Si tuviéramos un helicóptero acá permanentemente, podíamos reaccionar de manera más rápida con el tema aéreo, porque claro, podemos tener muchísimos bomberos, mucha gente y muchos voluntarios, pero en estas condiciones, con estos vientos tan fuertes, necesitamos siempre apoyo helicoportado. Así que tendremos que tomar decisiones en el futuro, cómo en el futuro podemos reaccionar de manera más rápida y cómo pues se articulan mejor los esfuerzos.
2: Señor gobernador, estamos en directo para Boyacá Noticias. Señor gobernador, ¿qué balance se tiene en cuanto al apoyo de cuerpos de bomberos, de hectáreas afectadas y de helicoportados para el día de hoy?
4: 290 hectáreas afectadas es la cifra oficial, yo creo que ya supera las 300. Cuatro helicópteros que esperamos estén operando el día de hoy, los mismos de ayer, ya están operando, ya hemos visto tres helicópteros operando, esperamos que pronto se activen los cuatro en el circuito que estaba funcionando muy bien ayer. Aviones, hemos pedido un AT-802, dos, me han dicho el ministro que es probable que se puedan enviar uno, y si es necesario esta noche un helicóptero nocturno también ya lo hemos solicitado. 14 cuerpos de bombero, esperamos duplicar el número de personal en tierra de cuerpos de socorro, y también hemos convocado a más personas de la comunidad que nos ayuden el día de hoy. El objetivo hoy es controlar la mayor parte del incendio, ojalá el 100%, y el objetivo es que a más tardar mañana esté completamente liquidado este incendio.
5: Gobernador, usted le decía ahorita en formación a todos los policías que hemos tenido un apoyo grandísimo y fundamental desde otros municipios, incluso desde la ciudad de Bogotá. Un resumen, por favor.
4: Agradecerle al alcalde Galán, yo estuve hablando con él y realmente estaba muy preocupado. Ayer llegaron 19 hombres de bomberos, 7 vehículos, esa gente es buenísima, son quizás los mejores bomberos de incendios forestales en Latinoamérica, saben mucho. Yo llegué allá y yo me aterré cuando vi un foco prendido, y tardaron realmente muy poco en liquidar ese foco, es decir, son expertos. Gracias a ellos que pasaron la noche en vela, yo estuve visitando lugares hasta pasadas las 3 de la mañana, hoy a las muy 5 de la mañana de nuevo arriba trabajando y organizando, llamando, atendiendo entrevistas, comunicando también, porque hay mucha desinformación, hay mucha gente que de esto se aprovecha, hasta con inteligencia artificial hicieron una fotografía de una supuesta captura de responsables, y bueno, este tipo de cosas, pues siempre hay gente que no apoya y lo que hace es desinformar y aprovechar esto para hacer caos y para polarizar y demás, y hay que estar informando, también hay responsabilidad de quienes gobernamos, y bueno, a todos los medios de comunicación que nos han ayudado comunicando, gracias a la emisora de la gobernación, a los medios acá de Villa de Leyva, El Tiempo, a todos los medios nacionales, muchas gracias.
2: Muy amable es el gobernador del departamento, el ingeniero Carlos Amaya, en este momento pues dando a conocer algunas declaraciones con respecto a pues el incendio forestal que se viene registrando aquí precisamente en Villa de Leyva. Llega al puesto de mando unificado, dice el gobernador que hoy se esperan entonces 4 helicópteros, ya según lo ha ratificado él, se espera el apoyo aéreo de 4 helicópteros para que pues vengan a apoyar esta conflagración. De igual forma también ratifica pues que ya en este momento hay 3 helicópteros en ese sobrevuelo realizando este proceso de pues llevar y mitigar este incendio en cuanto a esas descargas que hacen pues los helicópteros aquí en el incendio forestal que se viene presentando. Pues compañeros, es la información aquí desde Villa de Leyva, seguiremos informándoles con esta situación, con este incendio forestal que se viene registrando aquí en Villa de Leyva.
1: Pues gracias, Andrés. Mire, pues varias cosas que vale la pena rescatar que ha dicho el señor gobernador, el ingeniero Carlos Andrés Amaya Rodríguez. Él ha estado desde la primera momento que se informó sobre esta emergencia, que fue el día sábado sobre las 2 de la tarde, muy atento. Allí envió directamente a Gestión del Riesgo a analizar la situación. Obviamente se ha dado. Esos 4 helicópteros que usted citaba son 2 que ha contratado directamente la gobernación de Boyacá. Recordemos que hace la semana pasada damos cuenta de que se habían destinado recursos y se habían hecho ya los contratos para tener esta posibilidad de para atender los incendios forestales, y allí pues dieron lo pertinente. Ayer llegó un helicóptero de la Fuerza Aérea Colombiana, un helicóptero del Ejército Nacional, quienes también ayudaron para adelantar ayer varias descargas allí en las diferentes zonas donde se está generando este incendio, en el Cerro San Marcos, allí en ese cerro tutelar del municipio de Villa de Leyva. Ayer sobre la medianoche, también pues acompañó al alcalde en diferentes puntos, saludó a todos esos cuerpos de bomberos integrantes de diferentes organismos de socorro que están allí presentes, tema que adelantó hasta altas horas de la madrugada. Hoy muy temprano pues también madrugó a hacer un sobrevuelo. Él dice que pues se habla una cifra oficial de 290 hectáreas afectadas hasta el momento, pero él considera que podría subir más a más de 300, que le duele lo que ha observado y que espera hoy también la llegada de algún avión que pueda hacer también unas descargas ahí controladas que permitan atender. El propósito del día de hoy, lo que ha dicho el señor gobernador, es que hoy se pueda controlar al 100% el incendio, que no supere y que no pasen fronteras, que no llegue a zonas tan importantes como Chiquiza, donde está el santuario de flora y fauna de Iguaque, y ahí a partir de ahí pues obviamente empezar ya a liquidar. Esperamos que las condiciones climáticas hoy sean favorables. Ayer no lo fueron. El señor gobernador explicaba que se presentaron ayer ráfagas de viento de hasta 65 kilómetros por hora, lo que avivó el fuego. Obviamente agradeció a todas las comunidades que lo han hecho, que se han puesto la camiseta, todos estos habitantes del municipio de Villa de Leyva, que con pica, pala, machete, pues han acudido al lugar. Obviamente, recordemos también, hay una jornada de donación de elementos de seguridad para estos ciudadanos que están apoyando esta conflagración. Hay miembros de la Policía Nacional, hay integrantes del Ejército Nacional, hay personas que han estado allí, no han descansado. Agradeció también al Cuerpo de Bomberos de Bogotá, al alcalde Galán, quien pues ha facilitado también que este Cuerpo de Bomberos especialistas en incendios forestales estén allí combatiendo, que pues trabajaron toda la noche y madrugada hasta las 3 de la mañana y a las 5 retornaron con labores, y eso pues esa es la idea. Esperamos en este momento el mandatario de los boyacenses, el ingeniero Carlos Andrés Amaya Rodríguez, ha ingresado al puesto de mando unificado, seguramente para analizar con el funcionario de la Unidad Nacional de Gestión del Riesgo, reportar al gobierno nacional, y esperamos que pues además de los 4 helicópteros que pues ha anunciado, al igual que ayer, sobrevolarán y harán descargas, se esperan más ayudas aéreas para tratar de controlar ese incendio forestal. Son varios cuerpos de bomberos que han acudido del departamento de Boyacá en coordinación, por supuesto, con la unidad departamental o de bomberos, y con la coordinación de la unidad de gestión del riesgo de nuestro departamento para atender esta emergencia. Pero es que también los organismos de socorro pues han acompañado desde sus capacidades y desde sus especialidades. La Cruz Roja Colombiana viene acompañando la emergencia por el incendio forestal en Villa de Leyva, atendiendo temas de salud, quienes están combatiendo la conflagración y necesidades que requieran frente a la emergencia. Manuel Fonseca, quien es el director de salud de la Cruz Roja Colombiana, se refirió sobre el particular.
6: Sí, desde el día de ayer domingo estamos presentes en el incendio forestal que se presenta en el municipio de Villa de Leyva, con apoyo en salud, que es lo que brindamos nosotros, apoyando pues obviamente todos los organismos de socorro que se encuentran atendiendo este incendio. Y en horas de hoy de la mañana salen otros 2 vehículos con personal y una ambulancia que va a hacer el apoyo para los primeros auxilios de las personas que necesiten allá. Igualmente en horas de la noche se hizo la evacuación de los pacientes del hospital de Villa de Leyva hacia centros de Chiquinquirá y Tunja, esto pues como medida de de protección para los pacientes que se encuentran allá para no tener inhalación de humo, pues obviamente por otros factores de salud que hacen que estén hospitalizados en el hospital. En el momento continuamos en máxima alerta.
1: Ahí está el papel que también juega la Cruz Roja Colombiana, que han estado pues abordando el tema de salud, acompañando el traslado de pacientes desde el Hospital San Francisco de Villa de Leyva a otros centros asistenciales, atendiendo de pronto pues esas necesidades de salud que se registran, porque pues las condiciones son altas. Allí pues también están apoyando todas estas labores desde la área de salud, que es muy, muy importante también en esta conflagración. 7:36 minutos. También hay una situación que se generó este fin de semana, había mucha expectativa por la carrera atlética o el running por el amor, ¿verdad? ¿Señor?
2: La carrera del amor.
1: La carrera del amor, precisamente en ese sentido. Pero pues tras lo sucedido el día sábado, sobre las 2 de la tarde, pues se generó la cancelación de este evento. Un evento que pues es muy conocido. Habían acudido atletas de diferentes zonas del departamento y del país en ese sentido. Pero pues usted, Nicolás, tuvo la oportunidad precisamente de dialogar con el coordinador de este evento y bueno, él explica la decisión que se tomó, que pues fue, llamémoslo así, entendida, compartida por quienes iban a participar tras la situación de emergencia que pues se registra en Villa de Leyva.
7: Bueno, y a esta hora dialogamos con Andrés de Niño, uno de los organizadores de la carrera atlética del amor, ¿no? Que se tenía presupuestada realizar en Villa de Leyva, pero pues bueno, por razones muy obvias de fuerza mayor, ese grave incendio, pues usted ha logrado tomar la determinación como organizador de cancelar la carrera. Cuéntenos un poco al respecto, cómo llegan estas decisiones. Y bueno, es sabio, ¿no?, lo que sucede.
8: Hola, sí. Definitivamente no es fácil tomar una decisión de esas. Es una decisión difícil porque reunimos una cantidad de personas, familias, grupos, runners, deportistas de diferentes partes del país, con el fin de venir a disfrutar, de seguir disfrutando este paraíso que es Villa de Leyva, lo que es Boyacá. Pero desafortunadamente, ante la naturaleza, pues no hay nada. Y sentimos que la decisión que se tomó es sensata ante la situación dramática y la alerta roja que ha generado el tema del incendio. Con mucha frustración, sí, pero con la frente en alto, porque todo obviamente estaba previsto para todo lo que se requiere, el tema logístico, el tema de emergencias, todo. Entonces, pero lo más bonito de todo esto, señor periodista, es que el 99% de la población de deportistas entendió la situación, se pusieron, digamos, como se dice en el arroz popular, las botas de Villa de Leyva, pues claramente alrededor de nosotros había humo, candela, el día de ayer, y fueron sensatos y el 99% apoyaron la decisión. Esto fue en consenso, obviamente, con las autoridades departamentales y claramente con el distrito de Villa de Leyva. Insisto, no es fácil, pero sentimos que fue la mejor determinación para esto. Ya habrán muchas oportunidades para poder correr y disfrutar de familia, de seguir construyendo esa bonita familia, lo que es la carrera del amor, segunda versión Villa de Leyva del amor.
7: Andrés, pero se le cumple, ¿no? Se le cumple independientemente a los corredores. Usted sabe, y pues para nadie es un secreto, que muchos de ellos también van, obviamente, a vivir la experiencia por las calles, los paisajes de Villa de Leyva, pero otros también van que por su camiseta, por su medalla. Finalmente se le entrega también a cada uno ese kit que hacía parte, ¿no?, de la competencia.
8: Sí, claro. Afortunadamente pudimos tener 2 días de feria comercial donde tuvimos 64 comerciantes, donde hizo parte la Cámara de Comercio de Boyacá, con casi 14 emprendedores de Boyacá y otras marcas nacionales que se hicieron presentes. Entregamos los 3.900 kits que estaban dispuestos para esta carrera, con su camiseta, con su regalo de los patrocinadores. Esta mañana se tenía todo, absolutamente todo listo. pero en el PMU de las 5 de la mañana pues se tomó la decisión de cancelar la carrera. Sin embargo, se les entregó la medalla, se les entregó la hidratación, inclusive puede sonar chistoso, pero por lo que muchos corremos a veces es por el banano y que puede sonar chistoso, pero pues bueno, todo se entregó y se puso a disposición de cada uno de los atletas.
7: ¿Tuvo de pronto usted la oportunidad de dialogar con el gobernador, el ingeniero Carlos Amaya, acerca de esta pues cancelación, digámoslo así? ¿Tuvo algún acercamiento con él?
8: No tuve acercamiento directo con él, pero claramente habían autoridades que él, me imagino que determinó acá para las diferentes reuniones, porque las reuniones se sostuvieron durante el día, ayer desde las 3 de la tarde, como nuevamente a las 6 de la tarde, duramos como hasta las 10 de la noche y nuevamente esta mañana muy temprano en reuniones evaluando todo el tema.
7: Ya ahorita finalmente que logra, digamos, medio salir de todo el tema, ¿cuál es la sensación que le queda a usted, pues, después de que, por causas ajenas, ¿no? Además también, pues, se tiene que cancelar una carrera donde tanta gente, pues, esperaba y anhelaba competir, ¿no? Además también, obviamente, por la salud de ellos, ¿no?
8: Sí, principalmente, igual ahí muchas veces desconocemos temas, digamos, como tan específicos y más en el tema de la respiración, más en el tema de que esto puede acelerar situaciones especiales donde se puede poner en riesgo la salud de cada uno de los deportistas. Entonces, tranquilo, como desde el comienzo de la entrevista le he dicho, muy tranquilo, con la frente en alto, porque se tomó una decisión sensata. E insisto, el 99% de los deportistas se sumaron a esta voz, que era pues sencillamente entrar en conciencia con lo que está pasando del tema del fenómeno natural.
7: Yo revisaba las redes sociales y muchas personas, muchos participantes agradecían a usted también por la decisión que se tomó, y esto pues habla muy bien, ¿no? De uno ponerse, pues por supuesto, en los zapatos de otras personas que de pronto están afectadas. Finalmente, ese mensaje que usted le deja a todas las personas que fueron a participar y que en medio y a través de unos mensajes lo continuaron apoyando después de la decisión tomada.
8: Primero, muy agradecido con las autoridades por el respaldo, por abrirnos la puerta en Boyacá, en especial en el municipio de Villa de Leyva, en este diamante o en ese municipio tan lleno de historia. El mensaje final es que sencillamente hay que vivir la vida, disfrutarla, como en el eslogan que siempre reflejamos en todo lo que nosotros hacemos, en nuestras gorras, en nuestras camisetas, en nuestras publicidad. El mensaje es sencillo y la frase es aquí y ahora. No hay nada más seguro en este momento. Entonces, hoy estamos, mañana no lo sabemos.
7: Andrés, pues éxitos, muy seguramente el otro año estará esperándolo una nueva versión, y esperemos también que con ayuda de Dios, ¿no?, se pueda realizar. Así que bueno, felicitaciones también por la decisión que usted tomó. No es fácil, pero finalmente la gente le respondió y le aplaudió esa valiente decisión. Éxitos, y desde la radio más grande de Boyacá seguiremos muy atentos a lo que son estas grandes carreras, obviamente a lo largo y ancho de nuestro territorio boyacense.
8: Muchísimas gracias por la entrevista, por alzar la voz, porque no es fácil la comunicación. De pronto, a veces los mensajes no son como uno quisiera, pero pues se ha tratado de hacer lo mejor posible. 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
1: Gracias, Nicolás. Ahí está pues el coordinador, organizador de este evento, la Carrera del Amor, que pues tenía muchas expectativas. Realmente acudió muchísima gente, la gente entendió, lo explicaba él, pues se les entregó su medalla simbólica y todo pues lo que implicaba esto, pero pues creo que la gente se solidarizó frente a esta situación, don Fermín, que se registró o que inició lamentablemente el día sábado y que pues aún se mantiene esta emergencia en Villa Leyva.
9: Desde el día viernes, desde el día sábado, muy temprano habían comenzado a llegar los deportistas, tenían sus reservaciones, familias enteras que acostumbran a participar en lo que ahora se denomina el running, pero la situación es entendible, la gente lo aceptó de la mejor manera y sin nada en otra oportunidad. inclusive algunos se veía en redes sociales que sí podían ir a ayudar a hacer algo, pero usted sabe que para eso se necesita pues el protocolo de los organismos de seguridad. ¿Qué podemos hacer? ¿Dónde podemos colaborar para mitigar el incendio?
1: Pues bueno, pues es la situación. Vuelvo con usted, Andrés, usted tiene más invitados desde Villa de Leyva en esta transmisión especial de la radio más grande de Boyacá, en este cubrimiento frente a esta situación que nos duele a la radio más grande de Boyacá y por supuesto al pueblo boyacense frente a esta conflagración, incendio forestal, que pues en este momento tiene un balance negativo, más de 300 o cerca de 300 hectáreas afectadas, y que pues el incendio se mantiene. ¿A quién tiene en este momento invitado, Andrés? Bueno, vamos a tratar de restablecer nuevamente la comunicación con Andrés Fagua desde el municipio de Villa de Leyva. Recordemos que ya hace algunos minutos inició el puesto de mando unificado allí en el Hotel El Duruelo, donde pues es como el centro o el lugar escogido para reunirse, donde desde ese lugar se están tomando algunas decisiones y determinaciones que se están dando frente a esta conflagración. Ya explicaba en diálogo con Boyacá Noticias y con algunos medios de comunicación el señor gobernador, el ingeniero Carlos Andrés Amaya Rodríguez, que desde la noche anterior pues ha estado reunido con las autoridades agradeciendo a estos integrantes de los cuerpos de socorro que han combatido, agradeciendo a la comunidad también que se ha sumado y que les duele precisamente cómo este cerro tutelar nuevamente después de 11 años, que fue la última emergencia que se presentó en el 2015, vuelve a hacer noticia y que esperamos se tomen las medidas pertinentes, rápidas, que permita precisamente, ojalá hoy, controlar y poco a poco liquidar esta conflagración. Bueno, entre tanto, pues vamos a hablar precisamente de ese apoyo que han venido brindando diferentes entidades. Y es que un grupo de 12 voluntarios de la Defensa Civil y personal de la Cruz Roja de Duitama también se desplazaron desde el día sábado a Villa de Leyva. El informe lo tiene nuestro compañero César Corredor.
10: Atención de incendio forestal en Villa de Leyva. Ante la emergencia que se genera por un incendio forestal de grandes magnitudes en Villa de Leyva, desde la ciudad de Duitama se activó un equipo de voluntarios para apoyar las labores de atención y respuesta en este municipio. Un total de 12 hombres y mujeres de la Junta de la Defensa Civil de la ciudad de Duitama, con formación en brigada forestal, búsqueda y rescate, comunicaciones, entre otras habilidades, se desplazó hasta Villa de Leyva para poner sus conocimientos y capacidades al servicio de la emergencia. Al respecto se pronunció César Tibaduiza, coordinador del Comité Municipal de Gestión del Riesgo.
11: Duitama se une al llamado del municipio de Villa de Leyva. El día de hoy enviamos una brigada forestal de 12 voluntarios de la Junta de Defensa Civil Duitama y un equipo de intervención de la Cruz Roja Colombiana, unidad municipal conformada por 4 socorristas de la Cruz Roja. Duitama se conmueve con la situación que presenta el municipio de Villa de Leyva y realiza apoyo interinstitucional.
10: A este apoyo también se sumó un equipo de la Cruz Roja Unidad Municipal Duitama que participa en las labores de estabilización de pacientes y la gestión de la emergencia. La movilización de estos organismos representa una muestra de solidaridad, también articulación entre los municipios, especialmente en momentos en los que se requiere unir capacidades para atender a las comunidades afectadas. Desde la ciudad de Duitama también se destacó la disposición de los voluntarios, quienes dejaron sus hogares para acompañar las labores de respuesta y brindar apoyo a los habitantes de Villa de Leyva durante esta fuerte emergencia.
1: Y es que como usted lo indica, César, son varios los organismos de socorro que han acudido a este lugar. Precisamente volvemos a Villa de Leyva, ahora sí restablecemos comunicación con nuestro compañero Andrés Fagua. Usted tiene invitado al cuerpo a bomberos precisamente para analizar esta situación que en este momento se enfrenta en Villa de Leyva tras esta conflagración. Andrés.
2: Sí, Freddy. Seguimos entonces aquí, vamos a hablar ahora con los cuerpos de bomberos que se preparan para salir en este momento a atender esta conflagración. Está con nosotros la teniente Gloria Wilches, quien hemos hablado en varias oportunidades, ella de Moniquirá, la comandante del cuerpo de bomberos de Moniquirá, y hoy está aquí en Villa de Leyva. Comandante, bienvenida a Boyacá Noticias, muy buenos días. Bueno, preparada para ir a atender esta emergencia que afecta pues nuestro tema ambiental, muy buenos días.
12: Buenos días, Andrés, gracias por permitirnos llegar a toda la audiencia. Realmente esta es la hermandad bomberil, esa es nuestra vocación de servicio, nuestra misionalidad, apoyarnos porque somos una sola familia. En este momento es Villa de Leyva, mañana podemos ser nosotros. La aspiración y el objetivo es lograr controlarlo hoy para empezar a liquidar porque la afectación al medio ambiente se nota que es bastante elevado. Entonces la idea es tratar de apagar lo que más se pueda, controlarlo y empezar a liquidar para que no haya más pérdidas, tanto materiales, porque también sé que hay personas afectadas en su patrimonio, pero lo más importante es la protección de nuestro medio ambiente.
2: Comandante, ¿qué herramientas ustedes traen para mitigar esta emergencia? ¿Qué se necesita para atender este incendio?
12: Pues por Bomberos Moniquirá nosotros trajimos el equipamiento, la máquina de intervención rápida, una piscina, la MAC 3, pero donde tenemos que ir a apagar es inaccesible, nos toca con herramienta manual, con batefuegos, con machete, con pala y con ramas si no alcanzamos más, porque allá no se puede llegar con equipo de carretera, no podemos llevar máquinas, nos toca todo a pie para el ingreso donde está en este momento la conflagración fuerte.
2: Ayer estuvieron también con un equipo, ¿qué trabajos se hicieron el día anterior?
12: Igual, con herramienta manual, porque hay que caminar casi 2 kilómetros, entonces entenderá la energía que debe tener cada unidad para llegar a apagarse. Trabajó todo con herramienta manual, afortunadamente contamos con el apoyo aéreo, que eso es una ayuda grandísima.
2: Y muy fuerte el calor que se debe sentir allí, ustedes estando en el lugar, también la afectación de nuestra flora, de nuestra fauna.
12: Sí, es impresionante, sobre todo la fauna, que es la que más se perjudica porque los animalitos tienen en su territorio, se está siendo afectado por esta quema. Y ayer se trabajó igual con herramienta manual, no se logró pues avanzar mayor cosa, pero ya hoy aspiramos a que se logre el objetivo.
2: Hay más cuerpos de bomberos, ¿no?
12: Sí, sé que está Bomberos Tunja, ya lo vi llegar, Bomberos Tunja, y creo que Bomberos Oicata también ya debe estar acá en Villa de Leyva.
2: ¿Qué llamado ustedes hacen? No sé si pues tantos incendios que ha mitigado su merced, pero pues este de Villa de Leyva es uno de los más grandes en la historia de nuestro departamento también.
12: Sí, efectivamente, e incluso los otros incendios que han habido acá en este municipio ha avanzado más lento que este que estamos atendiendo en este momento. La conflagración ha sido más fuerte y ha sido el acelerante mayor, el viento, que es lo que nos ayuda a que se propague más. Entonces esa es una de las grandes amenazas que tenemos en este momento.
2: Comandante, agradecerle, felicitarle a su merced por esa labor que realiza como organismo de socorro y pues muchos éxitos mitigando este incendio que ya están próximos a irse hacia la montaña donde está este incendio forestal.
12: Muchas gracias a ti por permitirme llegar a la comunidad. Feliz día.
2: Es la teniente Gloria Wilches, comandante del Cuerpo de Bomberos de Moniquirá, quien a esta hora pues nos cuenta de esta situación, de esta conflagración que se está presentando precisamente aquí en Villa de Leyva. También está con nosotros el Cuerpo de Bomberos de Samacá, que con él también hemos hablado en Boyacá Noticias, y es el cabo Jeffer González, quien también ha venido con los integrantes, las unidades del Cuerpo de Bomberos de Samacá a mitigar este incendio. Ustedes están también desde, inclusive cuando casi inició el incendio. Cuéntenos, comandante, bienvenido a Boyacá Noticias, ¿qué trabajos han hecho durante estos días?
13: Muy, pero muy buenos días a su merced, a todos los oyentes de esta prestigiosa emisora del departamento. Sí, pues nosotros como tal fuimos activados desde el día sábado que inició la emergencia en horas de la tarde, pues lastimosamente por las horas nos dejaron en el alistamiento desde el PMU. El desplazamiento se realizó el día de ayer en órdenes también directas con por nuestros superiores y asimismo con trabajo articulado con el señor alcalde Wilson Casiblanco. Desde el día de ayer nos desplazamos 7 unidades del Cuerpo de Bomberos Voluntarios de Samacá, un vehículo de intervención rápida con herramientas manuales y kit forestal. Al llegar al sitio, pues nosotros nos presentamos en el PMU y iniciamos las labores de mitigación, control en el sitio. Lastimosamente no se pudo con agua, tuvimos que desplazarnos hasta uno de los cerros bien altos de aquí del municipio para trabajar manualmente en la zona.
2: ¿Ustedes en qué sector estuvieron y desde qué horas llegaron? ¿Es difícil, por ejemplo, el acceso hacia este sector?
13: Del nombre del sector sí no lo tengo muy presente porque como no soy de esta región desconozco el nombre. Lo único que sé es que subiendo nos demoramos 2 horas y media solamente caminando y yendo apagando lo que veíamos por camino y descendiendo alrededor casi de 4 horas desde el momento que llegamos hacia el sitio. Zona de difícil acceso, muy montañosa, muy pedregosa y además la vegetación muy espesa y tupida. Habían unos momentos momentos que nos tocaba retirarnos inmediatamente porque la presión de las llamas era tan fuerte, que trataba de encerrarnos. Entonces, estar allí arriba no es lo mismo tampoco como se puede ver desde abajo, porque es estar frente a las llamas y el acceso es completamente difícil.
2: Precisamente vemos algunos videos en redes sociales que circulan, y es que las llamas estaban muy grandes, inclusive estaba alcanzando a llegar aquí a la zona urbana este incendio forestal, pero pues creo que el trabajo de ustedes y todos los organismos de socorro han sido importantísimos para mitigar esta emergencia.
13: Sí, completamente, total. Los trabajos son incansables, hemos estado en el sitio Ponalzar, Ejército, Defensa Civil, Bomberos, Cruz Roja, comunidad que se ha aunado a este apoyo. Los trabajos son incansables, seguimos trabajando. En el momento las pérdidas son incalculables, lo que tiene que ver en el área ambiental, pero no vamos a descansar hasta que pase esta emergencia en este hermoso municipio.
2: Pues, comandante, queremos también felicitarlo a usted como organismo de socorro, como cuerpo de bomberos, por esta gran labor que hacen. Y muchos éxitos, ya van otra vez ustedes allí hacia el cerro a tratar de mitigar esta emergencia, pero pues también es ese valor que ustedes tienen como organismo de socorro.
13: No, a ustedes muchísimas gracias por estar muy atentos y nos seguimos dándola toda, seguimos trabajando, no vamos a fallecer, como lo dije anteriormente, hasta ver controlada esta situación y que esté ya completamente la llama extinguida. Vamos a orar aquí el tiempo que sea necesario, pero lo importante es que poder salir en limpio de esta emergencia. Y no, para eso estamos, cuerpos de hombres voluntarios de Samacá, del departamento y de Colombia, y estaremos muy prestos para atender esta emergencia. Muchísimas gracias.
2: Gracias, comandante Jeffer González, del municipio de Samacá. Aquí están atendiendo esta emergencia. Mire, ellos, literal, con las botas puestas, tienen sus herramientas en este momento, algo de homenaje para el recorrido, 2 horas caminando, 2 horas y media caminando para llegar allá al cerro. Tienen sus cascos, sus elementos de protección, tapabocas. Y bueno, les cuento, compañeros, que también voy a ir hasta este sector también para contarles un poquito de esta emergencia que se viene presentando. Pues es la información aquí desde el puesto de mando unificado en Villa de Leyva. Pues previo a esta siguiente jornada del incendio forestal que se vive en esta región, compañeros.
1: Gracias, Andrés. 7:57 minutos, estaremos muy pendientes, estaremos llevándole también a través de nuestras redes sociales videos, estos pronunciamientos que pues nuestro compañero Andrés Fagos está originando desde el municipio de Villa de Leyva. Muy rápidamente le pido disculpas a don Fermín, que madrugó muy muy temprano con nosotros, pero pues una abreboquitas de deportes, ¿qué podemos decir de información deportiva, don Fermín?
9: Muy amable, gracias. Digamos que lo más importante es las 2 medallas, o son las 2 medallas que ha obtenido el departamento de Boyacá en los campeonatos suramericanos que están desarrollándose en Argentina. Andrés Restrepo y Edwin Gómez en judo, medalla de oro y medalla de plata. Además, fueron los más destacados. A las 10 de la mañana, hoy estará corriendo en Montreal, Canadá, Robert Andrés Plazas, que es ciclista del departamento de Boyacá en los campeonatos mundiales. Estará en la prueba de la categoría sub-23. Son 4 los deportistas de nuestro departamento que integran la selección Colombia. Se cumplió el campeonato nacional de atletismo categoría sub-14 y sub-16 en la ciudad de Ibagué, donde el departamento de Boyacá también se destacó. Varias medallas de oro, medallas de plata, medallas de bronce, pero también un nuevo récord para los 1500. Con nuestros deportistas. Esto es lo más importante y que tiene que ver con la información deportiva, más otras informaciones con el fútbol, que ya sabemos, perdieron los 2 equipos del departamento de Boyacá. La selección Colombia sub-20 ya está en la semifinal, va a jugar frente a Corea. Hay final de la Liga Femenina entre Independiente Santa Fe y el Deportivo Cali. Heroínas ganó. Todo un amplio despliegue informativo, porque lo más importante por ahora es que se pueda controlar ese incendio en Villa de Leyva y que no siga creciendo, porque es dramático lo que sucede en el departamento de Boyacá con estos incendios forestales.
1: Esa es la noticia, lamentablemente, hay que decirlo, lamentablemente, el día de hoy. Esperamos que hoy se pueda controlar y que poco a poco se vaya liquidando esta conflagración que se está registrando desde el día sábado en Villa. A esta hora se reúne el puesto de mando unificado y estaremos muy atentos de los reportes que nuestro compañero Andrés Fagua origine desde esta bella población de la provincia de Ricaurte. 8:00 a.m. en punto, con esa información nos despedimos de ustedes, estaremos al mediodía nuevamente desde Villa de Leyva y pues haciendo un análisis de esta situación. situación de emergencia que se vive desde el fin de semana en esta bella población. Y bueno, pues la invitación, por supuesto, ojo, por favor, con las quemas controladas, nada de arrojar esto. Si usted ve a alguien sospechoso que está originando algún incendio, inmediatamente llamar a las autoridades. Una feliz mañana para todos, que Dios los bendiga. Los dejamos con el programa de la Secretaría de Educación de nuestro departamento, 8 en punto, que Dios los bendiga.
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3: Ocho tres minutos en Colombia. Este es el programa institucional de la Secretaría de Educación de Boyacá. Hoy es 14, no ya, el tiempo va volando. Hoy estamos a 21 de septiembre, el tiempo va volando, el año va pasando a la velocidad del sonido. Pues a propósito, antes de entrar en el tema de Tiempo de Clase de la emisora La Gobernación 95.6, la radio más grande de Boyacá, queremos hacer un pequeño comentario sobre el incendio. Se ha hablado muchísimo sobre esto en Villa de Leyva, el incendio forestal en Villa de Leyva, Boyacá, ha afectado a cerca de 290 hectáreas, más de 250 personas y 4 helicópteros trabajan en estos momentos para controlarlo, gracias al respaldo y que la gobernación de Boyacá ha estado las 24 horas pendientes, todo el mundo cruzando las manos, orando, etcétera, etcétera. El viento y la vegetación seca han dificultado las labores, se hicieron evacuaciones preventivas y se suspendieron las clases presenciales. No se han reportado fallecidos y las autoridades investigan las causas del incendio. Dani, ¿qué tal? Buenos días.
4: Para ti y para todos nuestros oyentes acá en Tiempo de Clase, pues sí, Pachito, la información es que desde el municipio de Villa de Leyva y en disposición de la Secretaría de Educación del departamento de Boyacá, pues el día de hoy, 21 de septiembre, y hasta tanto sea superada la emergencia, se debe suspender la atención presencial y reprogramar la recuperación de la jornada, o en los casos que sea posible, implementar estrategias pedagógicas flexibles que resulten necesarias para asegurar el desarrollo de los procesos de enseñanza y aprendizaje durante el tiempo que persistan estas afectaciones debido a la gran emergencia que estamos viviendo en Villa de Leyva. Nuestra solidaridad para todo el municipio y para todas las instituciones educativas. Pachito, la necesidad o lo urgente ahorita es atender debidamente cada una de las necesidades que se están presentando allá y cuidar además de nuestros niños, niñas y adolescentes en esta emergencia que estamos viviendo en Villa de Leyva.
3: 8-5, suspensión de manera entonces que suspensión temporal del servicio educativo presencial allí en el municipio de Villa de Leyva por emergencia de incendio forestal.
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3: Entramos ahora sí en materia. Hoy el tema Zona de Orientación Escolar, ZOE, con Z. ¿Qué significa ZOE? Para este hemos invitado a Camila Juliet Sanabria Rodríguez, es profesional de apoyo Secretaría de Educación de Boyacá, Subdirección de Calidad Educativa. Pues la estrategia ZOE representa uno de los pilares del gobierno departamental. Camila, ¿qué tal? Buen día.
5: Muy buenos días, Pachito. Buenos días, Daniel. Buenos días para todos.
3: Hablemos, ¿qué significa ZOE? Para explicarle a todos los oyentes de 95.6, ¿qué significa ZOE? ¿Qué significa esta estrategia de orientación escolar?
5: Bueno, ZOE es una estrategia del Ministerio de Salud con Protección Social para el manejo de sustancias psicoactivas y otras problemáticas que viven los niños, niñas y adolescentes de todos los de todo Colombia y pues que afectan la convivencia escolar. El propósito de eso es mejorar la convivencia escolar, reducir la exclusión social y la deserción escolar, además de articular proyectos transversales como lo es educación para la sexualidad y construcción ciudadanía. Se desarrolla en todos los grados, especialmente en los últimos grados de básica y media.
4: Camila, quería preguntarte, ¿por qué esta estrategia se está desarrollando articuladamente con la Secretaría de Salud? Hemos tenido ya

0: dos charlas que se han orientado todas las mañanas de los miércoles, pero ¿por qué se está trabajando de manera articulada con la Secretaría de Salud?
1: Pues como te lo comenté, es como es una estrategia del Ministerio de Salud, entonces nos articulamos directamente con los profesionales de la Secretaría de Salud de Boyacá, que son los que tienen como toda la orientación para que estas zonas de orientación funcionen correctamente y los docentes orientadores tengan los insumos para poder realizarlas en las instituciones y articular con toda la comunidad, como son las ESES, que son las principales, las que nos fortalecen, en este caso, con las psicólogas de los municipios.
2: Camila, hablemos de las problemáticas de los colegios que le apuntan puntualmente la SOE.
1: La SOE principalmente va al consumo de sustancias psicoactivas, pero pues no se puede desligar de los otros factores culturales o de los contextos en los que se encuentran los municipios. Sabemos que no todos los municipios, pues digamos que tienen el mismo contexto y que no todos, digamos, tienen las mismas dificultades. Entonces la SOE también es para que los estudiantes puedan hablar, encuentren un refugio en las docentes orientadoras y en los psicólogos.
0: Bueno, estas estrategias son llegadas a cada uno de los docentes, pero también de los estudiantes. Hemos tenido la oportunidad de estar en algunas de esas charlas y de verdad que para todos nuestros docentes, para toda nuestra planta directiva docente, es muy importante hacer la invitación a seguir participando en cada uno de estos conversatorios. Más bien, llevamos procesos de formación, ya hemos tenido dos, Camila. El 9 de septiembre, con esa sensibilización que hemos venido realizando, pero también esas fases de redes subjetivas. Cuéntanos un poquito de esa información.
1: Bueno, entonces la primera, que es la sensibilización del red y sujeto, es conocer con quién contamos dentro del municipio, cuáles son, con quién nos podemos articular, porque pues sabemos que a veces la docente orientadora no puede con todos los estudiantes ni tiene todos los recursos, entonces qué mejor que contar con el municipio para poder desarrollar estas zonas de orientación. Luego vamos en el día 16 de septiembre, que fue la fase 3 y 4, el diagnóstico comunitario, que es algo muy importante, saber en qué condiciones se encuentra la población estudiantil, y la consolidación de la red de servicios comunitarios e institucionales de la red de líderes de opinión. Pues estas cuatro jornadas, digamos que cubrieron la primera parte para que podamos empezar a consolidar en las instituciones educativas a las cuales se les está dictando esta charla las bases para poder implementarlo en las instituciones.
2: 8:10 en Colombia, estamos hablando de la estrategia SOE, que representa uno de los pilares del gobierno departamental de la Boyacá Grande para transformar las realidades de convivencia escolar en los rincones de Boyacá, apostándole a una educación que va más allá de lo académico y prioriza el bienestar integral. De manera que podemos hablar ya de la segunda jornada del 16 de septiembre sobre diagnóstico comunitario. ¿Cómo se desarrolló?
1: Bueno, todas estas charlas son de forma virtual, digamos que también los docentes que no han podido ingresar los invitamos a que entren a la página de YouTube de la Secretaría de Educación para que puedan ingresar y si tienen alguna duda, pues digamos que la pueden realizar. Digamos que esta charla, lo que yo te comentaba, digamos que es mirar cómo se articula directamente con el municipio, más que todo con la S del municipio, que es la que le brinda las herramientas. Bueno, es importante resaltar acá también que no solamente es, digamos, de sustancias psicoactivas, sino que también va más allá y vamos también previniendo la salud mental. Entonces, que todos los estudiantes no se sientan como solos en algunas situaciones que viven, sino que puedan contar con su red de apoyo.
2: Dos componentes muy importantes: sustancias psicoactivas y, segundo, salud mental.
0: Pachito, pues cabe recordar que esto es en el marco del fortalecimiento de los proyectos pedagógicos transversales, de esas acciones de promoción, de convivencia escolar, de salud mental, prevención de ese, de como usted lo mencionaba, Pachito, de consumo de sustancias psicoactivas, y se vienen implementando estas estrategias. Camila, quería preguntarte cómo ha sido la participación de los docentes, de la planta directiva docente, de los rectores. ¿Han estado participativos en estas charlas?
1: contamos con el privilegio de que realmente están muy dispuestos a ingresar a las charlas, y pues digamos que esto a uno lo hace sentir un poquito como de felicidad de saber que ellos también quieren ayudar a su institución educativa. Pues nosotros estas charlas las hemos realizado por fases, no todos los años contamos con los mismos municipios, sino que año a año vamos cambiando. Desde el 2024 venimos implementando, este año son 43 instituciones a las que realmente se les está focalizando esta charla de SOE, pero se puede decir que todos los que deseen ingresar lo pueden hacer abiertamente, porque pues es dirigido para todos.
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2: Bueno, y tiempo de clase al día con el PAE. ¿La comida se vota o no se vota, Camila?
1: No, claro que no.
2: Bueno, ¿cuál es el consejo para todos los estudiantes de Boyacá? De las 255 instituciones en los restaurantes escolares.
1: No, pues que aprovechemos el PAE, que digamos que es un alimento, digamos que acá en Boyacá contamos con el mejor PAE a nivel de Colombia.
2: Referente nacional, ¿no?
1: Sí, súper orgullosos, y más que pues Boyacá cultiva los mejores productos agrícolas, entonces qué mejor que cada niño cuente con ese granito de arena y que pueda consumir lo mejor para tener una muy buena educación.
2: Bueno, me gustó sobre Boyacá Despensa Agrícola Nacional. A propósito de Despensa Agrícola, se rescata la cocina ancestral, por eso cuenta con un grupo de chefs muy preparados para cada día mejorar ese menú, preparar ese menú exquisito al paladar de los estudiantes. Hablemos del PAE. A propósito, visitamos con el micrófono del PAE la institución educativa de Aquitania, Ramón Ignacio Abella.
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2: El micrófono de tiempo de clase al día con el PAE llega a la institución educativa Ramón Ignacio Abella en Aquitania, donde implementaron un sistema de reconocimiento facial para optimizar el control de las raciones y fortalecer el aprovechamiento del complemento alimentario. A esta hora, la rectora de la institución, Gloria Angarita.
4: Mi nombre es Gloria Angarita Sandoval, rectora de la institución educativa técnica Ramón Ignacio Abella del municipio de Aquitania. 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Para el mejor aprovechamiento del plan de alimentación escolar, el complemento PM, nuestra institución implementó en las 3 sedes más grandes urbanas el lector facial. 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
2: En Aquitania, 1.695 estudiantes de la institución educativa Ramón Ignacio Abella reciben el complemento alimentario a través del PAE Alimenta en Grande. El servicio se presta en 17 sedes educativas, 13 rurales y 4 urbanas, lo que representa un importante esfuerzo para garantizar la alimentación escolar en diferentes sectores del municipio.
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2: 8:17 minutos, entonces, de manera que allí en esta institución se ha establecido, se ha implementado el sistema de reconocimiento facial, esto con el objetivo de evitar el desperdicio, es decir, cada bocado cuenta. Seguimos con el SOE, con Z, a través de esta estrategia pues se promueven espacios de orientación, acompañamiento, participación, que permiten identificar y abordar situaciones que puedan afectar el bienestar de los estudiantes y la convivencia dentro de las instituciones educativas. De esta manera, SOE busca fortalecer factores protectores, prevenir situaciones de riesgo y generar herramientas para que las comunidades educativas afronten de manera adecuada las diferentes o los diferentes desafíos que se presenta en el entorno escolar.
0: Pachito, pues yo le cuento que he tenido la oportunidad de estar en dos de estas charlas y vea que uno que no está tan inmerso de pronto en el mundo de la escolaridad, uno que no es directivo docente, aún así estas charlas le alcanzan a causar mucha curiosidad a uno porque realmente los temas tratados son muy importantes, además de que son charlas muy dinámicas, muy interesantes, donde yo creo que cualquier persona, incluso gente que está fuera del mundo formativo, tiene la oportunidad de pronto de escucharlas para orientar a sus hijos en muchas de estas situaciones de consumo, de violencia o cualquier situación que se pueda generar que pueda vulnerar de pronto el estado físico, el estado social o el estado mental de nuestros estudiantes. Camila, quería preguntarte, este miércoles tendremos la fase 6 y 7, si no estoy mal, 5 y 6, ya cerramos después con las 7 y 8 más bien, y este miércoles tendremos de 8 a 10 esta siguiente zona, ya empieza la fase de implementación de este SOE. Cuéntame un poquito de cómo se va a desarrollar.
1: Entonces, bueno, esto lo hacemos, como se comentaba, con Secretaría de Salud. El profesional Orlando Torres es el que nos está guiando y nos está dirigiendo sobre todo lo de SOE. Digamos que con esto pues ya buscamos que las instituciones ya cuenten realmente con los insumos necesarios para poderlo poner en funcionamiento en las instituciones educativas. Digamos que también esto ayuda, digamos, a evaluar y ajustar los procesos y asegurar la continuidad de la participación en los actores de la comunidad educativa.
2: A propósito de este proceso que estamos dando a conocer a través de 95.6, mucha gente a esta hora en total sintonía, recepcionando la señal de 95.6, la radio más grande de Boyacá. Saludamos a la ingeniera Marcela Blanco, secretaria de Educación. Hablando de ya pensando en el cierre de este proceso el 30 de septiembre, ¿qué se va a trabajar en esta última jornada? Es la pregunta.
1: Ya la última jornada que se trabajaría sería evaluación, ajuste y sostenibilidad con los diversos actores institucionales. Entonces, ¿cómo hacemos para que el SOE no solamente sea un papel en una resolución, sino que realmente podamos encontrarla siempre en todas las instituciones y no como muchas veces que se queda ahí, como por hacerlo, por cumplir, digamos, en la Secretaría de Educación, sino que realmente esto sirva? Entonces, digamos que nos van a explicar cómo vamos más allá de un papel y cómo podemos hacer que esto año a año, porque digamos que año a año se va reinventando, cada año vamos encontrando de pronto nuevas problemáticas y hemos mejorado otras. Entonces, ¿cómo esto nos ayuda a permanecer?
0: Pachito, pues le cuento además que Camila ha estado muy juiciosa estos días con lo que es la divulgación de estas charlas a través de nuestras diferentes redes sociales, de Instagram, Facebook, a través del mismo YouTube Live, que es donde estamos transmitiendo cada una de estas charlas. Se le ha hecho la invitación a todas las instituciones educativas no oficiales del departamento de Boyacá a participar activamente y a dejar cada una de sus preguntas, cada una de esas situaciones que se pueden presentar, si hay ejemplos que ellos quieren socializar, también lo han podido hacer. Pero Camila, quería preguntarte, esas instituciones que de pronto no han tenido la oportunidad por conectividad, por alguna u otra razón, ¿cómo se pueden conectar? La invitación a las instituciones que no lo han hecho a hacerlo a estas dos jornadas restantes, que recordemos son los miércoles de 8 a 10, ¿cómo lo pueden hacer y cómo pueden vincularse a estas charlas y ver las que ya pasaron?
1: Digamos que, como tú dices, digamos que se tiene el insumo en YouTube Live, entonces pueden ingresar a la Secretaría de Educación, verlo desde ahí. Igual cualquier pregunta, cualquier inquietud que tengan, nos la pueden hacer llegar al SAC o si no directamente al correo de proyectos transversales @setboyacá.gob.co. Nosotros estamos dispuestos a colaborarles en lo que requieran.
2: Desde ya estamos invitando a conectarse a todos, a todos los oyentes, a todas las instituciones, padres de familia, docentes, rectores, a las jornadas del 23 y 30 de septiembre. Recuerda que la información está en la circular conjunta de Educación y Salud. Y pues el objetivo es que todos nos empapemos, que esto no solamente sea un programa de radio, sino que tenga resultados. La pregunta sería, ¿qué se espera lograr una vez terminen las cuatro jornadas de este cronograma? ¿Cuál es la visión?
1: Que todas las instituciones cuenten con su SOE, que digamos que llegue a las instituciones más lejanas, que los docentes orientadores tengan, digamos, esos insumos, estén preparados ante cualquier situación que se les pueda presentar, y pues que cuentan con una, que saben que acá en la Secretaría de Educación y con Secretaría de Salud cuentan con un apoyo para lo que necesiten, independientemente de la situación que se les presente.
2: Hay mucha gente, Dani, y todos los oyentes, Camila, que se está conectando a esta hora en 95.6, y esta pregunta que me llega aquí al Máster Digital Satélite. Camila, le dicen acá, por favor, ¿qué estrategias se están promoviendo desde los planteles educativos para involucrar de forma más activa a las familias y padres de familia en este proceso?
1: Digamos que cada docente orientador, bueno, y los rectores y las instituciones educativas cuentan con muchas estrategias, no solamente, digamos, las que acá desde Secretaría de Educación salen, sino que también ellos articuladamente con la familia, con el municipio, con la ESE, sacan otras estrategias que puedan ayudarles, digamos, todo en este tema también el socioemocional. Hoy en día está muy presente, y hay muchas instituciones que cuentan con un salón, con un espacio solamente dirigido a lo socioemocional, y qué bonito que todas las instituciones puedan contar con esto.
0: Gracias a cada una de esas. Hemos podido llegar a los diferentes municipios del departamento de Boyacá, articular, gestionar y dar esas soluciones como Secretaría de Educación. Agradecemos también, Pachito, a la Secretaría de Salud, que ha estado activamente participando en cada una de estas jornadas, que ha estado ahí muy pendiente, ayudando a gestionar también cada una de estas charlas, de estas disposiciones, con el profesional Orlando Torres, que ha estado ahí al mando de cada una de estas charlas, Pachito. Y bueno, Camila, finalmente ese mensaje para todos los estudiantes, para la planta directiva docente, para todos los directivos, coordinadores, ¿cuál es ese mensaje que se quiere dejar como SOE a cada una de estas instituciones educativas? Y también ese mensaje de agradecimiento, porque hay que darlo, a la Secretaría de Salud, que ha estado muy juiciosa trabajando de manera articulada con nosotros.
1: Pues que, digamos, a la Secretaría de Salud darle las gracias realmente, porque pues sin ellos esto sería como un poco, no estaría bien balanceado. Igual invitar a todos, a los rectores también, a los docentes orientadores, a los profesores que también, digamos que no están directamente involucrados, pero que pueden involucrarse y hacer parte de esta estrategia. Que nos involucremos más en el contexto de la comunidad, que estemos más pendientes de los niños, porque realmente uno como docente de aula también puede darse cuenta de algunas falencias de los estudiantes, puede acompañarlos y apoyarlos, y qué mejor que tener una buena red también institucional.
2: Pues ella es la profesional de apoyo, Secretaría de Educación de Boyacá, Subdirección de Calidad Educativa, Camila Juliet Sanabria Rodríguez. Hoy hablando sobre el SOE, dos componentes se nos ha quedado aquí y la gente lo repite, las sustancias psicoactivas y la salud mental de los estudiantes.
1: Sí, señor, entonces muy importante para que nosotros digamos que esta estrategia también va más allá. Que busca generar una sociedad más armónica, construyendo mejores relaciones entre personas y potenciando la capacidad de todos los actores de las instituciones educativas, especialmente en nuestros estudiantes, que es por lo que nos la jugamos acá en la Secretaría de Educación.
2: Es la estrategia SOE con ZCOE, que representa uno de los pilares del programa del gobierno departamental de la Boyacá Grande para transformar las realidades de convivencia escolar en los rincones de Boyacá.
0: Pachito, de esta manera agradecemos entonces a Camila Juliet Sanabria Rodríguez, profesional de apoyo de la Secretaría de Educación del Departamento de Boyacá, en esa subdirección de calidad educativa, por venir a tratar este tema. ¿Algún mensaje final, Camila?
1: Que nos vinculemos a las últimas dos capacitaciones que faltan, y también hacer una gran invitación Digamos que vamos a realizar también otra jornada con los profesionales de la UPTC, de la Casa de la UPTC, una asistencia técnica en proyecto de educación para la sexualidad y construcción para la ciudadanía. Entonces también para que se conecten a esas charlas, son muy importantes para fortalecer no solamente fortalecer a las instituciones educativas, a los docentes orientadores, a los docentes, a los rectores, que busca, digamos, estas estrategias, ampliar más el conocimiento y conocer nuevas directrices que de pronto han salido.
2: 8:28, muchas gracias, Camila. De manera que entonces, suspensión, mi estimado Daniel y oyente de 95.6, suspensión temporal del servicio educativo presencial en el municipio de Villa de Leyva por emergencia de incendio forestal.
0: Así es, Pachito, hacemos el recordatorio a todos nuestros oyentes que desde el día de hoy, 21 de septiembre, y hasta una vez se subsane esta emergencia en el municipio, las clases estarán suspendidas. La Secretaría de Educación del Departamento de Boyacá articulará con cada una de estas instituciones educativas para la reprogramación de las clases o para una modalidad virtual. Estaremos informando a través de las líneas y canales oficiales de la Secretaría de Educación de Boyacá en Facebook, Instagram, X y YouTube. Muchísimas gracias, Pachito, Camila, por el día de hoy, por este programa Tiempo de Clase.
2: Amado Juan Diego, ¿no? El próximo lunes, y estará Juan lunes. Diego, que estuvo por allá en el Caribe, lo vimos con una bermuda, este hombre le ha pasado sabroso, y de esto se trata, ¿no? Estos espacios de vacaciones, volver reactivado, volver recargado.
0: Así es, Pachito, muchísimas gracias a todos nuestros oyentes, esto fue Tiempo de Clase desde la Secretaría de Educación, nos vemos el próximo lunes con más información. Chao, chao.
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0: Esta es la hora en Boyacá.
1: 8:32.
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0: Esta es la hora en Boyacá.
1: 8:49.
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0: Esta es la hora en Boyacá.
1: Son las 9 de la mañana y 7 minutos.
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0: Esta es la hora en Boyacá.
1: Son las 9 de la mañana y 27 minutos.
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0: Esta es la hora en Boyacá.
1: Son las 9:49 a.m.
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0: Esta es la hora en Boyacá.
1: 10 de la mañana y 6 minutos.
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1: Canción titulada Todo de Cabeza, de la autoría de Caleb Morales, con mucho cariño, y dice:

0: Esta es la hora en Boyacá.
1: 10 de la mañana y 30 minutos.
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1: Buenas noches. Santa Marta. Ay, Dios mío, qué felicidad. Miren, de verdad que yo hace rato no veía un público aquí tan cerquita, tan espectacular. ¡Qué momento!

Gracias. Muchas gracias. Muy, muy especial. Muchas gracias. El director quedó feliz. Hey, estuvieron estupendo. Que se viene espectacular.

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0: Esta es la hora en Boyacá.
1: 10 de la mañana y 50 minutos.
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0: Esta es la hora en Boyacá.
1: 11 de la mañana y 9 minutos.
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1: ¡Suéltame, gorila!

0: bien, León.
1: Esta es la hora en Boyacá.
2: 11:26 a.m.
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0: Esta es la hora en Boyacá.
1: 11 de la mañana y 48 minutos.
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1: Del mediodía, un minuto. A partir de este momento saludamos a las audiencias que se conectan para recibir en sus hogares la más completa información del departamento de Boyacá, que atraviesa una de sus situaciones más difíciles debido a la fuerte emergencia que se vive en el municipio de Villa de Leyva. El tercer día de un gravísimo incendio forestal que ya ha consumido más de 300 hectáreas de bosque y vegetación nativa y que ha dejado una pérdida incalculable de fauna nativa, de fauna de este ecosistema, pero además daños irreparables. Nosotros, por supuesto, que hemos estado muy pendientes desde el primer momento y a lo largo de esta emisión les entregaremos los detalles de lo que a esta hora se vive en la emblemática Villa de Leyva. Saludamos primero a las audiencias que se conectan gracias a la señal de las diferentes emisoras comunitarias.
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1: Y sin lugar a dudas, una de las noticias a nivel nacional más importantes se concentra en el municipio de Villa de Leyva, luego de que el pasado sábado se registrara el inicio de una de las emergencias más graves a nivel ambiental que ha tenido que enfrentar el departamento de Boyacá durante los últimos años. Precisamente, Alejandra Ramírez nos trae la información sobre este incendio que ya deja 338 hectáreas afectadas y donde las autoridades mantienen un operativo aéreo y terrestre para controlar la emergencia. Alejandra, buenas tardes.
4: Sí, es Ángela, con las buenas tardes para usted, compañeros, y la audiencia. Las autoridades mantienen el operativo para controlar el incendio forestal en Villa de Leyva. Son 338 hectáreas que han sido afectadas por el incendio forestal que se registra en el Cerro San Marcos en Villa de Leyva. Las autoridades mantienen activas las operaciones aéreas y terrestres tras avanzar en el control de la emergencia. Desde las primeras horas de este lunes se retomaron los sobrevuelos. A las 6:15 de la mañana se realizó el primer reconocimiento en uno de los helicópteros controlados por la gobernación de Boyacá con el propósito de evaluar el comportamiento del incendio y definir los puntos para realizar las descargas de agua. Durante el puesto de mando unificado, las autoridades entregaron un balance de la situación y señalaron que por ahora el casco urbano de Villa de Leyva se encuentra fuera de peligro. Sin embargo, organismos de socorro continúan en la labor. Vamos al alcalde de Villa de Leyva, Nicolás Méndez.
5: Reconocimiento con la gobernación de Boyacá, liderados obviamente por el gobierno nacional, a quien les agradecemos

0: de la reserva que tenemos aquí en Ibaque. Tenemos tres helicópteros en este momento y estamos a la espera si nos confirman una aeronave para poder combatir el fuego que está en la parte alta. Más de 14 cuerpos de bomberos. Agradecerle al alcalde Galán, quien nos prestó su cuerpo de bomberos y ha sido fundamental en el papel del incendio. La comunidad ha estado volcada, fue otro determinante para poder mitigar precisamente ayer parte del fuego que se tiene controlado en un 50%.
1: En tierra están participando 11 cuerpos de bomberos de Boyacá y el cuerpo oficial de bomberos de Bogotá, además de organismos de gestión del riesgo, Defensa Civil y Cruz Roja, Policía y Ejército Nacional. La emergencia también ha generado adopción de medidas preventivas para el municipio.
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3: Alejandra Ramírez, muchas gracias por la información y por supuesto que todo el equipo de periodistas de la radio más grande del departamento ha estado muy atento para poderles llevar a ustedes los detalles de esta noticia, pero sobre todo de esta grave emergencia. Nos vamos a ir de inmediato para el municipio de Villa de Leyva, porque allí desde muy tempranas horas de este día estuvo Andrés Faguas realizando pues el cubrimiento y hablando con las autoridades sobre cómo se ha venido actuando, cómo se han activado esos planes de contingencia, cómo se han unido en torno pues a este incendio que, como les decíamos, ya deja más de 300 hectáreas de pasto y vegetación nativa afectadas. Andrés, lo saludamos, y cómo ha avanzado esta primera jornada del día.
4: Ángela, cordial saludo, muy buenas tardes para todos los que nos escuchan a esta hora. Lo saludo a esta hora desde el Hotel Duruelo. Es el lugar donde se ha adecuado el puesto de mando unificado, donde están las autoridades del departamento y del orden nacional, organismos de socorro de todos lugares de diferentes sectores del país han venido a colaborar para pues mitigar esta emergencia. Ustedes lo han dicho, y es que se registra a esta hora, después de este puesto de mando unificado, un registro de hectáreas afectadas. Son en total 338.44 hectáreas. Ese es el registro exacto que se ha dado a conocer por parte del puesto de mando unificado que finalizó hoy en horas de la mañana, hace algunos minutos tal vez, y que las autoridades pues siguen aquí pendientes el registro de este incendio forestal. Registramos a esta hora una temperatura de 20 grados centígrados, un poco menos que el año, que el día anterior, sobre todo un poco menos los vientos, esto que estaba complicando un poco pues la mitigación de este incendio forestal. Pero vamos a escuchar al mandatario de los boyacenses, al ingeniero Carlos Amaya, el gobernador, quien nos contó pues el balance de este puesto de mando unificado y las decisiones que se tomaron en conjunto con las autoridades para mitigar este incendio forestal aquí en Villa de Leyva.
5: Puesto de mando unificado el día de hoy aquí en el Hotel Duruelo, donde hemos habilitado el centro de operaciones para lo que resta del control y la liquidación del incendio. Con la alcaldía del municipio de Villa de Leyva, con la policía, ejército, defensa civil, Cruz Roja, bomberos, con todo el acompañamiento también de las alcaldías de Chiquiza, de Sáchica, hemos tomado decisiones frente a lo que va a ser el trabajo del día de hoy. Las hectáreas afectadas son 338. Tenemos cordones de fuego hacia Sáchica y hacia Chiquis, a San Pedro y Guaque. Tenemos algunos puntos activos todavía acá cerca de Villa de Leyva, pero que ya se están trabajando con Bomberos Bogotá. Se hizo un buen trabajo toda la noche. Creemos que el día de hoy podremos, si las condiciones climáticas continúan de esta manera, sin vientos, y nos lo permiten, poder liquidar y controlar el incendio hoy para posterior liquidación mañana. En este momento está ya operando los helicópteros. Tenemos 14 cuerpos de bomberos, más o menos unos 440 hombres y mujeres de socorro, y hemos convocado a que los voluntarios pues puedan acercarse a la Casa de Justicia y articularse con el trabajo que va a estar haciendo la gobernación y la alcaldía, para que ellos puedan ayudarnos en las labores logísticas y operativas de hidratación y demás, y sobre todo hacer guardianes de cenizas de los incendios que ya fueron controlados acá cerca, y de puntos calientes que eviten que se vuelvan a prender puntos cerca de aquí del casco urbano de Villa de Leyva, y evitar que voluntarios pues lleguen a zonas de alto riesgo que

0: pues deben ser atendidas por profesionales. No, simplemente queremos hablar con la señora Liana, escucharla, pues para nosotros siempre es muy importante escuchar a la ciudadanía, pero también decirlo con mucho cariño y afecto. Allá estuvo Defensa Civil, el helicóptero Black Hawk intentó varias veces hacer descargas, pero la nube de humo no lo permitía. El helicóptero de la gobernación hizo varias descargas, 4 en esa zona en las horas de la tarde. Y se tuvo pues el acompañamiento de la institucionalidad. Quizás las personas quisieran que llegáramos a todos los puntos de manera inmediata, pero es imposible en este tipo de situaciones. Vamos a ir hasta allá y bueno, a ponernos al servicio del hotel y de su personal, de la señora Liana y todos, para atender cualquier circunstancia que necesiten. La idea es llegar al 100% del control hoy y la liquidación mañana. Liquidarlo, hay que hacerle control de cenizas y demás, pero hoy quisiéramos dejarlo al 100%, que Dios nos ayude para que así sea. Tenemos un incendio en Sáchica, pero que no tiene tantas dimensiones, y bueno, hoy decirle, y aprovecho para decirles a todos los boyacenses, eso del fenómeno del Niño no es un juego. Algunos se reían y decían, es que el gobernador de Boyacá se inventó el fenómeno del Niño para no hacer concierto, quién sabe la plata en que se la van a gastar, y mire lo que está pasando acá. Un solo incendio, ayer, solamente ayer, el contrato de la gobernación, se ejecutaron en 2 helicópteros 700 millones de pesos. Es que eso es carísimo, costosísimo. Por eso, cada mano criminal que provoca estos incendios debe ser judicializada y le debe caer todo el peso de la ley. Y decirle a la gente, hombre, tengan cuidado, no se pongan a jugar con fuego, no hagan quemas controladas, nada, porque un incendio se puede salir de control como el de ayer en menos de nada. Gracias a Dios logramos, con aeronaves, 4 helicópteros fueron necesarios para controlarlo y no pasó una tragedia, pero por favor, a todos los boyacenses, un llamado a la mesura, a la calma, y en todos los municipios hoy que informamos, que son 87, existe riesgo de incendio por el fenómeno del Niño.
1: Bueno, pues escuchábamos al gobernador del departamento, al ingeniero Carlos Amaya, dando a conocer el balance del puesto de mando unificado aquí en el Hotel Duruelo. Pues hay que decir que ya se ha mitigado prácticamente el incendio, sobre todo en las cercanías de la zona urbana de Villa de Leyva, y los helicópteros en este momento inclusive los alcanzamos a observar a lo lejos, que están mitigando las partes altas, inclusive de la cercanía hacia Sáchica y bueno, San Pedro de Iguaque o Chiquiza, en estos sectores. Pero mire, el gobernador decía hace unos segundos que estuvieron en el Hotel Arcoíris, donde precisamente alcanzaron a llegar las llamas ayer un poco, pero gracias también a las autoridades lograron mitigar esta emergencia. Y uno de los que estuvo allí en el Hotel Arcoíris es el coronel Felipe Pérez Torrado. Él es el director de la Defensa Civil del departamento de Boyacá. Coronel, bienvenido a Boyacá Noticias, buenas tardes, y cuéntenos, pues ustedes estuvieron allí en este hotel, ¿qué podemos decirle a los boyacenses? Buenas tardes.
2: Bueno, buenas tardes. La intención del señor gobernador como primera autoridad de la gestión del riesgo es tener una apreciación de primera mano. Por eso estuvimos allí, porque se han generado una cantidad de comentarios y de situaciones que son aprovechadas por personas malintencionadas también para hacer de esto un sesgo político. Lo primero es que el señor gobernador, de la mano de las diferentes autoridades, llegamos al punto allí a tomar contacto con la administración. Efectivamente se pueden haber presentado errores en la comunicación en horas de la mañana, y se escuchó en el contexto de las necesidades apremiantes de la comunidad en su momento. Se hizo conocer que en el momento álgido de la emergencia alcanzamos a tener hasta 7 puntos focales con emergencia. Las condiciones hidrometeorológicas no fueron favorables a la hora de llegar a hacer descargas en el punto alrededor del hotel. Se les explicó que Cruz Roja Colombiana, Defensa Civil Colombiana, llegamos 500 metros atrás, hasta donde las llamas no lo permitieron. Evacuamos personas, retiramos unos cilindros de gas de unas cabañas mucho más abajo, ayudamos a evacuar personal por toda la vía y mantuvimos contacto a través de 2 funcionarios de tránsito, uno que se encontraba al interior con las 29 personas y otro que se encontraba con nosotros dándonos la información del estado de salud y la situación de las 29 personas. ¿Qué encontramos en el hotel? Encontramos preparación para la respuesta. Allí se nos informó que 15 días antes hicieron unos cortafuegos que efectivamente fueron muy funcionales para que no se metieran las llamas alrededor allí del hotel. Este proceso de visita del señor gobernador y las autoridades nos sirve para construir todos los días alrededor del riesgo. Los errores que se pudieron haber cometido hoy ya se mitigan y hoy estamos también allí extinguiendo cenizas y acompañando a las comunidades para que no se vuelva a presentar este proceso allí.
1: Es decir, no hubo afectación como tal en la infraestructura de este hotel y de ninguna otra, de pronto, vivienda o infraestructura de Villa de Leyva.
2: No, mira, infraestructura del hotel no se presentó a la parte física, pero sí debemos de hablar de que sí hay daños a los ecosistemas. Eso también impacta las zonas verdes y la montaña y la cresta topográfica, que hoy en día pues los helicópteros están haciendo descargas allí. Que no hay daños a los ecosistemas, sí lo hay. A los medios de vida, claro que los hay, pero a la infraestructura física y, lo más importante, a la salud de las personas, no se presentó, gracias a Dios.
1: ¿Cómo va el incendio en este momento? ¿Cómo está trabajando la Defensa Civil articuladamente con las autoridades en este momento, después de este mando, de este puesto de mando unificado aquí?
2: No, mira, la articulación en esa gobernanza para el riesgo es fundamental. Allí, en cabeza de los cuerpos de bomberos, en cabeza del director nacional de bomberos, los cuerpos de bomberos circunvecinos, el cuerpo de bomberos de Bogotá, la Defensa Civil, Cruz Roja, Policía y Ejército y las demás sectoriales están trabajando articulados para que, Dios permita, y las condiciones meteorológicas lo hagan así asequible, hoy podamos terminar.
1: Bueno, coronel, el mensaje después de esta emergencia tan terrible en nuestro departamento de Boyacá, hoy epicentro a nivel nacional, para los boyacenses, sobre todo para este tema de las quemas que están prohibidas.
2: Sí, mira, la legislación es muy clara, de 3 a 15 años de prisión a quienes se encuentre provocando incendios. No solamente es la amenaza de lo que la ley dice, es crear conciencia y sensibilización de que en la temporada del Niño, que ha sido la más fuerte en muchos años, nos va a acompañar hasta abril del año entrante. Por eso tenemos que hacer jornadas en prevención, sensibilización, el cuidado del agua. En este momento nos encontramos en este sector con estrés hídrico. Y ese estrés hídrico permite también que la salud se afecte. Tenemos que hidratarnos, tenemos que no salir bajo condiciones extremas de calor y, por supuesto, no salir a recorrer los extremos, los senderos ecológicos de la reserva natural. Está prohibido en este momento y, por favor, de verdad, que si vemos a alguna persona tratando de hacer daño, la denunciemos.
1: Pues, coronel, muchas gracias por estar aquí en Boyacá Noticias y quedamos muy atentos de ese trabajo articulado que adelantan con las autoridades y esperamos hoy pues se pueda mitigar este incendio. Es el deseo de los villaleivanos y todos los boyacenses y colombianos.
2: Siempre estaremos listos en paso de emergencia junto a los bomberos, Defensa Civil, Cruz Roja, Ejército Nacional, Policía Nacional, pero sobre todo darles las gracias a la comunidad de Villa de Leyva, que ha sido demasiado resiliente a soportar con logística, con hidratación, alimentación y, por supuesto, allí en los puntos donde se encuentran las conflagraciones, pues los invitamos a que den el primer paso a los cuerpos de socorro y, en segundo lugar, quienes tengan conocimiento acompañen, pero quien no tenga conocimiento en una conflagración, por su salud, por su vida, pues no interviene.
1: Muy bien, muchas gracias. Es el director de la Defensa Civil aquí en el departamento de Boyacá, pues dando a conocer las declaraciones que se presentan hasta el momento a esta hora del mediodía, 12 del mediodía, 18 minutos. Y bueno, pues también a algunos organismos de socorro que ya están mitigando este incendio. Hay que decir, compañeros, que en la parte alta donde se está registrando este incendio forestal, los helicópteros de la Fuerza Aérea dejaron personal de los cuerpos de bomberos para que pues llegaran hasta estos puntos y mitigaran este incendio forestal que se registró en horas desde el pasado sábado aquí en el municipio de Villa de Leyva. Pues ya en instantes, compañeros, vamos a hablar también con los cuerpos de bomberos aquí de que vienen de diferentes zonas, sobre todo de la capital del país, de Bogotá. De igual forma también los organismos de socorro de Defensa Civil, el Ejército Nacional, también la policía hace presencia aquí en este sector y se espera que en horas de la tarde nuevamente se reúna el puesto de mando unificado para dar balance de estas emergencias que se están registrando aquí desde el sector de Villa de Leyva. En instantes voy a regresar, compañeros, para seguir dialogando con los protagonistas y sobre todo los héroes que hoy protegen nuestro ecosistema después de esta emergencia tan terrible aquí en Villa de Leyva.
3: Bien, Andrés, por supuesto que estaremos muy atentos a cualquier aviso que usted nos dé para retornar rápidamente al municipio de Villa de Leyva, donde realizamos el cubrimiento especial de esta emergencia. Y mire, es que se han unido en torno a esta situación varios organismos de socorro del departamento de Boyacá y también del país. Se han unido también en las diferentes administraciones. En el caso del departamento de Boyacá, nuestra gestora social, la doctora Daniela Cis, quien empezó desde el primer momento esa campaña de recolección de ayudas para llevar agua, tapabocas, gafas, guantes, todo lo que se requiere en la atención de este tipo de emergencias. Pero esta mañana justamente escuchábamos al alcalde encargado del municipio de Villa de Leyva, que agradecía a nuestra gestora porque anoche mismo lograron llegar bastante cantidad de ayudas y eso ha permitido que se pueda continuar sin parar estos trabajos. Duitama justamente se ha movilizado en solidaridad con Villa de Leyva ante la emergencia por el incendio y la comunidad fue convocada a donar baldes, palas, picas, machetes y elementos de hidratación y protección para apoyar las labores de atención en el municipio. César Fernando Corredor, muy buenas tardes.
4: Ángela, compañeros, y la gran audiencia de los 95.6, efectivamente en la ciudad de Duitama también se suma en solidaridad para recolectar elementos, especialmente herramientas y sales minerales para la hidratación de los hombres, mujeres, héroes que están allí atendiendo esta situación de emergencia, tratando de sofocar las llamas. Precisamente una iniciativa que ha venido desde la Alcaldía Municipal de Duitama, la Asamblea del Departamento y de igual manera el Cuerpo Voluntario de Bomberos de la Ciudad Cívica de Boyacá, pues está invitando a los duitamenses hasta la 1:00 p.m, ya en contados minutos, se estará realizando el cierre de la primera recolección de ayudas, de herramientas, de elementos que estarán destinados a el municipio de Villa de Leyva y bueno, también a los organismos de atención de emergencias que están requiriendo, entre otras, como usted lo señalaba, Ángela, especialmente baldes, palas, picas, machetes, elementos considerados prioritarios para las labores que se están adelantando en esta zona afectada. También están solicitando que la comunidad pueda donar, entregar gafas de seguridad, guantes de cuero tipo baqueta, gotas para los ojos, sales de hidratación, tapabocas N95, pañitos húmedos, agua en botella, bebida energizante o hidratante electrolit, barras de cereal y también barras de calorías como el bocadillo. Esta información nos la confirma a esta hora el diputado duitamense Mateo Centeno, quien comenta a propósito de esta invitación que se está extendiendo y de igual manera la buena respuesta que están teniendo los duitamenses para la entrega y envío de estos elementos. Esto nos dijo el diputado.
5: Bueno, un saludo muy especial a todos los oyentes, agradecerles por el espacio. Claro que sí, desde esta mañana, a las 8:00 a.m, empezamos a recoger insumos como lo es tapabocas N95, gafas de sol, gotas para hidratar los ojos, agua, sales en polvo, picas, machetes, palas, todo lo que se requiere para atender a las personas que están allí al frente del cañón, como se dice, y pues ha sido una gran acogida por parte de los duitamenses. Ya tenemos casi que el 70% del camión lleno y estaremos esperando a la 1:00 p.m. arrancamos, así que alcanzan aún a llegar. Bueno, pues digamos que son varios frentes de trabajo. Uno, pues esta labor que estamos haciendo de voluntariado, de llevar los insumos. Otra es la labor de las personas que tienen el conocimiento técnico para atender el incendio. De Sogamoso acaba de salir un cuerpo de bomberos, de Duitama también salió una máquina y tres personas bomberos a colaborar. Y bueno, es importante que siga el apoyo helicoportado por parte del gobierno departamental y nacional. Y nosotros pues desde la ciudad de Duitama queremos brindar ese apoyo también. Y ha sido pues muy buena la acogida que ha tenido la iniciativa.
6: Es decir, iremos día a día, diputados, hoy harán esta entrega, mañana digamos...
5: Exacto, nosotros lo que hemos invitado es a continuar acá en la estación de bomberos a dejar las ayudas. Afortunadamente pues varios transportadores nos han brindado su apoyo para llevar los productos, así que si logramos reunir más ayudas, a las 6:00 a.m. mañana saldrá otro vehículo con ayudas. Claro, estamos junto al Cuerpo de Bomberos de Duitama, con el teniente hemos hecho la convocatoria y la alcaldesa de Duitama, la doctora Rocío Bernal, hemos hecho pues este llamado a la ciudadanía y se han unido diferentes personas a dar donaciones, a traer algún tipo de ayuda. y a algunos amigos transportadores que también nos han puesto a disposición sus vehículos. Entonces es llamado a la solidaridad, es momento de unir esfuerzos por Villa de Leyva. Yo creo que todos tenemos, los boyacenses tenemos en nuestro corazón a Villa de Leyva y sabemos de la importancia de este municipio y la lamentable situación que está viviendo, que nos llamó hoy a la solidaridad.
4: Bueno, pues era Mateo Centeno, él es diputado duitamense, quien estaba también pues siendo como ese eje articulador entre el Cuerpo Voluntario de Bomberos y la Administración Municipal, que son las entidades que están pues liderando esta convocatoria en la ciudad de Duitama. Y mire, Ángela, compañeros, aunque todos tenemos la esperanza y estamos muy a la expectativa del gran trabajo que adelanten allí los organismos de atención de emergencia, con sus diferentes herramientas y el apoyo helicoportado que se presenta por parte también del gobierno departamental, esperamos que este incendio pues pueda ser sofocado en el día de hoy, pero en caso tal de que la emergencia persista, están anunciando desde ya que el próximo envío de elementos desde la ciudad de Duitama será el día de mañana, desde las 6 de la mañana, así que las personas que deseen más tiempo, que deseen también pues acercarse a la estación de bomberos de la ciudad de Duitama, pueden hacerlo. Y bueno, también se informa que desde la administración municipal se estará dando a conocer cómo va esta recolección y también, por supuesto, cuándo estará dejando de invitarse a la comunidad para entregar estos elementos.
3: César, muchísimas gracias por la información. Así es, todo el departamento en torno a esta emergencia. Mire, además de las palas y de todos estos elementos que allí se necesitan, los baldes, las picas, los machetes, pues también han hecho un llamado desde la comunidad para que se pueda donar gafas de seguridad, gotas para los ojos, tapabocas, agua potable, electrolit y bebidas hidratantes, alimentos enlatados y gasas, solución salina. Hay un punto que se está o que se ubicó por parte de la comunidad de líderes de Villa de Leyva en el Green Hills de la ciudad de Tunja. Así es de que los que quieran llevar allí ayudas, en ese momento nada sobra. Y en Villa de Leyva, pues recordemos que no son solamente los organismos de socorro, sino que la misma comunidad ha querido allí colaborar con el control de esta conflagración y que, pues, digamos que por la zona donde se ha presentado, pues ha convocado a muchas más personas alrededor del apoyo justamente hacia nuestros socorristas. Vamos a volver al municipio de Villa de Leyva con nuestro compañero Andrés Fagua. Andrés, ¿cómo ha avanzado este tiempo luego de que nos entregara allí su primer informe?
1: Así es, Ángela, pues a esta hora continúa el puesto de mando unificado aquí pues haciendo ese análisis sobre todo de las afectaciones que se han tenido y pues también el apoyo del personal que se tiene por parte de pues las diferentes autoridades. Hace presencia el ejército, la Secretaría de Gobierno, la misma policía y las autoridades para pues digamos que analizar esta situación del incendio forestal a esta hora que se viene presentando a las 12:28 de esta tarde del día lunes 21 de septiembre. Sin embargo, continúa en este momento los helicópteros, los sobrevuelos que se vienen registrando y presentando pues allí en el Cerro San Marcos para pues mitigar esta emergencia que se viene registrando precisamente aquí en el municipio de Villa de Leyva. Pues, si me permiten un momentico, ya vamos a dialogar por aquí con la Secretaría de Gobierno del departamento para que nos cuente un poco, pues, de esa emergencia. Bueno, nos dicen que están en reunión, pero pues en este momento también hace parte la Dirección Nacional de Bomberos Colombia, quienes están liderando y bueno, mirando cómo va el incendio forestal con las imágenes que permiten el sobrevuelo de los aviones allí en el cerro y de igual forma también ese trabajo articulado que están adelantando los organismos de socorro, los cuerpos de bomberos. El llamado que están haciendo sobre todo es a la comunidad es ya evitar el tema de los voluntarios, ya se ha mitigado pues el incendio en un gran porcentaje y ya los que están en terreno son los organismos de socorro de una manera profesional, los cuerpos de bomberos expertos en el tema de las conflagraciones de los incendios forestales y están en la parte alta pues mitigando este incendio forestal que ya reiteramos se registra durante 3 días aquí en Villa de Leyva y que por supuesto pues ha generado bastante afectación aquí en este sector. Pues ya, compañeros, si me permiten un momentico, ya vamos a regresar entonces con nuestros invitados aquí en la parte del Hotel Duruelo en Villa de Leyva, donde se adelanta entonces este puesto de mando unificado y sobre todo donde se hace el seguimiento a este incendio forestal que ha generado bastante alerta aquí en el departamento de Boyacá.
3: André, mire, quiero preguntarle dos cosas puntuales. Finalmente, ¿cuántos helicópteros se han unido a la jornada el día de hoy? ¿Cuántos se logró gestionar por parte del gobierno, pues tanto nacional como departamental? Eso por un lado. Y dos, la reunión que se adelanta a esta hora, ¿con qué finalidad se hace? ¿Es algún avance del puesto de mando unificado? ¿Se va a emitir algún balance? ¿Quiénes asisten justamente a esta hora, André?
1: Sí, pues digamos que esta pregunta ya se la vamos a trasladar precisamente a la Secretaría de Gobierno, pero sabemos que ya en horas de la mañana se tenían tres helicópteros, tanto de la Fuerza Aérea también como de la Gobernación, contratados por parte del gobierno departamental, y que ya están realizando este sobrevuelo para mitigar el incendio forestal que se registra allí en la parte alta de Villa de Leyva. Estuvimos precisamente allí en el sector donde estaban recargando pues las aeronaves, y bueno, ya se ve que es un poco más hacia la parte alta este incendio forestal. Yo le voy a robar dos minuticos a la secretaria de gobierno del departamento. Ella es Alejandra Pico. Secretaria, muy buenas tardes, bienvenida a Boyacá Noticias. ¿Qué panorama tenemos en esa articulación aquí con el puesto de mando unificado? Muy buenas tardes.
7: Bueno, atendiendo las indicaciones del señor gobernador, el ingeniero Carlos Amaya, desde el puesto de mando unificado, en conjunto con todas las instituciones, a quienes les agradecemos de forma especial, a Tránsito, Defensoría del Pueblo, Bomberos, todas las instituciones de bomberos que nos acompañan, la Unidad de Gestión de Riesgo, Cruz Roja, Defensoría, Defensa Civil, Policía, Ejército Nacional, venimos articulando todas las actividades alrededor de poder ubicar a las personas, tanto voluntarias como de las instituciones, en los diferentes puntos críticos o puntos calientes que tiene este evento en el municipio de Villa de Leyva, esto para lograr una atención diligente de los diferentes puntos, estos liderados también por el comandante de Nacional de Bomberos y todo su equipo de trabajo. Asimismo, estamos coordinando toda la atención por parte de las instituciones en materia de entrega de refrigerios, kits de protección, almuerzos, hidratación, herramienta, que se ha venido distribuyendo en los más de 7 puntos que tenemos de atención en este momento dentro del incendio. Esto también gracias a los diferentes vehículos puestos a disposición por parte del gobernador del departamento. Tenemos más de 9 camionetas trabajando sin descanso dentro del territorio, y asimismo todo el personal desplegado, especializado de las instituciones, desde muy temprano en los focos críticos.
1: Secretaria, ¿cuántas aeronaves se tienen en este momento mitigando el incendio aproximadamente?
7: En este momento se tienen 3 aeronaves mitigando el incendio. Se tiene una aeronave por parte de la Gobernación de Boyacá, un MI con capacidad para más de 18 personas con buena capacidad de carga y descargue. Y asimismo tenemos 2 aeronaves por parte de la Fuerza Pública, de la Fuerza Aeroespacial y del Ejército Nacional, quienes también desde muy temprano han venido realizando las descargas en los puntos críticos coordinados con la Dirección Nacional de Bomberos.
1: En este momento se tiene un panorama del incendio, vimos que ya por lo menos se alejó un poco de la zona urbana, que era la preocupación de las comunidades, están en la parte alta, este incendio forestal.
7: Bueno, venimos realizando todo el monitoreo desde el puesto de mando unificado, esperamos sobre las 2 de la tarde poder tener un nuevo balance alrededor de la mitigación del incendio, pero en efecto la prioridad es la protección de la vida y la integridad de los ciudadanos de Villa de Leyva, asimismo como de su propiedad privada, de su infraestructura, y estamos trabajando igual con Parques Nacionales, con Corpo Boyacá, en atención de fauna, flora, y también mitigando con descargas hacia la zona alta del incendio.
1: ¿Se ha pedido más apoyo por parte de las autoridades?
7: No, esta mañana en puesto de mando unificado fueron claras las autoridades en que con el apoyo que se tiene a este momento se puede seguir mitigando el incendio. Es importante también ser operativos en el número de personas que están trabajando dentro del incendio, que sean especializados, que tengan trabajo en territorio, y con las aeronaves se está haciendo un trabajo coordinado en puntos críticos que fueron identificados por las autoridades como la Dirección Nacional de Bomberos, Cruz Roja y Defensa Civil.
1: Ese trabajo articulado, ¿se espera hoy que pueda controlarse este incendio forestal?
7: Claro que sí, con la ayuda de Dios y claramente con el trabajo arduo de todas las instituciones, el compromiso también de nuestra Alcaldía Municipal de Villa de Leyva, esperamos tener buenas noticias para toda la población el día de hoy.
1: Secretaria, muy amable.
7: A ustedes muchísimas gracias. Atentos desde la Gobernación de Boyacá.
1: Ahí estaba la secretaria de Gobierno y Acción Comunal del departamento. Ella es Alejandra Pico, contándonos detalles de esta reunión, compañeros, que se viene adelantando aquí en el puesto de mando unificado, cuando en este momento pues sale también otro carro tanque rumbo pues seguramente hacia el cerro, hacia el sector donde se encuentra el incendio, y pues abastecer un poco pues esta situación de este incendio forestal que se presenta aquí en el municipio de Villa de Leyva. Pues ese es el panorama a esta hora, compañeros, de esta emergencia natural que continúa avanzando, pero que sin duda hay buenas noticias, y es que ya se espera mitigar hoy con el trabajo articulado de las autoridades en horas de la tarde. Vamos a esperar sobre las 2 de la tarde que nos den un balance por parte de las autoridades del puesto de mando unificado.
3: Andrés, muchas gracias, y por supuesto que estaremos ahí muy atentos. Miren, nuestros oyentes nos piden que recordemos parte de lo que se necesita justamente para poder donar con respecto a las ayudas. Además de baldes, palas, picas, machetes, las autoridades o los organismos de socorro y la misma comunidad ha solicitado ayuda con gafas de seguridad, gotas para los ojos, tapabocas, agua potable, electrolit y bebidas hidratantes, ¿no? No tiene que ser electrolit, puede ser Hidralite, Pedialite, bueno, en fin, todo lo que sean bebidas hidratantes, alimentos, ojalá enlatados, ¿no? Porque para poder hacer el desplazamiento y demás es mucho más fácil. Gasas y solución salina. Es parte del listado de las ayudas requeridas por parte de la comunidad y de los organismos de socorro. Y mire, Freddy, esta mañana el gobernador del departamento, el ingeniero Carlos Andrés Amaya, que además estuvo presente cerca de la medianoche en Villa de Leyva, recibiendo un informe de lo que acontecía hasta esta medianoche, comenzando pues la jornada de hoy, hizo a primeras horas de la jornada un sobrevuelo. Y ha señalado que realmente es lamentable ver la magnitud de esta tragedia ambiental. Y pues Freddy, él habló justamente con nosotros para contarnos lo que se había podido apreciar en ese sobrevuelo.
8: Sí, es una. Pues obviamente en las horas de la mañana el mandatario de los boyacenses, el ingeniero Carlos Andrés Amaya, pues tras hacer un sobrevuelo, usted lo ha indicado ayer sobre el mediodía, se llegó medianoche, pues hizo un contacto con las comunidades, se acercó a los cuerpos de bomberos, se puso en disposición precisamente para cubrir las necesidades de todas estas personas que desde la misma comunidad y el mismo cuerpo de bomberos pues luchan para que pues este incendio no llegara a otros predios o a viviendas cercanas precisamente. Y en ese orden de ideas pues hizo varias reflexiones. Una de ellas pues que le duele muchísimo ver el sobrevuelo, se refirió a la fauna que pues se ha visto afectada, exigió que ojalá las investigaciones lleguen a profundidad, y si el incendio fue provocado, dar con o los responsables para que obviamente esto no se pueda permitir. Escuchemos al ingeniero Carlos Andrés Amaya Rodríguez, que se refirió sobre varios temas en las horas de la mañana frente a diferentes preguntas que pues se abordaron allí en este escenario, y donde pues también se hizo varias reflexiones.
0: En el sobrevuelo que ahorita se hizo es lamentable el santuario de fauna, realmente le dan ganas a uno de ponerse a llorar, pero bueno, esperemos hoy con los helicópteros, con los aviones, pues poder contener este incendio. Ya tenemos, gracias a Dios, pues fuera, digamos, de peligro el casco urbano, que en algún momento era terrorífica, las llamas que podían generar pues un daño estructural al casco histórico, las viviendas afectadas y las edificaciones pues tienen daños que no son estructurales, y bueno, vamos a seguir trabajando y todo el día con todo el amor del mundo por esta tierra. Y ayer pues me da pena con los periodistas, y todo el mundo se asustó en el duruelo y demás, pero nos tocaba tomar decisiones, porque en un momento tuvimos ráfagas de viento de 65 kilómetros por hora, eso es una barbaridad, no alcanza uno a reaccionar. Por eso tuvimos que tomar decisiones de evacuaciones con la alcaldía y demás, y le pedimos a la gente que por favor nos tenga un poquito de paciencia. Queremos certificar que no haya ninguna riesgo de que alguien vuelva a su casa y que pueda suceder una tragedia. Hoy no tenemos ningún herido, ningún fallecido por incendio. Esperamos que siga siendo así. En este momento la contaminación es evidente, las columnas, las nubes de humo son evidentes. Pedirles el favor a las personas que en la medida de lo posible pues puedan usar tapabocas, que tengan cuidado con el agua que viene de la montaña. En este momento no podemos decir cuál agua está limpia y cuál no, es decir, es una situación dramática en medio de la crisis. Lo que estamos haciendo es apagando el incendio, y una vez apagamos el incendio empezamos a hacer las valoraciones ya y caracterizar la calidad del agua. Y frente al tema de la nube de humo que está en este momento en Villa de Leyva, pues una vez se apague el incendio esperamos que apague. Ya después vendrá la etapa de que las autoridades puedan dar resultados frente a las investigaciones. Los delincuentes criminales que hicieron y provocaron esto, pues deben pagar con todo el peso de la ley, porque esto no fue solo un sustico, no son solamente 300 hectáreas, esto es demasiado complejo lo que aquí está sucediendo. Y, por ejemplo, para poner una cifra, ayer, solamente ayer, los dos helicópteros que contrató la gobernación costaron 700 millones de pesos. Es decir, la cantidad de recursos que se tienen que usar para contener este tipo de situaciones son demasiadas. Las vidas que se ponen en riesgo, la fauna, un pajarito que se muere, un venadito, un animalito que está aquí en un lugar sagrado para ellos que tenga que salir y huir, pues eso no tiene ninguna consideración distinta a que esos son manos criminales. Después vendrá la etapa de la reforestación. No habíamos todavía reforestado las 80 hectáreas del 2024, ni la del 2016, ni las del 2003, las 900 hectáreas. Esto se demora años, podría demorarse hasta 30 años, y es muy difícil resolver esta situación. Y también tendremos que tomar decisiones frente a un manual de competencias de cada entidad, de cómo actuamos de manera más acelerada. Yo siempre insisto, si Boyacá tuviera un helicóptero, uno solo, no estamos pidiendo 10, uno, o de la Fuerza Aérea, o del Ejército, o de la Policía, uno. Lo que pasa es que con nuestra situación, que estamos tan cerca de Bogotá, pues nunca tenemos acá helicópteros disponibles permanentemente. Pero si tuviéramos uno solo, pudiéramos haber actuado más rápido. Yo di la orden a las 2:10 de la tarde de que trayéramos el helicóptero contratado por la gobernación de Boyacá. Pero mientras se alista, mientras autorizaciones de vuelo, salir de Bogotá, este helicóptero de listar, pues tiene que pedir un montón de autorizaciones. Y eso se demoraba en salir a las 5:30, y a las 5:30 ya no alcanzaba a llegar acá, entonces tocó al otro día que saliera a las 6:00 a.m, y mientras sale, se alista ya, entonces llegó acá a las 7:00 y empezó a operar a las 7:30. Hoy el helicóptero estaba acá, el de la gobernación, por ejemplo, para dar este ejemplo, y a las 5:45 yo estaba ahí y estaban prendiendo motores. Si tuviéramos un helicóptero acá permanentemente, podíamos reaccionar de manera más rápida con el tema aéreo, porque claro, podemos tener muchísimos bomberos, mucha gente y muchos voluntarios. Pero en estas condiciones, con estos vientos tan fuertes, necesitamos siempre apoyo helicoportado. Así que tendremos que tomar decisiones en el futuro, cómo en el futuro podemos reaccionar de manera más rápida y cómo pues se articulan mejor los esfuerzos.
1: Sí, señor gobernador, ¿qué balance se tiene en cuanto al apoyo de cuerpos de bomberos, de hectáreas afectadas y de helicoportados para el día de hoy?
0: 290 hectáreas afectadas es la cifra oficial, yo creo que ya supera las 300. Cuatro helicópteros que esperamos estén operando el día de hoy, los mismos de ayer. Ya están operando, ya hemos visto tres helicópteros operando, esperamos que pronto se activen los cuatro en el circuito que estaba funcionando muy bien ayer. Aviones, hemos pedido un AT-802, dos, me han dicho el ministro que es probable que se puedan enviar uno, y si es necesario esta noche un helicóptero nocturno también ya lo hemos solicitado. 14 cuerpos de bombero, esperamos duplicar el número de personal en tierra de cuerpos de socorro, y también hemos convocado a más personas de la comunidad que nos ayuden el día de hoy. El objetivo hoy es controlar la mayor parte del incendio, ojalá el 100%, y el objetivo es que a más tardar mañana esté completamente liquidado este incendio. Gracias al alcalde Galán, yo estuve hablando con él y realmente estaba muy preocupado. Ayer llegaron 19 hombres de bomberos, 7 vehículos. Esa gente es buenísima, son quizás los mejores bomberos de incendios forestales en Latinoamérica, saben mucho. Yo llegué allá y yo me aterré cuando vi un foco prendido y tardaron realmente muy poco en liquidar ese foco, es decir, son expertos. Gracias a ellos que pasaron la noche en vela, yo estuve visitando lugares hasta pasadas las 3 de la mañana, hoy a las muy 5 de la mañana de nuevo arriba trabajando y organizando, llamando, atendiendo entrevistas, comunicando también, porque hay mucha desinformación, hay mucha gente que de esto se aprovecha, hasta con inteligencia artificial hicieron una fotografía de una supuesta captura de responsables y bueno, este tipo de cosas, pues siempre hay gente que no apoya y lo que hace es desinformar y aprovechar esto para hacer caos y para polarizar y demás, y hay que estar informando también en responsabilidad de quienes gobernamos. Y bueno, a todos los medios de comunicación que nos han ayudado comunicando, gracias a la emisora de la gobernación, a los medios acá de Villa de Leyva, El Tiempo, a todos los medios nacionales, muchas gracias.
8: Bueno, ahí está el mandatario de los boyacenses, el ingeniero Carlos Andrés Amaya, frente a estas solicitudes. Bueno, pues esa reflexión creo que a futuro sí se debe tener presente, y es que ojalá el Ejército Nacional o la Fuerza Aérea tenga un helicóptero instalado acá en el departamento de Boyacá para atender este tipo de emergencias, no esperar toda la tramitología y pasos que se hacen en Bogotá, porque pues se podría actuar con mayor inmediatez para evitar precisamente pues que se llegue a estas dimensiones. El tema y por qué se sale de control un poco este incendio forestal, pues obedece a esas ráfagas de viento que se registraron el fin de semana, lo explicaba el señor gobernador, llegaron hasta 65 kilómetros por hora, tema que obviamente aviva el fuego y que pues en este momento pues tiene varios frentes de trabajo por parte de los diferentes cuerpos de bomberos, más de 400 personas de estas entidades de socorro pues están allí atendiendo esta conflagración, a lo que se le suman cerca de 200 habitantes propios del municipio de Villa Leyva para atender esta necesidad.
3: Rápidamente, datos de interés de esta emergencia, Carlos y Nicolás.
9: Así es, Ángela, la capacidad institucional al máximo para controlar el incendio en Villa Leyva, 3 helicópteros y más de 400 hombres y mujeres de las entidades nacionales y departamentales y municipales voluntarios trabajan de manera articulada para atender la emergencia. El incendio presenta un avance controlado del 50% y se reportan 338 hectáreas afectadas hasta la emisión del comunicado de la gobernación de Boyacá. Se registran vientos de 18 y 25 kilómetros por hora. Hasta el momento no se reportan personas heridas ni viviendas comprometidas. 76 personas fueron evacuadas previamente. 3 cilindros de gas fueron retirados como medida preventiva de seguridad. Se realizó sobrevuelo con bomberos forestales especializados para evaluar el comportamiento del incendio y establecer las estrategias de intervención.
10: De igual manera, se mantiene el apoyo de 3 aeronaves para las labores de extinción. De esta manera, el helicóptero contratado por la gobernación de Boyacá, que permitió a primera hora de este lunes el traslado de 24 personas de personal especializado en tierra hacia zonas estratégicas de la emergencia. Por su parte, el Ejército Nacional dispuso de un dron de reconocimiento que apoyará el monitoreo y la identificación de los puntos. Recordemos que estos 3 aeronaves es una por parte de la Gobernación de Boyacá, una aeronave de la Fuerza Aeroespacial Colombiana y una aeronave del Ejército Nacional.
9: La capacidad operativa se ha fortalecido y actualmente se cuenta con personas vinculadas a labores de la siguiente manera: Ejército Nacional, 150 soldados, Policía Nacional, 65 uniformados, bomberos, 14 cuerpos de bomberos, Cruz Roja, 20 unidades, Defensa Civil, 64 unidades, Gobernación de Boyacá, 40 personas integrantes de la Unidad de Gestión del Riesgo Departamental.
10: Pues más equipos y capacidades se suman a estas labores de control por parte de la Gobernación de Boyacá, que fortalece el despliegue operativo para la atención. Asimismo, la Dirección Nacional de Bomberos, que mantiene la coordinación y presencia en el territorio. El Ejército Nacional, que ha desplegado apoyo del Batallón de Sogamoso, la Policía Nacional, quienes adelantan labores de seguridad, control y regulación. La Defensa Civil, que apoya con 2 brigadas forestales voluntarias, y finalmente la Cruz Roja, que ha puesto a disposición 2 vehículos 4x4 y una ambulancia.
3: Bueno, ahí están los datos de interés de esta emergencia que vive el departamento de Boyacá, que ha concentrado los ojos del país justamente para poder controlar las llamas que alcanzaron hasta los 8 metros de altura. En algunos sectores decían que eran llamas de más de 20 metros de altura, que realmente avanzó de una manera impresionante, pero bien lo decía Freddy y el mismo gobernador del departamento, el ingeniero Carlos Amaya, que una de las dificultades que se ha tenido en la atención de esa emergencia pues ha radicado en los fuertes vientos que siempre se registran en esta región y pues mucho más en los cerros de Villa de Leyva. Estaremos muy atentos a lo que siga aconteciendo en el desarrollo de esta emergencia, la atención que por supuesto atienden allí nuestras autoridades del orden nacional, departamental y local. Nos vamos a ir con invitado de la hora.
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8: 12:50, pues rompemos un poco esa línea informativa que traemos frente a esta emergencia que se vive en Villa de Leyva para hablar también de unas actividades que inician el día de hoy, la Semana por la Paz. Y para hablar sobre el particular, nos acompaña a esta hora Antonio Jiménez Ávila, el director de Diálogo Social y Convivencia de la Secretaría de Gobierno y Acción Comunal de nuestro departamento, y Felipe Alarcón, quien es consejero de Paz de Boyacá. Director, bienvenido a la radio más grande de Boyacá. Bueno, hablemos de esas actividades. Hoy se inicia esta Semana por la Paz, hay varias reflexiones, varias actividades simbólicas que son muy importantes tenerlas presentes, que van a centrarse aquí en la ciudad de Tunja, pero también en una provincia que nos duele a todos, como es la provincia de La Libertad, puntualmente en el municipio de Pisba. Director, buenas tardes.
12: Un gusto saludar a la mesa, toda la audiencia en el departamento. Sí, ya hoy hicimos inicio de nuestra Semana por la Paz, instalamos oficialmente por parte de la Gobernación nuestra Semana por la Paz. Quiero iniciar no sin antes darle la importancia que requiere el asunto de todo lo que está pasando en Villa de Leyva, que la Gobernación está muy comprometida en esta emergencia que está viviendo este municipio, que de verdad que deseamos de lo más pronto posible encontremos la solución que amerita el caso. Iniciamos nuestra mesa hoy ya con el acto inaugural. Hicieron parte pues entidades municipales y departamentales en esta instalación. Ya pues el día de mañana comenzamos con nuestras actividades en torno a la semana. Va a haber un evento en la mañana con víctimas del conflicto armado, un espacio cerrado, un espacio de reflexión, de diferentes entornos de víctimas del conflicto armado, y ya en la tarde tendremos nuestro conversatorio virtual, que contamos con la presencia de una gran ponente internacional, la doctora Alicia Cabezudo, una gran pedagoga en entornos de paz, y otros académicos del departamento, de la ciudad. Ya pues en la mañana también tenemos nuestra instalación de la mesa departamental de víctimas, la cual también tendremos en el teatro de música, en el auditorio de música de la Secretaría de Cultura. El día miércoles será nuestro foro de manera presencial en la Juan de Castellanos, con diferentes invitados. Entre esos pues también está quien me acompaña hoy, el doctor Felipe Alarcón, que también nos hablará ahorita en un momento sobre algo muy importante, que fue la firma de los acuerdos de paz en el 2016. El jueves ya tendremos nuestro evento, digamos, simbólico de la ciudad, y es la Marcha de las Antorchas, un evento que convoca a toda la población civil, a las entidades, a que acompañemos esta actividad. El día viernes tendremos nuestra feria empresarial. Cabe resaltar que todas estas actividades las hemos estado articulando con la Alcaldía Mayor de Tunja, y también estarán nuestras víctimas, los consejeros de paz harán parte de esta feria empresarial aquí en la Plaza de Bolívar. Y ese mismo día, en la tarde-noche, nos desplazaremos hacia el municipio de Pisba para la realización de nuestros Juegos para las Víctimas del Conflicto Armado, al son de deporte, al son de la paz. Termino diciendo que es una invitación a toda la población civil a que se una a esta actividad, a las entidades del Estado, que también hacen parte de este escenario, a la alcaldía, darles nuestras gracias por querer apoyar este evento, y pues a los protagonistas reales, que son nuestros víctimas del conflicto armado, a nuestro Consejo Territorial de Paz, que son los que realmente son los protagonistas de este escenario. Nosotros como entidad solamente somos un ente articulador para que se pueda llevar a cabo este tipo de conmemoraciones. Y hoy, pues digamos, 21 de septiembre, que conmemora el Día Internacional de la Paz. Esperamos que todos nos puedan acompañar a lo largo de nuestra programación, de nuestra agenda en esta semana.
8: Gracias, doctor Antonio. También saludo al doctor Felipe Alarcón, quien es consejero de Paz de Boyacá, y bueno, hacía referencia precisamente a ese aporte muy significativo para hablar de un tema que me parece muy importante y relevante, y es unos acuerdos de paz que se lograron en el año 2016 en el gobierno de Juan Manuel Santos. ¿Cuál precisamente usted como consejero vislumbra esta conmemoración, toda esta serie de actividades que citaba el doctor Antonio frente al particular? Muy buenas tardes.
13: Buenas tardes, bueno, muchas gracias a ustedes por la invitación, a la audiencia también que nos escucha en el departamento. Bueno, yo creo que es muy importante que estas conmemoraciones que se enmarcan justamente a 10 años de la firma del Acuerdo de Paz, pues nos permitan una reflexión colectiva en el departamento y pues a nivel nacional, desde los diferentes territorios, ¿no? Particularmente porque el Acuerdo de Paz, yo creo que trazó una serie de compromisos, pues derivados, digamos, de una serie de espacios de diálogo, de concertación que tomaron bastantes años. Fueron una fase casi de 4 años de diálogos desde que se hizo pública la fase y nos permitió como sociedad trazar algunos, si se quiere, unas condiciones necesarias para poder transitar de un escenario de violencia política que nos ha acompañado por más de 60 años como nación. Y es muy importante que a 10 años podamos hacer un balance como país, como nación, como territorios y pues en ese balance podamos ver qué aciertos también qué retos tenemos y qué compromisos son ineludibles para el Estado. Ahorita pues yo particularmente represento en el Consejo Departamental de Paz el sector de derechos humanos, de organizaciones defensoras de derechos humanos, y vemos con mucha preocupación algunas circunstancias coyunturales que se van dando en el país, particularmente por ejemplo ahora que se aprobó el presupuesto para el año 2027. Vemos con mucha preocupación, por ejemplo, la reducción significativa del presupuesto a la unidad de búsqueda de personas dadas por desaparecidas, la reducción significativa de 100.000 millones a la Jurisdicción Especial de Paz, la reducción del 37% de los recursos a la Agencia Nacional de Reincorporación. Entonces, nos parece muy importante que en este trayecto justamente de conmemorar 10 años de la firma del Acuerdo de Paz podamos ser conscientes que aunque han habido avances significativos, no supera el acuerdo un 38% de implementación efectiva y estamos hablando de 10 años. Hay algunos ejes en los que hay pues una mayor implementación, como fue por ejemplo el punto de fin del conflicto, pero en tema de tierras todavía seguimos con unas deudas muy importantes a nivel general de la implementación, desde lo que implica la formalización hasta la titulación de tierras. A nivel de participación política se tuvieron avances también muy coyunturales al momento de la firma, como el estatuto de la oposición, otros aspectos importantes como las curules transitorias de paz, pero otros aspectos muy significativos no han tenido mayor desarrollo, como puede ser por ejemplo la política de no estigmatización, que también fue ya digamos sancionada por el Congreso, pero que ha tenido muy poco desarrollo en la sociedad en general, ¿no? Que implicaba desde espacios de participación ciudadana, la formación de funcionarios públicos, es decir, una serie de medidas que iban a permitir que la sociedad transitará justamente unos discursos estigmatizantes, unos discursos que limitan el diálogo y el reconocimiento de la diversidad de pensamiento, ideológica, etcétera. Y por supuesto, pues también todo lo que tiene que ver con pues miradas sobre todo el reconocimiento de derechos de las poblaciones, enfoques diferenciales que se aplicaron en este acuerdo, como el enfoque étnico, el enfoque de género, que quería también de alguna manera, por ejemplo, poder tomar medidas de satisfacción que corrigieran algunas brechas que habían llevado a que determinadas poblaciones fueran especialmente afectadas por el conflicto armado, que ahorita el gobierno actual haya decidido sacar por ejemplo a Colombia de la coalición pues de derechos de la comunidad LGTBIQ+, es algo que preocupa porque es una población especialmente afectada por el conflicto. Algunas declaraciones que digamos de forma un poco errática expresan que quieren desconocer lo que ellos llaman la deuda histórica con los pueblos étnicos, pues son digamos llamados de alerta que nos hacen a nosotros como sociedad civil y organizaciones defensoras de derechos humanos acerca de la implementación y el respeto de los acuerdos de paz. Entonces, en este tiempo lo que nosotros queremos decirle a la ciudadanía y particularmente a la población aquí en el territorio de Boyacá es que es importante, yo insistí mucho esta mañana en la apertura, reconocernos nosotros también como un territorio afectado por el conflicto armado, reconocernos como un escenario donde también las organizaciones de la sociedad civil vienen avanzando con mucho ahínco y con muchos esfuerzos, no solo en el reconocimiento, sino también en formas de asumir y tramitar estos impactos que hemos tenido a nivel del territorio. Entonces, sumarnos a las actividades conmemorativas, sumarnos a estos espacios y también a los espacios de participación que están abiertos para toda la ciudadanía, como el Consejo Departamental de Paz, los consejos municipales, entre otros espacios de participación ciudadana.
8: Bueno, pues muy interesante. Doctor, ¿usted va a tener algún escenario académico en estos días para que pues obviamente profundicen? Me parece vital que la gente conozca, a veces parece que la gente no le interesara parte de esa historia, pero ¿en qué momento va a estar para que de pronto pues puedan profundizar sobre lo que nos acaba de mencionar su merced?
13: Sí, tenemos un espacio muy específico en la UPTC, el día miércoles a las 2 de la tarde vamos a estar en un espacio especialmente hablando sobre el campesinado, el territorio y la construcción de paz. Ahí vamos a estar con la profesora Marta Bejarano, que ya va a hacer un performance, y yo voy a estar haciendo una reflexión sobre los balances, un balance, digamos, y sobre los retos del acuerdo de paz, justamente.
8: Pues bueno, les agradezco, ya estamos terminando esta jornada informativa, pues director Antonio Jiménez Ávila y pues al doctor Felipe Alarcón, consejero de paz de Boyacá en el tema de derechos humanos, muy amable por estos minutos. Estaremos acompañándolos, obviamente, pues entenderá un poco la dinámica informativa que se ha venido dando en las últimas horas a raíz de esta conflagración en Villa Leyva, pero pues me parece que es un tema muy importante. Esperamos, ojalá haya amplia participación en todas estas actividades conmemorativas en el marco de la Semana por la Paz, y que entendamos un poco que pues estos procesos son muy importantes, reconocerlos y que ojalá se mantengan en el tiempo. Muchas gracias, director.
12: No, gracias a ustedes, y recordar que Boyacá se distingue por ser territorio de paz, pero la paz es transversal, la paz nos compete a todos.
8: Doctor Felipe, muchas gracias por estos minutos y gracias por darnos un rápido contexto.
13: A ustedes por la invitación, muy amables.
3: Bueno, ya es la 1:00 p.m. en punto. Nosotros nos vamos a despedir de la presente emisión, recordándoles que estaremos muy pendientes de la situación en el municipio de Villa de Leyva, por supuesto, de todo el departamento de Boyacá, de los hechos que son noticia, y llevándoles los detalles de esta emergencia. A través de nuestras redes sociales también ustedes pueden informarse de lo que está aconteciendo, así es de que los invitamos para que sigan en sintonía de Boyacá 95.6 FM. Feliz tarde.
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0: Volvemos nuevamente a retomar nuestro programa Víctimas en Sintonía, que es en cabeza de la Asociación Departamental de Víctimas de Boyacá, donde todos los lunes, desde que no sea festivo, siempre estaremos acá al aire con diferentes invitados y diferentes inquietudes que se han venido presentando, cambios de última hora en el gobierno nacional y así. Y más sin embargo, con unas muy buenas noticias que nos traen hoy unos integrantes de la unidad de búsqueda, pero ya vamos primero a presentarlos y a darles el saludo de bienvenida nuevamente. Profe Nelly, tenga usted muy buena tarde y bienvenida a su programa Víctimas en Sintonía.
1: Muy buenas tardes a toda la audiencia del departamento de Boyacá. Bienvenidos al programa Víctimas en Sintonía. Y agradecer la presencia de ustedes y que nos escuchen cada 8 días con nuestro programa. Como lo dice Bernardo, hay 2 personas de la unidad de búsqueda que nos traen unas noticias muy interesantes para el departamento de Boyacá. Bienvenidos.
0: Sobre todo para el occidente de Boyacá. Doctora Ana Cristina, tenga usted muy buena tarde y bienvenida a su programa Víctimas en Sintonía.
2: Muchas gracias a ustedes por la invitación. Para nosotros siempre es muy importante poder divulgar los avances que vamos teniendo en cuanto a la búsqueda y también enviar nuestro mensaje humanitario y extrajudicial, en este caso particularmente a la región de Occidente.
0: Gracias, doctora. Doctor Leonardo, tenga usted muy buena tarde. Bienvenido a su programa Víctimas en Sintonía.
3: Bueno, primero que todo, buenas a todos y a todas. Es un placer estar aquí en el programa y le mando un gran saludo a todos los radioescuchas en este momento.
0: Un saludo muy especial también a nuestro compañero José de la emisora de Cubará Estéreo, quien está en sintonía en este momento con nosotros, y a toda la población víctima del oriente del departamento y también del departamento de Arauca, que sabemos que hay una gran sintonía que nos escucha en este momento. Doctora, qué alegría volver a contar con la presencia de ustedes hoy en este programa y saber de que traen muy buenas noticias para el occidente y que han hecho un arduo trabajo, y pues agradecerle también pues esa primicia que nos están dando al programa Víctimas en Sintonía.
2: Muchísimas gracias a ustedes por el espacio. Así es, yo vine hoy con mi colega, con mi compañero de la unidad de búsqueda, Leonardo Parra, que es el investigador del occidente, de nuestro plan regional de búsqueda dedicado al occidente de Boyacá. Recientemente recuperamos 2 cuerpos en esta región y queríamos pues dar esa noticia, dar a conocer cómo fue un poco el proceso de investigación y también cómo venimos avanzando en la búsqueda en este territorio, que es tan particular, que tiene, tiene un conflicto también muy particular y por el cual nosotros abordamos de manera específica, siempre aclarando y contando que nosotros buscamos a los desaparecidos para dar alivio a las familias y a las personas buscadoras, más no perseguimos el delito ni a quienes habrían o no perpetrado cualquier tipo de desapariciones. Es un mensaje muy importante para nosotros y pues bueno, yo creería que le doy la palabra a Leonardo para que nos cuente sobre esto. Una de las recuperaciones fue en San Pablo de Borbur y otra en Pauna.
3: Ok, bueno, muchas gracias. Pues la noticia de hoy, la primicia que tenemos hoy, es que hemos recuperado 2 personas dadas por desaparecidas. Una en una vereda del municipio de San Pablo de Borbur y la otra persona fue en el cementerio de Pauna. Estas dos investigaciones son fruto de la puesta en marcha del Plan Regional de Búsqueda del Occidente Boyacá. Nosotros ya comenzamos a entrar al occidente de Boyacá desde hace más o menos casi 2 años. Hemos visitado a la mayoría, yo creo que al 95% de los municipios del occidente, y estas dos investigaciones son fruto de estas avanzadas que hemos realizado. Es interesante y yo creo que es meritorio hablar sobre las

0: investigaciones. La recuperación de la persona que recuperamos en San Pablo de Borbur era un combatiente de un grupo armado que había caído en un combate más o menos como en el 2002-2003, si no estoy mal, y que fue enterrado en el cementerio de Pauna. El otro fue también un combatiente que cayó en un combate también en San Pablo de Borbur, pero que más o menos fue en el año de 1984, que es una fecha bastante interesante. Muchas de las personas que, a las cuales se acercan a nuestras oficinas y se acercan en nuestras comisiones a preguntar sobre las personas dadas por desaparecidas, siempre dicen: ¿qué vamos a encontrar después de 10 años? Pues bueno, esta es la prueba que podemos encontrar cuerpos de más de 40 años y lo pudimos encontrar en una vereda de San Pablo Borbur, para que lo tengan. Es importante que les indique que estas dos recuperaciones no son las únicas dos recuperaciones que hemos tenido este año. Tuvimos una recuperación en el cementerio de Zulia, que es una vereda de Maripí, donde pudimos recuperar a una persona muy joven que fue desaparecida en 1988. La familia lo estaba buscando hace más de 35 años y lo pudimos recuperar también. Entonces, estas tres recuperaciones de ese año 2026 creo que son unos resultados que son bastante significativos para el Plan Regional de Búsqueda del Occidente Boyacá.
1: Sí, claro, o sea, es un tema que es muy, muy doloroso y a la vez muy gratificante para las familias, saber de que al menos pueden darle una cristiana sepultura, o saber de que ya definitivamente hay que acabar con la búsqueda porque ya se encontraron los cuerpos. Entonces, para el descanso eterno de esa alma, como se dice, y para el descanso de las familias también, es muy agradable, muy, muy, muy agradable, y agradecerle a ustedes pues ese ejercicio tan hermoso, porque es hermoso ese ejercicio, ese trabajo, es una labor muy, muy satisfactoria y que sé que para ustedes les deja también una satisfacción muy grande el poder decirle a esa familia: aquí está.
2: Profe, ¿tiene alguna pregunta para ellos?
3: Bueno, pues primero felicitarlos, porque ustedes están haciendo un trabajo de campo valiosísimo para el departamento de Boyacá y principalmente para esa región que tuvo un conflicto de muchos años, un conflicto por las Esmeraldas, en donde participaron muchísimos actores. Mi pregunta es: ¿cómo ha sido la participación de la comunidad cuando ustedes llegan a hacer esa etapa exploratoria de investigar, de consultar, de indagar frente a la población, si la gente les ha colaborado? Porque de todas formas existe todavía el miedo en hablar, ¿no? Entonces, ¿cuál ha sido esa colaboración para ese trabajo de campo, ese trabajo de campo investigativo?
4: Gracias, profe. Yo le quiero dar la palabra a Leonardo con esto, pero también me gustaría que, respondiendo a esa pregunta, también habláramos sobre otra parte de la acción humanitaria, que es el descarte de sitios, y por qué eso también es importante precisamente para las comunidades. Uh-huh. Pero bueno, ahora sí.
0: Listo. Bueno, lo primero que nosotros hacemos antes de entrar a una zona donde no hemos entrado, comenzar a ir a terreno, es nosotros tenemos unos planes regionales de búsqueda. Son unos planes donde agrupamos municipios, agrupamos a veces departamentos que tengan algunas características de conflicto, de actores, características temporales, características de desaparición que sean comunes, para poder trazar un plan para poderlos buscar. Todas las zonas son muy diferentes. Es diferente buscar en Pasto, en Nariño, es muy diferente buscar en Barranca Bermeja, en el Guaviare, en el Urabá, es diferente buscar aquí en Boyacá. Y ustedes saben que en Boyacá hay varias zonas donde hubo una cantidad diversa de actores, hubo paramilitares, hubo guerrilla, hubo actores armados que uno no sabía cómo clasificar, por ejemplo. Entonces, eso es lo primero. Entonces, primero diseñamos el plan regional de búsqueda de Occidente en este caso y comenzamos a ir a terreno. Aquí es muy importante resaltar algo. Nosotros realmente desde la institución teníamos una cierta recelo con la zona por la fama, por las condiciones de inseguridad que representaba unas décadas anteriores, y nos arriesgamos y oh sorpresa la de nosotros, que la recepción fue maravillosa. Yo acá tengo que agradecerles a todas las administraciones locales que nos han recibido con la mayor amplitud, cortesía y empatía con respecto a la desaparición. Los alcaldes, los secretarios de gobierno, los enlaces, los personeros, los inspectores de policía, los párrocos, los presidentes de acción comunal, los representantes de las mesas de víctimas, todas las personas han estado muy abiertas para recibirnos y nos han dado la información que ellos tienen en ese momento. Por ese lado, muy bien, y lo que nosotros hacemos al iniciar es comenzar a hacer una reuniones que nosotros las llamamos pedagogía, en la cual nosotros les explicamos a grandes rasgos qué es la unidad, qué podemos hacer y qué no podemos hacer, sobre todo enfatizando en que somos una institución de carácter extrajudicial, en la cual vamos a buscar a todos por igual, y además de eso, que no va a tener ningún tipo de consecuencia legal en un tribunal, en un juicio, ese tipo de cuestiones. Listo. Entonces, comenzamos siguiendo Occidente. Tenemos más o menos, ustedes les voy a recordar, el universo total de las personas dadas por desaparecidas en Colombia son de 137 mil personas dadas por desaparecidas. Colombia es el país que tiene más personas desaparecidas en toda América. Y en Boyacá, más o menos, tenemos 1.673 personas en nuestro conteo. Hay que recordar que semana tras semana esa cifra va aumentando porque vamos llegando a otras zonas a las cuales no hemos ido. Bueno, específicamente en el occidente, ahí tenemos un estimado de 231 personas dadas por desaparecidas. Si ustedes se ponen a pensar, es una cifra bastante baja. Y esto es uno de los retos que tenemos a diario con respecto al occidente Boyacá. Para responderle después de toda esta retahíla a la profesora, las comunidades nos han recibido muy bien. Sin embargo, hay bastante recelo con dar información. Y el ejercicio, la estrategia que estamos ejecutando nosotros es ir una, dos, cuatro veces a una vereda hasta que las personas nos normalicen como seres humanos, nos normalicen como funcionarios y normalicen a la institución como una institución vital para poder buscar personas dadas por desaparecidas y poder aportar paz en ese sector, pues que desde hace muchos años es un sector que lo que quiere es paz y que se pueda cerrar un ciclo. Básicamente es eso. Es importante decir que muchas de las personas están dando sitios que no hemos podido llegar porque son muy lejanos, sitios que hemos decidido no llegar porque preferemos ir de paso a paso, vamos llegando a los sitios. Y te voy a poner un ejemplo. El año pasado tuvimos una recuperación, digamos que nosotros lo llamamos como un descarte. Nos dieron toda la información de una persona dada por desaparecida, ubicamos a la familia que vivía en otro departamento, fuimos por la persona y no estaba, en el lugar donde nos indicaron no estaba. Efectivamente vimos rastros de que sí hubo un movimiento de tierra y no estaba la persona. Para nosotros este tipo de ejercicio, este tipo de acciones humanitarias son muy importantes porque estamos descartando sitios. Y así las personas dicen, bueno, no, este sitio que históricamente nos habían dicho que había una persona por desaparecida, no la encontramos, descartado. Toda esa información es muy importante para nosotros.
3: Claro, por eso hice la pregunta, porque llegar a las comunidades, primero como institución, sí. Segundo como una zona que ha sido tan conflictiva, y tercero, la desconfianza que presenta la misma comunidad frente a los funcionarios. Y uno entiende que en un trabajo de campo, en un trabajo investigativo, no es fácil abordar la comunidad, precisamente por lo que usted nos acaba de explicar, como el celo que siente, la desconfianza que siente la comunidad frente a esas personas. Pero me parece muy interesante que toda la institucionalidad esté colaborando, la misma comunidad, porque tener un resultado ya de 3 personas desaparecidas y de muchísimos años, eso es de tenerlo en cuenta y de una validez muy grande en este trabajo que ustedes están realizando en Boyacá. Y también me llama la atención que uno siempre habla de Occidente, porque fue una zona tan violenta que de verdad que el número desaparecido yo creí que era una cifra mayor, pero no es esa cifra que uno tiene en el imaginario. Sí.
1: Claro que pues es como lo que se ve por encimita, pienso yo, no sé, porque en esa Guerra Verde fue mucha la gente que cayó. La Guerra Verde fue muy triste, muy doloroso. Saber también, como dicen, ese río minero
0: hablara.
1: Sería mucho lo que contaba, porque dicen que mucho era lo que desaparecían y botaban al río.
0: Acá es muy importante lo siguiente. Claramente las 231 personas, esa cifra es un subregistro.
1: Un subregistro.
0: Cuando las personas nos comienzan a contar, que suelen ser personas que tienen entre 40 y 50 años, que si bien tienen una buena edad, nos están dando información de hace más o menos 40 años. Es decir, que las personas que nos están suministrando información tenían 10 años, 11 años, sí, 13 años. Son informaciones que pasa de generación en generación.
3: Sí.
0: Y las personas que tenían la información están muy viejitos, ya están falleciendo. Entonces, es uno de los retos que tenemos aquí como plan regional de búsqueda. Sin embargo, mucha de la información que nos suministran es que hubo cientos. O sea, que hay lugares o cementerios que pueden haber cientos de personas y todavía no hemos hallado esos sitios. Pero nos han dado mucha información y estamos como haciendo un análisis de la información para que podamos llegar a esos sitios donde las personas nos dicen. Es muy importante lo que nos decía Bernardo sobre el río Minero. Muchas de las personas nos dicen, pero es que acá enviaron o lanzaron cientos de personas al río Minero, ¿no? Y pierdan la esperanza de ese tipo, de encontrar ese tipo de personas. Bueno, yo les quiero decir que nosotros estamos trabajando con la territorial de Santander. Es casi importante que ustedes sepan eso, porque ustedes saben que el río Minero va a llegar a Santander. Sabemos de varios sitios donde hubo cuerpos o poblaciones o playas del mismo río que hacían remolinos y llegaban a las orillas y las personas sepultaban a las personas que encontraban en los que encontraban ahí, a los cuerpos que llegaban ahí, y estamos trabajando conjuntamente para poder investigar dónde podemos hallar esos cuerpos, esos pocos cuerpos que pudieron salvarse, y la misma población, para darle una cristiana sepultura, los colocó en algún sitio, en algún cementerio, en alguna finca.
1: Ah, bueno, pues desafortunadamente el tiempo en la radio es tan corto, pero sí agradecerles a ustedes esta participación y esta información y esta primicia que nos están dando sobre las recuperaciones que se han presentado en el occidente, y esperamos que puedan ser muchísimas más. Ojalá que puedan continuar con esta labor que vienen haciendo, porque desafortunadamente vemos con tristeza de que hay una reducción de la inversión para el año 2027 que pone en riesgo la búsqueda de más de 137,000 personas desaparecidas. Desde aquí hacemos un llamado, no sé, al gobierno nacional, a quienes competa esta situación, para que tomen cartas en el asunto y no vayan a parar esa posibilidad o esa expectativa de que las familias puedan encontrar a sus familiares desaparecidos. Después de 3 años, con una inversión prácticamente congelada alrededor de los 76.273 millones de pesos, para el año 2027 los recursos de inversión para la unidad de búsqueda caerían a 59.636.5 millones de pesos. La necesidad técnica formulada para la entidad asciende a 112.02 2.5 millones para la inversión, por lo cual la asignación prevista deja una brecha de 52.366 millones de pesos frente a lo requerido. La unidad de búsqueda de personas dadas por desaparecidas enfrenta para el 2027 una reducción de recursos que pone en riesgo capacidades esenciales para continuar la búsqueda humanitaria de 130 y extrajudicial de más de 137 mil personas dadas por desaparecidas. La principal afectación se concentra en la inversión recursos de financiación directamente a las investigaciones, las intervenciones forenses, los laboratorios de identificación, la presencia territorial, la participación de las familias, la infraestructura y la tecnología que hacen posible la búsqueda. En el contexto, durante los últimos 3 años, la inversión de la unidad de búsqueda se ha mantenido prácticamente en el mismo nivel, alrededor de los 76.273 millones de pesos. Para el 2027, aunque la entidad formuló una necesidad técnica de 112.000.02.5, la enmienda al proyecto de presupuesto reduce este monto a 59.636.5 millones de pesos, es decir, 16.636 con referencia al año 2026 y 52.366 frente a lo requerido para prestar un buen servicio. Esto significa que la unidad tendría en el 2027 menos recursos que los que actualmente están sosteniendo su operación. Para dar continuidad a estas inversiones en el curso es de mantener su despliegue territorial y para preservar las capacidades forenses ya instaladas. De hecho, en el 2026 la entidad ya ha comprometido 87.59% de los 76.273 millones de pesos. Para mí, pues, es muy triste y muy doloroso saber una situación de estas y de ver que no solamente a la unidad, a la JEP también prácticamente pretenden acabarla. No sé cuál es el fin, no sé cuál es el... Podríamos decir, y sin temor a equivocarme y sin el ánimo de ofender a nadie, qué es lo que quieren esconder, desafortunadamente. Vamos a escuchar en corto audio que nos envió la directora nacional de la Unidad de Búsqueda de Personas Dadas por Desaparecidas para que ella nos aclare un poquito más la situación.
5: Desde la Unidad de Búsqueda de Personas Dadas por Desaparecidas queremos reiterar al país la difícil situación presupuestal que va a amenazar de manera radical la búsqueda de los desaparecidos en Colombia. El panorama financiero para el próximo año nos pone en riesgo significativo la búsqueda de más de 10.000 personas que en nuestro universo aparecen con probabilidad de encontrarlas con vida. Nos imposibilita tomar más del 45% de las muestras biológicas para desarrollar luego los perfiles genéticos de los familiares de los desaparecidos. Imposibilidad total de desarrollar más de 10.000 prospecciones que aún nos hacen falta para abordar los más de 15.000 sitios de interés forense que tenemos identificados. Adicionalmente, nos va a implicar cerrar por lo menos la mitad de los 6 CIAFIS, centros de abordaje, laboratorios en los cuales podemos identificar a nuestros desaparecidos. Indiscutiblemente, la participación efectiva de las víctimas en el proceso de búsqueda se verá absolutamente limitada. Por eso, seguimos haciendo la incidencia y convocamos a la ciudadanía, a la comunidad y a las instituciones para que vean con especial atención la unidad de búsqueda y lo que significa este recorte presupuestal.
1: Muchas gracias, doctora. Qué triste escuchar esta noticia tan nefasta para todas las familias que están esperando tener una respuesta de su familiar desaparecido. Y de unos profesionales que han estado metiendo el hombro para poder darle esa respuesta a esas familias. Es doloroso ver cómo la patria milagro se nos está convirtiendo. Es, no sé cómo expresarlo, no sé, la verdad no sé cómo expresarlo y no quiero ofender a nadie ni nada, pero esto es más bien el rico seguir viviendo del pobre y cada día más rico y el pobre cada día más pobre. Profe, no sé qué análisis tiene su merced ya para terminar.
3: Bueno, sí es algo preocupante porque sabemos que con los acuerdos de paz firmados en La Habana entre el doctor Santo y FARC-EP, se le dio gran importancia a estas instancias como la JED, como la unidad de búsqueda, y naturalmente el primer trabajo que vinieron haciendo algún grupo de investigadores para conocer la realidad de lo que había sido o lo que ha sido el conflicto armado en este país, Colombia, en donde han actuado diferentes actores al margen de la ley y actores también que hacen parte de la institucionalidad. Entonces es preocupante que cada día el presupuesto para estas entidades se esté recortando, y eso significa que los acuerdos de paz, que son constitucionales, vayan desapareciendo y no se le dé la relevancia que tienen estos acuerdos que fueron firmados entre estos dos actores, gobierno y el actor fue al margen de la ley.
1: Gracias, profe. Bueno, doctora Ana Cristina, esperamos nuevamente volverla a tener aquí en su programa Víctimas en Sintonía, y agradeciéndole de verdad ese espacio que nos brindan ustedes también de compartir con nosotros estas noticias.
4: Muchas gracias a ustedes dos, y bueno, aquí siempre vamos a estar cuando nos llamen o cuando tengamos algo por contarles a todos. Y aprovecho antes de despedirme para dar el teléfono de la unidad de nosotros aquí en Boyacá, sí, por favor, que es 315-517-6506. 315-517-6506.
1: Doctor Leonardo, muchas gracias por acompañarnos este día y bienvenido, y de aquí nuevamente estaremos con estos micrófonos al aire para que tengan la información que tengan o algo que tengan que comentarnos. Con mucho gusto aquí estaremos en su programa.
0: Bueno, muchas gracias, ojalá esta no sea la última vez que me inviten, siempre estaré presto a cualquier invitación de ustedes. Muchas gracias por el espacio y vamos a seguir trabajando pues por la paz y por buscar a las personas dadas por desaparecidas en todo Boyacá.
1: Muchas gracias.
3: Muchísimas gracias por su participación, por la información valiosísima, y qué tan importante que está nombrando esa palabra paz que se inició esta semana para trabajar y recordar lo que es la paz, lo que es la convivencia y lo que necesitamos en este país. Muchísimas gracias.
1: Bueno, un agradecimiento especial a nuestro gobernador, el ingeniero Carlos Andrés Amaya, a nuestra secretaria de Gobierno y Acción Comunal, la doctora la secretaria de Gobierno y Acción Comunal, que la doctora Alejandra Pico, gracias. La doctora Alejandra Pico, un abrazo muy grande, y sabemos que ella siempre nos ha tenido en sus oraciones y trabajando por las víctimas del departamento de Boyacá. Una cordial bienvenida al nuevo director de Diálogo Social, quien en algún momento tendremos la oportunidad de tenerlo por acá. A nuestra directora de la emisora y a nuestro compañero del Máster Central también, que vuelve a laborar nuevamente aquí en la emisora. Muchas gracias, y recuerden, amigas y amigos, que todos los lunes, desde que no sea festivo, en los 95.6, la radio pública del departamento de Boyacá, estaremos siempre en Víctimas en Sintonía. Bendecida semana para todos.
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1: Cántale bonito, mi Jesse Uribe.
2: Josh, qué bonita inspiración.

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0: Esta es la hora en Boyacá.
1: 1:49 PM.
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4: Feliz tarde para todos los oyentes que a esta hora están conectados a la radio más grande de Boyacá. Bienvenidos a través de Boyacá 95.6 FM. Los vamos saludando mientras van retomando cada una de sus actividades. Con música de la tierrita, así arrancamos este bloque de música que ustedes también pueden ir modificando, ir pidiendo a través del 311-484-1720. Bienvenidos. Nada.

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1: ¿Y ustedes dónde andan? ¿Para qué reporten sintonía? Simplemente nos cuentan 311-484-1720 en la radio más grande de Boyacá. Aquí está la pelea del siglo. 2:13 minutos.

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1: Bien, ahí está la radio más grande de Boyacá y espacio para todos los gustos musicales. Aquí está algo de esa balada clásica con el señor Roberto Carlos y el gato que está triste y azul. 224, esta es la radio más grande de Boyacá.

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1: El cacique de la Junta, Diomedes Díaz, es quien nos acompaña a esta hora, 2:36 minutos. Recuerde que usted también puede pedir esas canciones a través del 311-484-1720. Esta es la radio más grande de Boyacá.

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1: 2:44 minutos, mientras vamos avanzando con buena música, también les vamos contando estos hechos, o sea, que son noticias, hechos importantes en nuestro país. Y nos vamos preparando en medio de todo lo que estamos viviendo en el departamento de Boyacá con este fuerte incendio en Villa de Leyva. Algo para respirar un poquito, hablamos de la selección femenina de fútbol, sub-20, que ya tiene rival, fecha y hora para su próximo partido. La selección Colombia, que se clasificó a las semifinales del Mundial Femenino Sub-20 luego de vencer por la mínima diferencia a Nigeria en el Estadio Municipal Wadzlaw Club. Un único gol fue el que permitió precisamente ya en tiempo de reposición que la colombiana Valerina Loboa aprovechara en un sensacional pase al vacío para meterse al área a punta de potencia y lograr así este resultado. Aunque su primer remate fue atajado por la guardameta rival, el rebote le cayó justo para definir a la portería vacía. Claro está que no todo es alegría para el combinado cafetero, debido a que la capitana Juana Ortegón fue amonestada y se acumuló en amarilla, razón por la cual tendrá que cumplir una fecha de sanción, es decir, se pierde la semifinal. Pues bien, la segunda llave de semifinales también se definió este domingo 20 de septiembre a primera hora. La selección Colombia Femenina Sub-20 consiguió el cupo a través del 1-0 contra Nigeria y a segunda hora Corea del Norte. También tuvo que esperar hasta el tiempo de reposición para derrotar 2-0 a Canadá. En este orden de ideas, colombianas y norcoreanas volverán a enfrentarse en esta Copa del Mundo, recordando que se vieron las caras en la tercera fecha de la fase de grupos. En aquella oportunidad, el combinado asiático se impuso por un marcador un tanto abultado, 3-0. La semifinal del Mundial Femenino Sub-20 están programadas para este miércoles 23 de septiembre. En el caso del encuentro Colombia contra Corea, la programación indica que se jugaría a partir de las 11:30 de la mañana, hora colombiana. Así quedaron las semifinales del Mundial Femenino Sub-20. Italia contra España será también este miércoles 23, 8 de la mañana. Y a segunda hora, el partido entre Colombia y Corea del Norte a las 11:30 de la mañana. Así que está bien interesante. Para que usted también se programe, para que apoyemos a las chicas y disfrutemos de la representación del fútbol femenino en esta Copa Mundial Sub-20. 2:47, más música para acompañar a todos nuestros oyentes en este comienzo de semana en la radio más grande de Boyacá.
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4: Tres en punto y con una buena salsa. Vamos abriendo esta ola de música para que ustedes también se vayan animando y pidan esas canciones, lo que quieran disfrutar a través del 311-484-1720. Está la radio más grande de Boyacá, Boyacá 95.6 FM.

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1: La música de la tierrita no puede faltar para acompañar esta tarde de lunes, 3:13 minutos. Aquí están Jacinto y los hermanos Amado. Y es que todo es una ilusión, ¿sí o no? 3:14 en la radio más grande de Boyacá.

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1: Ay, ay.

0: 3:25 minutos. Ay. Vamos acompañando a nuestros oyentes también con estas noticias insólitas.
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0: Cuando usted vaya a irse de vacaciones, piénselo muy bien. Si de pronto esa propuesta de irse de vacaciones tiene algo raro, como por ejemplo el hotel donde usted se va a quedar o el medio de transporte que usted va a utilizar. Y si no, presten atención a esta insólita historia de una familia que iba de paseo en una ambulancia en Cali. Aparte de eso, el conductor dio positivo en alcoholemia. Dicen por ahí, tras de que éramos hartos, parió la abuela. Los agentes esperaban encontrar un vehículo atendiendo alguna emergencia, pero dentro viajaban varias personas que nada tenían que ver con un servicio médico. Este hecho ocurrió este domingo cuando agentes de tránsito realizaban un puesto de control a la altura de Pance, en Cali. Allí requirieron una ambulancia que circulaba por el sector y encontraron una situación que terminó con el vehículo inmovilizado. De acuerdo con la Secretaría de Movilidad de Cali, el conductor presentó además grado 1 de alcoholemia durante el procedimiento. Por eso, llama mucho la atención cuando a usted lo inviten a paseo. No necesariamente vacaciones, puede ser un paseo de olla.
2: Después para la palguera, Puerto Rico sabe lindo hasta en Google Maps. Y le quiero dar la vuelta.
0: En el interior de la ambulancia se movilizaba toda una familia, entre ellos varios menores de edad que se dirigían hacia Pance. Inicialmente la presencia del vehículo en este corredor podía estar relacionada con la atención de alguna emergencia, especialmente porque en la zona suceden frecuentes incidentes que involucran a ciclistas y personas que realizan ejercicio. Sin embargo, la revisión permitió mejor establecer que el conductor no estaba atendiendo una emergencia y que además llevaba a toda su familia. Al requerir la ambulancia por parte del equipo de transporte público, se evidenció que el conductor presentaba grado 1 de alcoholemia. Esto da para inmovilización del vehículo. Pero además se encontró que dentro de la ambulancia llevaba una familia con niños, explicó el capitán Luis Fernando Escobar, subsecretario de Movilidad de Cali. Tras el procedimiento, la ambulancia fue inmovilizada y obviamente trasladada a los patios, mientras que al conductor le impusieron las sanciones administrativas correspondientes. Desde esta dependencia, la Secretaría de Movilidad cuestionaron lo ocurrido y recordaron la responsabilidad que implica estar al volante de un vehículo destinado a labores relacionadas con la atención y la prevención de la vida. No se trata de generalizar sobre el gremio de ambulancias y recordó que sus integrantes tuvieron un papel fundamental durante la emergencia del pasado 10 de agosto. Sin embargo, cuestionó que algunos conductores continúen incurriendo en comportamientos que, según las autoridades, desconocen la importancia de su oficio. ¡Ay, ay, ay! Sí, piénselo dos veces cuando venga a caminar. Ese nos montamos en la ambulancia. Hágale, hágale. O echémoslos todos ahí en el camión y en la volqueta. Ay. 3:29. Curiosidades que compartimos en la radio más grande de Boyacá.

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1: Quiero contarle, mi hermano, un pedacito de la historia negra, de la historia nuestra, caballero, y dice así.

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1: Y recuerda que usted las puede pedir, 311-484-1720, allí queremos escucharlos, queremos saber también qué quieren disfrutar en este comienzo de semana. Aquí está el señor José Luis Perales, ¿y cómo es él?

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0: es tan fácil, ¿por qué no la llevan ellos?
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9: Bienvenidos a un nuevo informe de la hora aquí en Boyacá 95.6 FM. Les contamos que el gobernador de Boyacá informó que el equipo de la gobernación llegó con toda la institucionalidad hasta el Hotel Arcoíris en Villa de Leyva, en medio de la emergencia por el incendio forestal. Recordemos que este hotel tuvo que ser evacuado porque las llamas estaban llegando a este punto. Escuchemos lo que dijo el mandatario.
10: Toda la institucionalidad, queremos ayudarles, qué necesitan, qué podemos hacer. Ya me dijeron que aquí arriba toca mandar el helicóptero, ya ahorita mismo voy a pedirle a
11: esto que ponga allá. Está subiendo a la parte de arriba.
10: Y voy a tratar de ver si...
12: Eso. Y no tenemos agua.
10: Ya mismo mandamos el helicóptero de la gobernación y estamos viendo a ver si mañana, porque hoy ya está el bambibuque andando y tendría que pagar el helicóptero, bajar el bambibuque, subir a la gente, a ver si mañana bien temprano los puedo subir para que no tengan que pegarse el viaje hasta arriba y subir a las personas a que puedan allá a operativizar.
9: Acá. Las autoridades continúan trabajando para atender emergencias y acompañar a las comunidades afectadas. 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
14: Este, señores, Iván Villazón, 4-3 minutos. Con él vamos abriendo esta nueva hora de música. Con los oyentes que están allí conectados a través de los 95.6 FM, la radio más grande de Boyacá.

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1: De autoría del maestro Lucho Bermúdez, pero interpretada por muchos artistas en Colombia. Aquí está San Fernando, 4:11 minutos, música tropical para acompañar a los oyentes de la radio más grande de Boyacá.

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1: Millón, abuelo. Apúrenle, parcero, allá traiga pan para que nos comamos esta sardina.
2: 4 de la tarde, 22 minutos. Estamos acompañando este espacio también con esas curiosidades y esos datos para tener en cuenta. Si usted de los que está preocupado porque ya le empiezan a tronar las rodillas. En el caso de las mujeres, la peor preocupación es cuando un niño le dice, señora. Ahí la mujer siente como un flechazo en el corazón. Ay, ay, ay.
3: Pero con el abuelo la paso muy bacano.
4: Yo soy el más
2: arduo. Y niéguelo.
4: Toda la manada, pero...
2: Bueno, presten atención porque vamos a hablar de cuánto vivía la gente en otros tiempos. Si usted es de los que nació por allí en principios y mediados de los 80, ya ha pasado la barrera de los 40 años, ¿no? Si de pronto está un poquito más acá, por allí a los 90 ya va superando lo que era la esperanza global en el siglo XIX, porque allí apenas alcanzaba a los 30 años. Y es que la infancia en ese entonces era una ruleta mortal. Además, las guerras, las pestes y el hambre dictaban esa estadística. Hoy, la media mundial supera los 73 años, según la Organización Mundial de la Salud, y en países como España o Japón, roza los 85. Pero, ¿cómo logramos doblar la expectativa de vida en apenas un siglo? Bien, en tiempos medievales muchos adultos llegaban a los 50 o 60 años, pero el promedio caía por la altísima mortalidad infantil. Hasta un 40% de los niños no superaba los 5 años. La longevidad era un privilegio y no una norma. El tiempo no era una línea larga, sino un círculo corto que se repetía generación tras generación.
5: Mañana, viejo.
2: Durante siglos, la enfermedad fue más un misterio que una ciencia, según escribe The Washington Post. Sin antibióticos, vacunas y mucho menos higiene, la supervivencia dependía del azar. La peste negra del siglo XIV mató a uno de cada tres europeos. Cada brote redefinía los límites de esa esperanza de vida. Y si no, pues para la muestra un botón, ¿qué fue lo que pasó con la pandemia? No, ni siquiera teníamos idea de cómo lavarnos las manos. Pues bien, el gran salto de la esperanza de vida no vino de los hospitales, sino del agua. A partir del siglo XIX, las ciudades comenzaron a construir sistemas de saneamiento y redes de abastecimiento potable. Fue la medida de salud pública más efectiva de toda la historia. El siglo XX trajo la vacunación masiva. La erradicación de la viruela en 1980 marcó todo un hito. 300 millones de muertes evitadas en un siglo. La ciencia demostró que vivir más no era un don, sino una política. Como la penicilina descubierta en 1928, la humanidad aprendió a desafiar la muerte microscópica. La esperanza de vida mundial saltó de 45 años en 1950 a 65 en 1990, según datos de la Organización de las Naciones Unidas. Un salto de 4 décadas en apenas medio siglo. Pero no todo fue la medicina, ¿no? La expansión de la educación y la mejora en la dieta jugaron un papel decisivo. La esperanza de vida es un espejo de desarrollo humano, recordaba Hans Rosling, fundador de Gamsmeider. Porque más calorías, menos guerras, más alfabetización, el cuerpo humano aprendió a durar más. En vida, ¿no? Hoy el problema ya no es morir joven, sino vivir demasiado. Y es que el Banco Mundial estima que en 2050 habrá 400 millones de personas mayores de 80 años. La longevidad es un triunfo, pero también un reto. ¿Cómo sostener sociedades donde los años extra no se midan solo en tiempo, sino también en calidad? Pues mientras un japonés puede esperar vivir 84.6 años, un habitante de Sierra Leona apenas alcanza los 54, según la Organización Mundial de la Salud. La brecha no es biológica, sino económica. La historia de la vida humana es también la historia de sus desigualdades. El futuro de la esperanza de vida ya no depende de vencer la muerte, sino de aprender a vivir mejor. Como escribió El País en un editorial reciente, la auténtica revolución del siglo XXI no será médica, sino social. Es decir, envejecer con dignidad. Y pues, si tenemos suerte, llegaremos a viejos. Todos vamos para allá. Así que ojalá reflexionemos un poquito de cómo estamos tratando como sociedad a nuestras personas mayores. Y tenga en cuenta también, ¿no?, el tema pensional. Especialmente, y aunque usted no lo crea, si no se lo han explicado, se lo explico de la manera más sencilla. El tema de las pensiones es una pirámide. Y la base de esa pirámide son los pelados que apenas están empezando a cotizar. Con esa plata es que se le paga a los que ya están pensionados. Entonces, si se cambian las condiciones laborales, no habrá pelados para cotizar. Y por ende, los que vamos a mitad de camino, ni para qué le cuento cómo la tenemos, ¿eh? 4:28 minutos, así los vamos acompañando con estas curiosidades, datos también importantes a tener en cuenta en la radio más grande de Boyacá. 4:28.
1: Me dijo que nos torciéramos y entonces le paré la caña y nos bañamos acalorados.
3: Abuelo, ¿para dónde van con ese montón de...
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1: Este señor es Juan Ramón Amado y él continúa con este legado de la música de la tierrita. 437 y este campesino faculto nos acompaña a esta hora en la radio más grande de Boyacá.

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8: Bienvenidos a un nuevo informe de la hora aquí en la radio más grande de Boyacá. Todas las capacidades están a tope, dice el gobernador de Boyacá, Carlos Amaya, donde estuvieron en esto de mando unificado, coordinando las acciones necesarias para seguir controlando el incendio. Para hoy se mantendrán las dos aeronaves dispuestas por el gobierno nacional y una más por parte de la gobernación de Boyacá, equipada con un sistema Bambi Bucket con capacidad de descarga de 1.600 litros. Escuchemos lo que dijo el mandatario.
9: De alguna manera ya la situación de emergencia aquí a los alrededores de Villa de Leyva pues ya de alguna manera está controlada, tenemos el personal y las capacidades para que no se presente ninguna situación con el casco urbano, ninguna vivienda, no tenemos daños estructurales en vivienda, vías afectadas, pero hoy sí tenemos un patrimonio de, no de los boyacenses, sino de los colombianos que se está afectando en este momento. Por eso todo apoyo helicoportado en este momento es clave, hemos pedido un avión, una TR 802 que pueda venir y ayudarnos con descargas, que pueda humedecer la zona para que el incendio no se propague. Hemos desplazado en el MI de la gobernación, contratado por la gobernación 24 personas ya, a dos puntos, al punto de Sáchica y al punto de Iguaque.
8: Pondrá también un cuarto helicóptero para cuando así lo requiera la Dirección Nacional de Bomberos. En tierra se cuenta con 100 unidades del Ejército Nacional, 65 unidades de la Policía Nacional, 14 cuerpos de bomberos, 20 unidades unidades de la Cruz Roja, 64 unidades de la Defensa Civil, a los que se sumarán 2 brigadas forestales y 40 apoyos por parte de la Gobernación de Boyacá. 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
12: Y si de pronto siento que por ahí que se le movió la tierra, sí, sí, señores. 5 o 2 minutos, hace algunos minutos se presentó un movimiento telúrico. Según el Servicio Geológico Colombiano, este evento sucedió en inmediaciones de Chaparral, Tolima. Así que, bueno, vamos a esperar qué dice ya el informe preliminar actualizado a propósito de este movimiento telúrico que se sintió, al menos en el centro del departamento de Boyacá. 5-2, aquí está Camilo, el favorito, en la radio más grande de Boyacá.

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1: Muy bien, y les confirmamos entonces la información. Según el Servicio Geológico Colombiano, nos indica que este último movimiento telúrico tuvo una localización en el departamento del Tolima, exactamente en el municipio de Chaparral, donde además, sorprendentemente, se han presentado 9 movimientos telúricos entre las 4 y las 5 de la tarde. Este último, sentido a las 4:53 de la tarde. Dicen que una profundidad superficial, es decir, a menos de 70 kilómetros de profundidad, una magnitud de 2.6. Así que es el reporte preliminar que indica el Servicio Geológico Colombiano a Chaparral, a 17 kilómetros de San Antonio en el Tolima, a 21 kilómetros de Roncesvalles, también allí en el departamento del Tolima. En la información que les podemos entregarte, ese movimiento telúrico que en algunos edificios del centro de Tunja se dio evacuación preventiva. 5:16, así los acompañamos en la radio más grande de Boyacá.

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1: 5:24 minutos. Bueno, les actualizamos que el sismo que sentimos realmente no fue el que sucedió en Chaparral, Tolima. Lo que pasa es que en varios sitios del país tembló al mismo tiempo. Y entre esos hay un epicentro en el departamento de Boyacá. Sucedió en Chiquiza, aquí muy cerca de la capital. Y por supuesto, ese fue el sismo que sentimos, magnitud 3.4. ¿Por qué? Ahí les entregamos esa información actualizada del Servicio Geológico Colombiano. 5:24.

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1: 5:36 minutos. Vamos acompañando a nuestros oyentes que van cerrando su jornada, a los que ya van mirando allí el reloj que empieza. Es que ya está haciendo hambre. Los que están echando gafas a ver si el jefe ya se fue para poderse volar. Y les vamos contando estas curiosidades a propósito de esos mitos con los que muchos crecimos desde la infancia y nos quedamos con ellos a lo largo de nuestra vida, ¿no? Como por ejemplo, cuando usted va a piscina y le dicen no se vaya a orinar porque la piscina tiene un químico. Bueno, esto lo hacen algunos para evitar que los niños hagan sus necesidades en las piscinas públicas. Es normal decirle esto para meterles miedo. Según varios estudios, cerca del 50% de las personas aún creen que existe una especie de tinte específico para piscina que cambia el color al contacto con la orina. Otro de esos mitos es el tirar una moneda desde un edificio bastante alto puede matar a una persona. Hablemos, por ejemplo, del Empire State Building. Este es un edificio de 102 pisos de altura. Claro, si usted lanza una moneda desde esta altura de un edificio, más o menos alcanzará una velocidad aproximadamente de 100 kilómetros por hora. No va a matar a una persona, pero sí puede generar algún tipo de daño. Por si acaso tiene la oportunidad usted de estar en un edificio así alto, no se ponga a tirar monedas. Sentarse demasiado cerca a la televisión daña la vista. ¿Lo recuerdan? Cuando venían esos televisores todavía gorditos, ¿no? Le decían a uno, no se arrime allá que mire que se va a quedar ciego. No hay pruebas que sugieran que sentarse demasiado cerca de la televisión le daña a usted la vista. Probablemente esa idea proceda de que los televisores a color en los años 60 emitían unos niveles de radiación peligrosos. Otro de esos mitos es que si usted hace muecas, se va a quedar así, para toda la vida. Pues ese mito sí que seguramente muchos lo han desmentido de manera parcial, ¿no? Los músculos faciales tienen la suficiente elasticidad y pueden volver a su posición con normalidad. Otro mito, y para los que tenemos mascotas, dicen que los perros ven a blanco y negro. Pues bien, los perros pueden percibir los colores como nosotros, solo que con menos nitidez. Vea pues. Este me lo metieron a mí cuando pequeñito. Beber café frena el crecimiento. A mí me decían que no tomara café. Ay, ay, ay. El consumo de café no afecta al desarrollo de los niños, ya que la altura está condicionada con factores genéticos y no con la cafeína. Otro mito dice que solo usamos el 10% de nuestro cerebro. Este mito sí que está muy extendido a lo largo y ancho de nuestra historia. Aunque pueda que usted no utilice todas las partes de su cerebro al mismo tiempo, sí lo usa en su totalidad, por lo menos a lo largo del día. Otro mito dice que la luna llena influye en nuestro comportamiento. Lo máximo que se ha llegado a hacer es comprobar la correlación entre la luna llena y algunos comportamientos anormales o alterados. Algo que, como ya deberíamos saber, no equivale a la casualidad. ¿Que nos convirtamos en el hombre lobo? No creo. Tiene que esperar usted una hora después de comer para poderse bañar, porque si no, usted puede sufrir un corte en la digestión y morir. Bueno, yo no me lo sabía hasta allá tan lejos, pero el mito podría deberse a la creencia de que usted puede sufrir calambres en el agua y esto puede hacer que una persona pueda quedar paralizada y se ahogue, aunque es más probable tener un corte de digestión tras comer y hacer deporte. Esto nunca ha hecho que nadie se ahogue. Un año perruno equivale a 7 años humanos. La edad de un perro puede ser de unos 15 años humanos y eso depende mucho de la raza. Así como dicen por ahí, consulte con su veterinario. Pues para saber la del perro, ¿no? No la suya. El azúcar provoca hiperactividad. El concepto de subidón de azúcar no tiene fundamento. Aunque no es lo más sano para los niños, no hay pruebas científicas que demuestren que el azúcar provoque mejor cambios de comportamiento. Lo que sí afecta a la salud. En fin, ahí les vamos contando esos mitos que de pronto ya usted después de 30, 40 años todavía lo sigue creyendo. Claro, no hay que dejarse creer de todo lo que aparece en internet, ¿no? No todo lo que aparece en internet es verídico. Trate siempre de buscar fuentes creíbles cuando usted requiera información. Y en especial en temas médicos, vaya al médico, para eso están los especialistas, hombre. Cualquier tema que tenga que ver con la salud física o mental. 5:41 minutos, así los vamos acompañando en la radio más grande de Boyacá.
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